dónde estará esa mujer que entregue su alma y su querer con todo, todo su amor. ¿Dónde estará esa mujer?

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0: CBKE Mundial te da la hora.
1: Las 8 y 25 minutos.
0: Hora Mundial.
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1: Rebeca E. Mundial te da la hora.
2: Las 8 y 50 minutos.
1: Hora Mundial.
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2: 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Escuchamos palabras de la presidenta de la República Bolivariana de Venezuela, Delcy Rodríguez.
4: En el año 2021 era presidente de Ricardo Cusano de Fedecámaras y yo diría se atrevió a invitar a una alta autoridad del gobierno nacional. Era yo vicepresidenta ejecutiva y fui a la asamblea de Fedecámaras. Y yo puedo decir, en estos años de compromiso mutuo, no me arrepiento. El camino ha sido el correcto. El camino que hemos recorrido juntos ha llevado a Venezuela a 22 trimestres consecutivos de crecimiento gracias al esfuerzo conjunto que hemos denotado y que tanto los sectores productivos, empresariales, privados, el sector público, como los trabajadores de nuestro país, sumamos un solo esfuerzo para el crecimiento de Venezuela. Un crecimiento que hoy nos lleva, según proyecciones de la CEPAL, a liderar por tercer año consecutivo el crecimiento en América Latina. Y esto habla mucho del esfuerzo, de lo que somos capaces, siempre lo digo, de lo que somos capaces como venezolanos y ustedes como empresarios.
2: Escuchábamos palabras de la presidenta de la República Bolivariana de Venezuela, Delcy Rodríguez.
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6: Llega a Que Cante Mi Gente desde la parroquia Francisco Eugenio Bustamante en Maracaibo, Estado Zulia, Daniel Cedeño con su tema Sin Una Ilusión, autoría de Luis Miguel Lugo Covis. Vamos a escucharlo.

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3: Escuchemos palabras del secretario general del Partido Socialista Unido de Venezuela, Diosdado Cabello Rondón.
4: Nosotros hemos sabido históricamente convertir las derrotas en victorias. Ellos daban por hecho que la partida del comandante Chávez era el fin de la revolución bolivariana. Ellos han dado por hecho en algunos tropiezos y derrotas que hemos tenido, que debemos admitirla, que ahí se acaba la revolución bolivariana. Pero nosotros somos hijos de Chávez, hijos de Bolívar, y sabemos cuándo levantarnos y cuándo seguir luchando hasta vencer. Hoy tenemos un gran reto: seguir acompañando a la hermana presidenta Delcy Rodríguez en todos los frentes de batalla, en todos los frentes de batalla, acompañándola, porque es la fuerza de un pueblo lo que nos da a nosotros el largo aliento.
3: Escuchábamos las palabras del secretario general del Partido Socialista Unido de Venezuela, Diosdado Cabello Rondón.
5: Aunque no lo veas, muchos electrodomésticos consumen electricidad aun cuando están apagados. Es el llamado consumo vampiro o

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2: Escuchamos palabras de la presidenta de la República Bolivariana de Venezuela, Delcy Rodríguez.
3: En el año 2021 era presidente de Ricardo Cusano de Fedecámaras y yo diría se atrevió a invitar a una alta autoridad del gobierno nacional. Era yo vicepresidenta ejecutiva y fui a la asamblea de Fedecámaras. Y yo puedo decir, en estos años de compromiso mutuo, no me arrepiento. El camino ha sido el correcto. El camino que hemos recorrido juntos ha llevado a Venezuela a 22 trimestres consecutivos de crecimiento gracias al esfuerzo conjunto que hemos denotado y que tanto los sectores productivos, empresariales, privados, el sector público, como los trabajadores de nuestro país, sumamos un solo esfuerzo para el crecimiento de Venezuela. Un crecimiento que hoy nos lleva, según proyecciones de la CEPAL, a liderar por tercer año consecutivo el crecimiento en América Latina. Y esto habla mucho del esfuerzo, de lo que somos capaces, siempre lo digo, de lo que somos capaces como venezolanos y ustedes como empresarios.
2: Escuchábamos palabras de la presidenta de la República Bolivariana de Venezuela, Delcy Rodríguez.
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0: CBKE Mundial te da la hora.
1: Las 10 y 25 minutos.
0: Hora Mundial.
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1: Escuchemos palabras del presidente de la Asamblea Nacional de Venezuela, Jorge Rodríguez.
4: Entre el 5 y el 9 de octubre se está celebrando en Tanzania la 153 Asamblea de la Unión Interparlamentaria Mundial. El 17 de septiembre tuvimos una muy amena y profunda conversación con la secretaria general de la UIP, de la Unión Interparlamentaria, la señora Anda Flip, y allí empezamos a sentar las bases para que se hiciera justicia y Venezuela, el Parlamento venezolano, pudiera reingresar a la Unión Interparlamentaria Mundial. Ha sido reingresada Venezuela a la Unión Interparlamentaria Mundial con derecho pleno. En ese, que es el foro interparlamentario de diplomacia parlamentaria más importante del mundo, es Venezuela nuevamente un miembro pleno. Estamos allí, de donde fuimos apartados por razón de la diatriba política y de la polarización extrema. Estamos de nuevo con derecho pleno, el Parlamento venezolano haciendo escuchar su voz ante los parlamentos del mundo.
1: Escuchamos palabras del presidente de la Asamblea Nacional de Venezuela, Jorge Rodríguez.
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0: CBKE Mundial te da la hora.
1: Las 10 y 50 minutos.
0: Hora Mundial.
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1: Escuchamos palabras de la presidenta de la República Bolivariana de Venezuela, Delcy Rodríguez.
5: Lo primero que quiero hacer es darle las gracias al sector privado por su apoyo en las primeras horas más terribles del duplete sísmico que afectó a Venezuela el 24 de junio de este año. Siempre lo reconozco y lo digo. El 25 de junio a las 6 de la mañana conversaba yo con el presidente de Fedecámara y le decía: necesito urgente maquinaria para que apoyemos en las labores de rescate de los venezolanos que sobrevivieron a este doble terremoto. En conversaciones con el presidente de Conindustria, con Tito López, en general con los empresarios y las empresarias del país. No hubo un solo venezolano ni una venezolana que se quedara tranquilo ni en su cama ni en su casa. Todos salieron al auxilio solidario a un venezolano o a un venezolano que lo necesitara, y ahí estuvo el sector privado también en primera fila.
1: Escuchábamos palabras de la presidenta de la República Bolivariana de Venezuela, Delcy Rodríguez.
6: Una mujer traicionada se convierte en leyenda. El misterio de la Sayona. La Sayona es una famosa leyenda venezolana que cuenta la historia de una mujer traicionada por su esposo. Consumida por el dolor, se convierte en un espíritu vengativo que recorre las noches en busca de hombres infieles. Con su vestido blanco y un rostro aterrador, aparece para castigar a aquellos que han sido desleales. Su grito resuena en la oscuridad, llenando de terror a los hombres del pueblo. La leyenda no ha terminado. El eco de su dolor perdura y hoy sigue vagando en pena la Sayona.
1: Escuchemos palabras del secretario general del Partido Socialista Unido de Venezuela, Diosdado Cabello Rondón.
7: Chávez transformó la política de este país. Quien no lo quiera ver es un egoísta y está apuntando mal. Por eso cada oportunidad que tengamos de victoria, la revolución bolivariana y el pueblo la va a aprovechar para seguir triunfando. Ellos subestiman y subestimaron a un gigante. Y hoy cuando subestiman a este pueblo, en el fondo es que quieren seguir subestimando a Hugo Chávez. Y el poderoso movimiento popular que el comandante Chávez fue capaz de construir casi que de las ruinas de este país. Chávez fue la esperanza de los pobres. Chávez se convirtió en la esperanza de la juventud. Chávez se convirtió en la esperanza de los hermanos indígenas. Chávez se convirtió en la esperanza de los hermanos afrodescendientes, de las mujeres, de los trabajadores. Chávez era un sentimiento, es un sentimiento nacional de amor y de esperanza.
1: Escuchábamos las palabras del secretario general del Partido Socialista Unido de Venezuela, Diosdado Cabello Rondón.
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3: Llega a Que cante mi gente desde la parroquia Caricuao en la ciudad de Caracas. Kleiber Macup con su tema Vamos juntos por la paz. Vamos a escucharlo.

0: Escuchemos palabras del secretario general del Partido Socialista Unido de Venezuela, Diosdado Cabello Rondón.
1: Nosotros hemos sabido históricamente convertir las derrotas en victorias. Ellos daban por hecho que la partida del comandante Chávez era el fin de la revolución bolivariana. Ellos han dado por hecho en algunos tropiezos y derrotas que hemos tenido, que debemos admitirla, que ahí se acaba la revolución bolivariana. Pero nosotros somos hijos de Chávez, hijos de Bolívar, y sabemos cuándo levantarnos y cuándo seguir luchando hasta vencer. Hoy tenemos un gran reto, seguir acompañando a la hermana presidenta.

0: Elsie Rodríguez en todos los frentes de batalla, en todos los frentes de batalla, acompañándola, porque es la fuerza de un pueblo lo que nos da a nosotros el largo aliento.
1: Escuchábamos las palabras del secretario general del Partido Socialista Unido de Venezuela, Diosdado Cabello Rondón. 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

0: 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Escuchamos palabras de la presidenta de la República Bolivariana de Venezuela, Delcy Rodríguez.
1: En el año 2021 era presidente de Ricardo Cusano de Fedecámaras y yo diría se atrevió a invitar a una alta autoridad del gobierno nacional. Era yo vicepresidenta ejecutiva y fui a la asamblea de Fedecámaras. Y yo puedo decir, en estos años de compromiso mutuo, no me arrepiento. El camino ha sido el correcto. El camino que hemos recorrido juntos ha llevado a Venezuela a 22 trimestres consecutivos de crecimiento gracias al esfuerzo conjunto que hemos denotado y que tanto los sectores productivos, empresariales, privados, el sector público, como los trabajadores de nuestro país, sumamos un solo esfuerzo para el crecimiento de Venezuela. Un crecimiento que hoy nos lleva, según proyecciones de la CEPAL, a liderar por tercer año consecutivo el crecimiento en América Latina. Y esto habla mucho del esfuerzo, de lo que somos capaces, siempre lo digo, de lo que somos capaces como venezolanos y ustedes como empresarios.
0: Escuchábamos palabras de la presidenta de la República Bolivariana de Venezuela, Delcy Rodríguez.
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0: GBKE Mundial te da la hora.
1: Las 12 y 0 minutos.
0: Hora Mundial.
2: Himno Nacional de la República Bolivariana de Venezuela. Letra de Vicente Salias y música de Juan José Landaeta. Decretado himno oficial en 1881 por el general Antonio Guzmán Blanco.
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2: Escuchamos palabras de la presidenta de la República Bolivariana de Venezuela, Delcy Rodríguez.
3: En el año 2021 era presidente de Ricardo Cusano de Fedecámaras y yo diría se atrevió a invitar a una alta autoridad del gobierno nacional. Era yo vicepresidenta ejecutiva y fui a la asamblea de Fedecámaras. Y yo puedo decir, en estos años de compromiso mutuo, no me arrepiento. El camino ha sido el correcto. El camino que hemos recorrido juntos ha llevado a Venezuela a 22 trimestres consecutivos de crecimiento gracias al esfuerzo conjunto que hemos denotado y que tanto los sectores productivos, empresariales, privados, el sector público, como los trabajadores de nuestro país, sumamos un solo esfuerzo para el crecimiento de Venezuela. Un crecimiento que hoy nos lleva, según proyecciones de la CEPAN, a liderar por tercer año consecutivo el crecimiento en América Latina. Y esto habla mucho del esfuerzo, de lo que somos capaces, siempre lo digo, de lo que somos capaces como venezolanos y ustedes como empresarios.
2: Escuchábamos palabras de la presidenta de la República Bolivariana de Venezuela, Delcy Rodríguez.
4: Una mujer traicionada se convierte en leyenda. El misterio de la Sayona.

0: La Sayona es una famosa leyenda venezolana que cuenta la historia de una mujer traicionada por su esposo. Consumida por el dolor, se convierte en un espíritu vengativo que recorre las noches en busca de hombres infieles. Con su vestido blanco y un rostro aterrador, aparece para castigar a aquellos que han sido desleales. Su grito resuena en la oscuridad, llenando de terror a los hombres del pueblo. La leyenda no ha terminado. El eco de su dolor perdura y hoy sigue vagando en pena La Sayona.
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0: GBKE Mundial te da la hora.
1: Las 12 y 50 minutos.
0: Hora Mundial.
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1: 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Escuchemos palabras del secretario general del Partido Socialista Unido de Venezuela, Diosdado Cabello Rondón.
3: Nosotros hemos sabido históricamente convertir las derrotas en victorias. Ellos daban por hecho que la partida del comandante Chávez era el fin de la revolución bolivariana. Ellos han dado por hecho en algunos tropiezos y derrotas que hemos tenido, que debemos admitirla, que ahí se acaba la revolución bolivariana. Pero nosotros somos hijos de Chávez, hijos de Bolívar, y sabemos cuándo levantarnos y cuándo seguir luchando hasta vencer. Hoy tenemos un gran reto: seguir acompañando a la hermana presidenta Delcy Rodríguez en todos los frentes de batalla, en todos los frentes de batalla, acompañándola, porque es la fuerza de un pueblo lo que nos da a nosotros el largo aliento.
1: Escuchábamos las palabras del secretario general del Partido Socialista Unido de Venezuela, Diosdado Cabello Rondón.
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1: 81ª Asamblea General de las Naciones Unidas, septiembre 2026. Escuchamos palabras de la presidenta de la República Bolivariana de Venezuela, Delcy Rodríguez.
6: A mi pueblo amado le digo, este no es el final de un discurso, es el comienzo de un compromiso. Venezuela está lista para caminar de la mano de quienes crean en una relación internacional respetuosa, sin intromisiones ni prejuzgamientos. A los jóvenes que han crecido viendo un país fracturado y que muchas veces decidieron partir buscando lo que en nuestro país no encontraban, les digo que vale la pena creer de nuevo. Este es el momento de construir el país al que muchos quieran regresar, y no solamente aquel del que muchos quisieron huir. Y a cada venezolano que hoy, en medio de la pérdida material o humana que dejó el terremoto, que se pregunta si vale la pena seguir de pie, les respondo que sí. Que la fuerza de este pueblo no se mide en los momentos fáciles, sino precisamente en los momentos como este. Que de cada catástrofe que hemos vivido como nación, siempre hemos salido más unidos de lo que estábamos antes de que ocurriera. Venezolanos, no prometo un camino fácil. La recuperación del país tomará un tiempo. La reconstrucción del alma nacional será nuestra prioridad. Caminaremos unidos como una sola nación que decidió, después del dolor, elegir la esperanza. Que este momento político y geopolítico quede en la historia como el día en que decidimos levantarnos todos juntos para construir el renacer de Venezuela.
1: Escuchábamos palabras de la presidenta de la República Bolivariana de Venezuela, Delcy Rodríguez. 81ª Asamblea General de las Naciones Unidas, septiembre 2026.
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2: En un pequeño pueblo de los llanos venezolanos, vivía una joven enamorada de un soldado. Al nacer su hijo, él desapareció, dejándola sola y desesperada. En un arranque de locura, sus manos hicieron lo impensable. Acabó con la vida de su propio niño. Al darse cuenta del horror cometido, su llanto desgarrador resonó por el aire, atrayendo a

0: puede escucharse en el viento. Escuchemos palabras del secretario general del Partido Socialista Unido de Venezuela, Diosdado Cabello Rondón.
1: Hay una vinculación espiritual del comandante Chávez, el pueblo de Venezuela y esa lluvia del 4 de octubre. De verdad, el amor de un pueblo por un hombre hecho pueblo, por un hombre hecho patria, por un hombre que todos y todas nos identificamos con Hugo Chávez. Por eso hago la mención de los 14 años, porque yo vi hoy en la marcha jóvenes del liceo, a niños del liceo, las vi en la marcha, marchando con su amor, su entusiasmo, la energía que tienen los niños y las niñas. Y dije, bueno, estos niños están marchando, pero ellos no vivieron a Hugo Chávez. Y a ellos hay que hablarle todos los días quién fue Hugo Chávez para esta patria. ¿Qué hizo Hugo Chávez por esta patria? ¿Qué está haciendo Hugo Chávez por esta patria aún hoy día? Porque así como nos decía él, sobre todo a la juventud, le decía que no era tanto que había que cuidar lo que habíamos logrado, sino lo que podíamos lograr. Esta revolución tiene largo aliento.
0: Escuchábamos las palabras del secretario general del Partido Socialista Unido de Venezuela, Diosdado Cabello Rondón.
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3: Llega a Que Cante Mi Gente desde la parroquia Raúl León y en Maracaibo, Estado Zulia, Orángel Gerardo Paz Palmar, con su tema Tongontingonea. Vamos a escucharlo.

0: Santa Lucía.
1: Cante mi gente.
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los llanos orientales vivía un joven que pasaba el día silbando y bebiendo. Era malcriado y siempre cumplían sus caprichos. Un día, enojado porque no le gustó la comida, obligó a su padre a salir a cazar un venado. Al no encontrar nada, este joven lo golpeó y lo mató.

0: las vísceras a su abuela para que las cocinara. Su familia, horrorizada, lo castigó y lo maldijo. Y desde entonces, el Silbón vaga por la llanura, cargando los huesos de su padre en la espalda. Se dice que mide 6 metros y emite un silbido escalofriante. Busca borrachos y mujeriegos para chuparles el ombligo, y si no lo escuchan una noche, alguien de la casa amanece muerto. Cuidado con el Silbón.
1: Escuchemos palabras del secretario general del Partido Socialista Unido de Venezuela, Diosdado Cabello Rondón.
2: Chávez transformó la política de este país. Quien no lo quiera ver es un egoísta y está apuntando mal. Por eso cada oportunidad que tengamos de victoria, la revolución bolivariana y el pueblo la va a aprovechar para seguir triunfando. Ellos subestiman y subestimaron a un gigante. Y hoy, cuando subestiman a este pueblo, en el fondo es que quieren seguir subestimando a Hugo Chávez y el poder.

0: desastroso movimiento popular que el comandante Chávez fue capaz de construir casi que de las ruinas de este país. Chávez fue la esperanza de los pobres. Chávez se convirtió en la esperanza de la juventud. Chávez se convirtió en la esperanza de los hermanos indígenas. Chávez se convirtió en la esperanza de los hermanos afrodescendientes, de las mujeres, de los trabajadores. Chávez era un sentimiento, es un sentimiento nacional de amor y de esperanza.
1: Escuchábamos las palabras del secretario general del Partido Socialista Unido de Venezuela, Diosdado Cabello Rondón. 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

0: 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Octagésima primera Asamblea General de las Naciones Unidas, septiembre 2026. Escuchamos palabras de la Presidenta de la República Bolivariana de Venezuela, Delcy Rodríguez.
1: Este 16 de diciembre se cumplirán 200 años del llamado angustiado del libertador Simón Bolívar al pueblo de Venezuela para salvarlo de la disolución, la división y la guerra civil. Dijo: venezolanos, seréis consultados para que digáis cuándo, dónde y en qué términos queréis celebrar la Gran Convención Nacional. Allí el pueblo ejercerá libremente su omnipotencia. Allí decretará sus leyes fundamentales. Tan solo él conoce su bien y es dueño de su suerte. Pero no un poderoso, ni un partido, ni una facción, sino el pueblo es soberano. Todos juntos arrimemos pues nuestro esfuerzo para el renacimiento de la patria próspera que merecen nuestros hijos y nuestras hijas. Que Dios bendiga a Venezuela y que la unión de su pueblo sea, de ahora en adelante, nuestra bandera más grande para mostrar al mundo y para mostrar de lo que somos capaces los venezolanos de bien, digno y con moral histórica para seguir adelante.
0: Escuchábamos palabras de la Presidenta de la República Bolivariana de Venezuela, Delcy Rodríguez. Octagésima primera Asamblea General de las Naciones Unidas, septiembre 2026.
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0: Escuchemos palabras del vicepresidente sectorial de Obras Públicas y Servicios, Juan José Ramírez.
3: Nos encontramos desde las instalaciones de Termozulia, que ha venido realizando trabajos de recuperación y de rehabilitación de las unidades termoeléctricas que forman parte de este complejo de generación. Y bueno, hay muy buenas noticias para el estado Zulia. Eso tiene que ver que ya TZ7 acaba de iniciar su giro lento, lo cual le va a permitir que en las próximas 72 horas esté sincronizada al CEN, luego de pasar el proceso respectivo de las pruebas que tienen que hacerse de acuerdo al protocolo de inicio, de arranque de este tipo de máquinas de generación termoeléctrica para ponerlas en funcionamiento y en servicio al pueblo del estado Zulia.
0: Escuchamos palabras del vicepresidente sectorial de Obras Públicas y Servicios, Juan José Ramírez.
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Octagésima primera Asamblea General de las Naciones Unidas, septiembre 2025.

0: De Presidente Sectorial de Obras Públicas y Servicios, Juan José Ramírez.
1: Nos encontramos desde las instalaciones de Termozulia, que ha venido realizando trabajos de recuperación y de rehabilitación de las unidades termoeléctricas que forman parte de este complejo de generación. Y bueno, hay muy buenas noticias para el estado Zulia. Eso tiene que ver que ya TZ7 acaba de iniciar su giro lento, lo cual le va a permitir que en las próximas 72 horas esté sincronizada al CEN, luego de pasar el proceso respectivo de las pruebas que tienen que hacerse de acuerdo al protocolo de inicio, de arranque de este tipo de máquinas de generación termoeléctrica para ponerlas en funcionamiento y en servicio al pueblo del estado Zulia.
0: Escuchamos palabras del vicepresidente sectorial de Obras Públicas y Servicios, Juan José Ramírez.
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1: 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Escuchamos palabras de la presidenta de la República Bolivariana de Venezuela, Delcy Rodríguez.
2: Ustedes saben que estamos en un proceso de recuperación del sistema eléctrico nacional, en condiciones muy distintas, porque ya podemos acceder a proveedores de repuestos, ya podemos acceder a tecnología que nos permita recuperar el sistema eléctrico, consolidarlo, para que vaya acompasado con el gran crecimiento económico que le espera a Venezuela. Ya lo empezamos a ver, hay una ebullición económica en Venezuela, que el Banco Interamericano tiene una agenda que es Venezuela, segundo Venezuela y tercero Venezuela. Y nosotros decimos que tenemos una agenda que es futuro de Venezuela, el desarrollo de Venezuela, para que se traduzca en la felicidad de nuestra gente. Así que yo sé que van a estar trabajando. Y este Consejo Nacional de Economía, yo le daría un reconocimiento y una condecoración, porque aquí también está la expresión, junto a los trabajadores de Venezuela, de lo que es la resistencia y la identidad de los venezolanos y las venezolanas, de que nunca nos rendimos. Son sectores que fueron muy golpeados por el bloqueo económico, pero que hoy saben que hay la esperanza y el camino que nos permitirá la recuperación plena de nuestro país. Así que yo los invito a todos, no hay espacio para la mezquindad, hay espacio para todos y todas las venezolanas, que nos enrumbe al crecimiento económico y a la felicidad social de nuestro pueblo.
1: Escuchábamos palabras de la presidenta de la República Bolivariana de Venezuela, Delcy Rodríguez.
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0: familia. Feliz día, feliz amanecer. Esta bella familia mundialista. Feliz de estar con todos ustedes, compartiendo esta 2 horas de sana esparcimiento, de sana música, de la música más auditable, las venezolanísimas. Feliz día, mi gente, feliz día, feliz día, feliz día. En nombre de Alejandro Silva Villamizar, presidente del Circuito Mundial de María de los Ángeles, Pérez Carreño en la gerencia de contenido, Federico Castillo como operador de guardia, y quienes hablan de esos barrios, haremos todo lo humanamente posible por su tierra para seguir durante estas 2 horas de la mejor música, la música más bella, la música más autóctona. Feliz y bendecido día para el equipo de CDF Mundial 550 en amplitud modulada y 94.5 en frecuencia modulada, ambas señales emanadas en la difusión y la exaltación de nuestra música, de nuestro sentir venezolanista. Feliz día, familia, feliz día. Descorríamos el coordinador musical con Félix Mena, este caballero, este cantor, este amigo, esta promesa ya fulgurante para la inmortalidad en cuanto a música de Venezuela se refiere. El llano siempre es el llano. Feliz día, familia, feliz día, feliz día, feliz amanecer. Por aquí me están diciendo feliz día, Señor Jesús, feliz de estar con todos ustedes. Ah, caramba, tengo una torta para este fin de semana, Federico, allá en todo patria. Bueno, sí, hoy estaremos. Feliz y bendecido día. El mensaje fue de noche, como las 6:30, más o menos, 7. Y hoy este mensaje es para este fin de semana, a cual torta. Pero, aquí también me dicen feliz día, profesional de Panchito Purín, señorita. Bueno, sí, vamos a buscarla por ahí. Y sigamos con la música, Federico. Sigamos con este cortinaje musical. Dale play, dale play, dale play, dale play.
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4 y 8. 4 y 8. Por aquí los mensajes, bueno, que es tan grande. Por aquí me está informando Federico Castillo, que bueno, que ayer llamaron, después de que el programa ya finalizado, varias personas. Bueno, para mí es un placer inmenso, es un motivo de exaltación para con nuestra música, y me refiero a la música de todo el continente completo, desde acá hasta la Patagonia y un poco más allá, a Vida Yara. Es nuestra música, es nuestra unión, es nuestro sentir latinoamericano, es nuestro legado. Y bueno, mil gracias. Pero ya escuchábamos nada menos y nada más que Manuel María Pacheco, el turbiano irandino, y el acompañamiento de Fulgencio Aquino, uno de los comandantes de Tuy y el otro de Tácata, pero ambos irandinos de pura cepa. Y yo siempre he hecho este comentario y lo seguiré haciendo: amar allá ese momento que aquel infarto nos privó de este gran cantante. Está vendiendo un saco de carabota en un mercado, en el mercado municipal de Ocumare del Tuy, cuando después de la oferta, después del intercambio, bueno, surgió aquel infarto. Él pedía un precio y el revendedor le estaba dando otro. Bueno, fue positivo para él en aquel momento, bueno, tomar un sorbo de inestabilidad emocional por el que sobrevino aquel infarto que lo fulminó. Solamente media hora volvió entre el hospital, el estado municipal y el hospital de Ocumare del Tuy. Manuel María Pacheco, el legendario estructural de Libertad. Hay un trabajo que se hizo de la Fundación Vigo, donde él aparece en tierra, ese rinconcito que está prácticamente ya terminando el estado Miranda, vía autopista regional del centro. Está ya terminando, ya está prácticamente en los límites entre Miranda y Aragua. Ahí se significó ese famoso reencuentro con los nuestros. Y siempre digo, porque tiene que ser la empresa privada la que más apoyo nos dé. Debería ser los agentes del gobierno, los agentes gubernamentales para estar más acorde con nuestro recuerdo cultural. Bueno, sigamos con la música, Federico. Dale play, hermano, dale play, dale play, dale play, dale play, dale play.

0: Francisco José, Prim Reyes, Francisco José, Prim Reyes, Panchito Prim, el único hijo que heredó la vena artística de su señor padre, Francisco José, Francisco de Paula, Prim Villegas, el legendario Pancho Prim, ese era su hijo, Panchito Prim. Según una publicación que hizo Socorro Prim, son más de 100 los hijos de Pancho Prim, son más de 100. Una biografía que él hizo después de la muerte de su hermano mayor. Son más de 100, imagínense, de 101. No es nada aceptable. De 100 hijos, solamente uno fue el que heredó la vena artística de su señor padre. Le repito, Francisco José Prim Reyes. Su señora madre ya no, como madre tuya, bueno, siempre recibe palabras de condolencia de todos los que de una u otra manera conocimos a su hijo. Feliz día, mi gente, feliz día, feliz amanecer. Mi bella gente mundial, mi bella gente mundialista. En pleno auge, estas patronales en alguno de los municipios de los valles del Tuy. Pero empezó entre la llave. Y como siempre, brillé y cronología. Santa Lucía, municipio Paz Castillo, el que se da todo este toda esta gran vecindad de los valles del Tuy. Feliz día, mi gente, feliz amanecer. Por aquí también me están informando desde Santa Teresa de que tenemos, estamos en sintonía. Feliz día, lo quiero mucho. Están solicitando la canción de una grabación instrumental del maestro Eudes Álvarez, este gigante llamado Eudes Álvarez, el guajiro de la Podaina. Feliz día, familia. Sigamos con la música. Federico, dale play.
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1: Las 4 y 25 minutos.
0: Hora Mundial.
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4: Llega a Que Cante Mi Gente desde Guatire, en el municipio Zamora del estado Miranda, Deiner Herrera, con su tema Eclipse Lunar. Vamos a escucharlo.

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4:34. 4:34. Feliz día para los amigos allá en Cumbre de Curum, en sintonía. Ahí disfrutando de venezolanismo. Feliz día para toda esa gran familia joropera allá en Cumbre de Curum. Bueno, también los amigos de los Cangilones de La Vega, en sintonía. Mi gran familia, ¿vale? Ayer yo no paso a usted. Y bueno, todo con una tarjeta de café para su amigo Jesús. Salvador, tuvo, bueno, para usted contar. Todos los pronombres que nos da la Santa Biblia en cuanto a Jesús de Nazaret. Feliz día, feliz día, feliz amanecer. Bueno, ahí tenemos a Rudy Martínez. Gran amigo, en un aniversario más de su desaparición física, de su paso a la inmortalidad, Rudy Martínez. Yo siempre he dicho que persona siempre, de una u otra manera, sea persona sencilla, naturalmente sencilla, deja su legado. Pero con Rudy fue algo extraordinario. Él fue invitado para la inauguración del Teatro Cine en Santa Lucía, en el municipio de Pacatilla. Y yo tuve la oportunidad de estar parado en la puerta cuando él entró a la instalación. Bueno, se llamó a todo el mundo, habló con todo el mundo. Dio una clase de humildad, de sencillez. En aquel momento fue toda una experiencia con aquel señor, sencillamente así, con aquel señor. Fue algo maravilloso. Eso está en una revista que sacaba que emitía la alcaldía del municipio por Castillo, que se llamaba Pinceladas del Tuyo. Ahí está todo ese evento que se hizo en cuanto a la reinauguración del Teatro Cine, que todavía está elaborando. Es una de las pocas localidades de Valle del Tuyo que tiene una estrella que era única. Localidad de Valle del Tuyo que todavía tiene un cine funcional al 100%. Feliz día, familia, feliz día. Algo que estaba recordando en ese momento, que fue un total lleno, total aglomeración de personas, que se buscaban el mejor sitio para saludarlo, para hablar con él, para tomarse una foto con él. Pero que yo era, bueno, algo majestuoso, algo digno de Rudy Martínez, sencillamente así. Bueno, hoy cuando estamos conmemorando un aniversario más de su desaparición física, estamos reunidos en pro de que este caballero siga teniendo esa cantidad de amigos que de una u otra manera le dieron su voto para que haga a la inmortalidad en el acervo cultural de Venezuela para el mundo. Feliz día, feliz día, feliz día. Sigamos con la música de Don Federico. Dale play, dale play, dale play.

Queridas amigas y amigos, les habla Rudy Márquez. En el momento en que debo despedirme de ustedes, quisiera decir a todos, a la humanidad toda, que he amado tanto y he sido tan amado que la felicidad que me embarga es simple y llanamente enorme. Vienen a mi mente cantidad de palabras que pudiera decir para ustedes, pero como mucha gente sabe en este mundo amigo mío, lo que yo he amado siempre a los Beatles, yo les diría a todos una frase, les diría: y en el final, el amor que tú tomas es igual al amor que tú entregas. Ese es mi mensaje para todos ustedes. Rudy Márquez.

pero profética su palabra, de amigo, de hermano, esa hermandad que siempre lo dio. Y fue un asiduo invitado en el programa de Renio Torino. Fue una persona muy, les repito, muy humilde. Esa palabra de Rudy, bueno, marcaba muy profundamente ese sentido de la pertenencia que él siempre atesoró en cuanto a la música, en cuanto a al día a día. Feliz día, mi gente, feliz día, feliz día. Otra cosa que te hay que recordar de Rudy es que cuando él visitaba a Pedro Camba, aquello era fabuloso, aquello era todo un fin de semana de San Esparcimiento allá en San José de Cotiza. Bueno, la gente se cansaba de llamar a la autoridad porque aquello era viernes, sábado y domingo. Y era algo tan fastuoso que hasta los mismos funcionarios de la Guardia Nacional se acercaban allá a la casa de Pedro Camba para pasar un rato ahí, para tomarse fotos y sobre todo para disfrutar de la música. La música que, bueno, ahí había hasta el Capitán Cega, iba también para allá a esa reunión de amigos y hermanos. Hoy con este pequeño homenaje le rendimos esa preciosidad que él siempre ha merecido, Rudy Márquez, en paz descanse su alma. Y bueno, y esperamos que pues sea sencillamente el preludio de que durante todo el día sea regulado en los distintos medios de comunicación de Venezuela y del mundo. Paz a su alma, gloria a su legado musical. Federico, vamos con la música. Dale play, dale play, dale play.

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1: Las 4 y 50 minutos.
0: Hora Mundial.
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4:58. Feliz día para mis amigos allá en Avenida Bolívar, echa la llave, ya en el municipio Cristóbal Rojas. Bueno, ahí escuchábamos nada menos y nada más que el Tigre de Payala, Francisco Montoya. Apure en un viaje. Apure en un viaje. La canción, bueno, que es muy significativa. Describe, o va describiendo paulatinamente todos los municipios que están alrededor de, o conforman gran parte del estado Apure. Apure en un viaje. Genaro Aguirre es el autor. En esta ocasión, bueno, lo escuchamos de la voz de Francisco Montoya, el Tigre de Payala. El hombre que está en la que siempre estuvo en las trincheras comunicacionales y musicales de Venezuela para el mundo. Feliz día, familia, feliz día, feliz día, feliz día. Bueno, y también como hoy en 1940 nace John Winston Lennon. Más que conocido, súper conocido desde Liverpool para el mundo entero. Este caballero sí hay que decir que es una de las pocas personalidades dentro del mundo de la música que es una estrella fulgurante aún después de haber bueno, después de su asesinato. Es toda una figura resplandeciente. En días pasados escuché una o mejor dicho de un video donde aparece toda una inmensa cantidad de buenos músicos, entre ellos John Albert Golan, y bueno, esto les he contado. Eso fue una noticia importantísima de Brasil, y se hizo esa reunión de grandes músicos, pero siempre quien resaltó allí fue John Lennon. Estaba hasta Chico Walker, estaba ahí en esa reunión, pero fue John Lennon la figura resaltante en ese momento. También estuvo Elton John. Bueno, y para que ustedes contar toda esa cantidad de personas. Para mí es un video muy llamativo en cuanto a buena música, porque tiene una fidelidad sonora, bueno, increíble. Feliz día, familia, feliz día, feliz amanecer. Vamos con la música, Federico. Dele play, hermano, dele play, dele play, dele play.

Feliz día para mi familia allá en el 24 de julio en Petare, los hermanos Ribeiro en sintonía. Están ya aquí preparados para la carretera, la autopista para el centro de Caracas. Feliz día, familia, feliz día. Feliz estar con todos ustedes. También todo el día, lo que nos falta en la reunión diaria de Venezuela misma. Estos días allá en Petare, allá en el carpintero de Petare. Feliz día, hermano, feliz estar contigo en este momento tan placentero, este momento de unión, este momento de acercamiento con todos, porque de una u otra manera siempre están conmigo. También la familia de Veloterán allí en la avenida Fuerza Armada, en sintonía. Todos los amigos de Guarena, de Guatire, de San Merón, que bueno, vinieron a Caracas a buscar mejor vida. Y de una u otra manera, bueno, lo he encontrado aquí residenciado desde 1959. Aquí, bueno, ya son la primera generación que está, no, la segunda generación que está aquí en Caracas. Feliz día, feliz amanecer. Un saludo muy especial para los saludos allá en Maicana, en sintonía. Feliz día, familia, feliz día. Se está pidiendo por aquí una canción de... caramba, creo que no tenemos nada de María Martín. Bueno, de qué manera, vamos a ver cómo otra que tengamos por ahí a la mano. Feliz día, sigamos con la motivación, Federico. Dale play, hermano, dale play. Dale play, dale play, dale play.

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Bueno, Gualberto y Barreto. Gualberto y Barreto, un grupo, mejor dicho, un dúo. Que, bueno, irán a tocar juntos. Gualberto y Barreto. Bueno, están haciendo por aquí un recordatorio. Que en esa ocasión, cuando fue por el canal 2, Radio Caracas Televisión, se significó ese programa de el rock en Venezuela. Estaba, por supuesto, Luis Marquez estaba allí, pero había una persona allí que sinceramente no recordaba, me estaba haciendo recordar en este momento, el Chile Veloz. Y él hacía el comentario de que pues se presentaron bastante allí en ese programa, el Club del Clan, con uno de los Vallenilla, no recuerdo ahorita el nombre, y fue algo apoteósico recordar en aquel momento. No sabía que había grabaciones de los años 60 acá en el país, de esos programas tan maravillosos que se necesitaban. Y también la famosa experiencia psicotonimétrica del Capi Doncella. Caramba, de que mover los hilos de mis amigos para ubicar este maravilloso trabajo de este laboratorio. No recuerdo ahorita el nombre del moderador, pero ya lo ubicaré, ya estaré dando a conocer ese trabajo. Este laboratorio lo están haciendo los amigos de los Canquilones de la Vega. Creo que ya desapareció oficialmente el ancla de ese programa, que se hizo de un viernes en la noche o un sábado en la noche, así era, 11 de la noche, 11 y media, entonces por esto este programa. Pero les repito, es algo maravilloso ver allí a tanta gente. Y por supuesto, el primero que reconocí en aquella noche fue ahí en Venezuela. Y por supuesto, cuando hablamos del Capi Doncella, con su famosa experiencia psicotonimétrica. Feliz día, familia, sigamos con la música, Federico. Dale play, dale play, dale play, dale play.

5 y 16, 5 y 16. Feliz día, mi gente. Feliz día, mi gran familia ocumareña, allá en los confines de Ocumare del Sur. También allá en Paroca, la familia y también los muchachos allá de la avenida Rivas, en Ocumare del Sur. Feliz y bendecido día. Que la pasen bien. Que la pasen muy bien. Y que el día de hoy, bueno, sea provechoso al 100%. Todo lleno de amor, de paz, de tranquilidad. Nada de eso, que nada de eso. Lo llevaremos de tranquilidad. Lo llevaremos de amor, amor fraternal, amor espiritual entre todos nosotros, los que habitamos esta tierra de gracia, la tierra bendita, ahí allá, Venezuela. Venezuela, nuestra Pachamama, nuestra herencia, nuestra gran patria. Feliz y bendecido día. Ajá, los muchachos también allá en la zona industrial de la Yaguara, en sintonía. Feliz día, familia, feliz día, feliz amanecer. Que la pasen bien. Que todo sea armonía en sus corazones y en su andar por esta tierra de gracia como es Venezuela. Una de las que estaba allí en ese programa, ajá, a Miriam Ochoa. Ok, el programa fue hecho. También estaba Napoleón Bravo. El programa maravilloso. Ojalá pudiera yo utilizar este programa para traérselo a ustedes. Toda la playa de rock en Venezuela. Incluso había. Hasta Mirta Pérez estaba allí. En este trabajo. Si mal no lo recuerdo, fue en los años 80. Este programa maravilloso, maravilloso. Yo pudiera yo repetirlo en alguna televisora para que ustedes vean lo maravilloso que quedó este trabajo. Bueno, sigamos con lo nuestro, sigamos con nuestra música. Dale play, Federico, dale play, dale play, dale play, dale play.

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0: que por ese canal se ha metido otra estación.
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2: Las 5 y 25 minutos.
1: Hora Mundial.
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4: La nueva ley orgánica del Servicio y Sistema Eléctrico Nacional representa un paso significativo hacia la modernización del sector eléctrico en nuestro país. Va a permitir la integración del sector público y privado en las actividades de generación, transmisión, distribución y comercialización de la energía. Se espera con esta ley fomentar la competitividad, mejorar la eficiencia y atraer inversiones que fortalezcan la infraestructura eléctrica. Esto no solo garantizará un suministro más confiable y sostenible, sino que también beneficiará a los consumidores con un acceso más amplio a la energía. Hoy en día, donde el desarrollo energético es crucial, esta ley es un catalizador para el desarrollo económico y la sostenibilidad ambiental.
2: Escuchamos palabras del ministro del Poder Popular para la Energía Eléctrica, Rolando Alcalá.
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2: Escuchemos palabras del secretario general del Partido Socialista Unido de Venezuela, Diosdado Cabello Rondón.
8: La consulta popular es el tema.

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2032, 5:32. Feliz día para ustedes allá en la radio. Por favor, no se vaya ahí y colocame la canción de Eudes Álvarez, el instrumental. Por si nosotros lo grabamos ahora, por falta de tiempo, te lo grabamos al día, a primera hora. A la señora María, allá en el Carmen de Petare. Feliz día, la bella dama. Bueno, y también me acaba de comunicar conmigo, Tony Martínez. Feliz Martínez, me está informando que todos los accesos a Caracas están relativamente relativamente transitables para la mañana de hoy. Para que sigue siendo un mensaje, es el comandante de tu vida. Ay, era más sabido ya. Bueno, y me decía Feliz Martínez que está aceptable el ingreso a Caracas por la Panamericana y tanto por la autopista regional del centro. En ambos sentidos, Valle Coche, Plaza Venezuela, Paseo Monumental de los Próceres, Autopista del Este, y también a la Avenida Bolívar de Caracas, en

en Santa Pascua, como decía mi difunto padre, en Santa Pascua. Feliz día, feliz día, feliz día, feliz día, feliz semana entera. También los amigos de Caricón en sintonía, que están comunicando tarde, los amigos de Caricó y también los de Lanzas de Caricó en el oeste de Caracas. Feliz día, feliz día, feliz amanecer, familia, los quiero mucho, gracias por ese apoyo, gracias por estar siempre conmigo, gracias por ser parte del millón de amigos que he ido trabajando acá en Venezuela, mil gracias, como si yo recuerdo tú y he llegado a la esquina esta, también están en sintonía, y bueno, bailando al son de Moriendo Café, feliz y bendecido día, gracias por acompañarme, gracias por estar aquí conmigo, gracias por ser parte de Venezuela, mi estimado. Y vamos con la música, Federico, que le pedimos a la

Bueno, ayer estuve de cumpleaños Juan Galea. Juan Galea, este gran amigo, este gran músico, ese caballero que todavía está haciendo presentaciones en Miami, en los Estados Unidos, con su música, con nuestra música, mejor dicho, porque es de todo, es para todos. Feliz día, feliz amanecer. Y también los 216 años de Trujillo, la ciudad heroica, Trujillo, Trujillo. Feliz día, feliz día, feliz amanecer, familia. Que todo sea paz, dicha, amor, prosperidad. Esa paz que siempre hemos anhelado y hemos acariciado tanto. Feliz y bendecido día. Que la pasen bien. Que este fin de semana sea de descanso, sea de tranquilidad, sea de paz. De esta majestuosa paz que siempre hemos anhelado, que siempre hemos querido, que siempre hemos atesorado. Feliz y bendecido día. En nombre de Alejandro Silva Villamizar, presidente del Circuito Mundial de María de los Ángeles, Pérez Carreño en la gerencia de contenido, Federico Castillo como operador de guardia y quien les habla de su barrio, nos sentamos para el próximo lunes o el día martes, cuando volveremos nuevamente a soltar los clases de Venezuela y del mundo con Venezuela Muchísima, nuestra señal poderosa de llegar mundial, 550 en amplitud modulada y 94.5 en frecuencia modulada. Que la pasen bien, que la pasen bien, es nuestro mayor deseo. Nuestro mayor dicha, nuestro mayor anhelo, que todo sea paz, dicha y prosperidad para nuestra bella Venezuela, para nuestra Pachamama. Feliz fin de semana, chao, hasta el lunes o hasta el martes. Feliz fin de semana, que Dios los bendiga y los cubra en su santo manto. Feliz fin de semana, chao.

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3: YBKE Mundial te da la hora.
4: Las 5 y 50 minutos.
3: Hora Mundial.
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6: Escuchamos palabras de la presidenta de la República Bolivariana de Venezuela, Delcy Rodríguez.
9: Esta asamblea, la número 82 de Fedecámara, se da en un contexto histórico para Venezuela, que puede representar sin duda alguna el gran hito del impulso para el crecimiento de nuestro país y para el desarrollo. Y ese impulso al crecimiento, al desarrollo, es un impulso que viene dado porque nos hemos puesto de acuerdo, porque hemos tenido consensos y unión en los aspectos fundamentales de los procesos productivos, en los procesos fundamentales de atención a los derechos de los trabajadores. Hoy estamos encaminados a un nuevo y productivo momento para Venezuela. Este año, post-terremoto, el tercer trimestre ya está dando una proyección de crecimiento superior al 6.5%. Y yo lo resalto, porque posterior al terremoto estamos ya viendo crecimiento, estamos viendo que la inflación nuevamente desacelera, estamos viendo una brecha cambiaria que disminuye de lo que fue en enero de un 65.7% a un 11.7% que estamos viendo en este mes.
6: Escuchábamos palabras de la presidenta de la República Bolivariana de Venezuela, Delcy Rodríguez.
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3: YBKE Mundial te da la hora.
4: Las 6:00.
3: Hora Mundial.
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0: 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Como dice Celia, my English is not very good looking. 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

0: GBKE Mundial te da la hora.
1: Las 6 y 25 minutos.
0: Hora Mundial.
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3: Buenos días, Venezuela. A las 6:28 minutos les damos la más cordial bienvenida a la emisión matutina del Noticiero Mundial correspondiente a hoy viernes 9 de octubre del 2026. La noticia veraz y oportuna, primer lugar de sintonía. Estaremos laborando para ustedes el presidente del Sistema Radio Mundial, Alejandro Silva Villamizar, la gerente general de contenidos, María de los Ángeles Pérez Carreño, el gerente general de prensa y página web, Freider Alfonso, nuestro operador de audio, Luis Romero, narra para ustedes Juan Carlos Suárez. Esta emisión es transmitida por todo el Sistema Radio Mundial, en la región Guayana, Mundial Bolívar, integrado por Santa Elena de Guairén, 105.5 FM, El Callao, 105.5 FM.

0: hacer así de facilita a Tomás Guanique, vocero de la comuna Luisa Cáceres de Arizmendi. ¿Dónde está Tomás?
1: Casi nada.
2: Bueno, buenas tardes. Buenas tardes, pero hemos almorzado. Bueno, primeramente, agradecer a la comuna Guerrero de Boyacá por esta invitación a esta cátedra. En verdad, a los compañeros Luis José, a la compañera Taya, a nuestra hermana Suey Herrera y a todos los presentes, diputados, concejales. Bueno, es importante y esa pregunta nos lleva a que, como usted decía, nosotros estamos claros en un proyecto. Que es la comuna. Ahora, nosotros en la comuna, nosotros después del 3 de enero debatíamos algo. Nosotros decíamos, bueno, fue un golpe duro para nosotros, pero de lo malo nosotros a veces sacamos lo bueno. Y yo creo que eso fue ese como que sacudo que nos dio a nosotros en la revolución. Porque nosotros en estos 4 años, que íbamos volando por el tema, bueno, bloqueo, pero nosotros avanzando y organizando. Pero en eso, estábamos dejando algo, que eran los consejos comunales. Y yo creo que nosotros, lo que dice nuestra presidenta Delcy Rodríguez, en este renacimiento, nosotros tenemos una gran oportunidad. Y la gran oportunidad es hacer lo que no hicimos cuando comenzamos con el proyecto de Chávez. Desde los consejos comunales. Comenzar con los formativos de los consejos comunales. Luego llegar al autogobierno con los formativos con nuestro autogobierno. Para nosotros seguir avanzando en todo lo que estamos innovando, porque como usted dice, nosotros somos pura innovación. Venezuela ha aguantado bloqueo, todo por lo bueno, lo mágico que somos. Somos unos mágicos para hacer con lo poquito esa magia. Nosotros con bloqueo, como dice el compañero Luis José Marcano, 2016-2015, Guarimba, los consejos comunales y comunas sobrevivimos. Nos atrincheramos en nuestro territorio y comenzamos a innovar. Nos bloquearon los alimentos, muchas comunas comenzaron a producir. Nos llegó la pandemia, muchas comunas comenzaron a hacer tapabocas, comenzaron a hacer cosas para abastecer a todo nuestro pueblo. Es decir, que lo que decía Chávez allí, no erró en el mar. Nosotros hemos avanzado. Lo que decía la compañera Suhey Herrera, de la Agenda Correcta de Acción, hemos avanzado demasiado. Nosotros ahorita hacemos asamblea y le preguntamos a nuestros vecinos, a nuestras comunidades, qué quieren, cómo lo quieren hacer y cómo lo vamos a hacer. Y eso es importante, hemos avanzado. Y esto nos permitió a nosotros, después del 3, ahorita, volver a nuestros consejos comunales, y ahorita hay una efervescencia con nuestros consejos comunales, que hablamos de la unificación. El partido metido en los consejos comunales, formando consejos comunales, acompañando consejos comunales y volviendo al proyecto que tenía nuestro comandante Chávez, que es el que debe ser. Nosotros somos ejemplo a nivel mundial. ¿Pero ejemplo de qué? Ejemplo de perseverancia, de no rendirnos, de organizarnos, de avanzar a pesar de las dificultades y de ser ejemplo. Ejemplo. Y lo vamos a seguir haciendo. Porque muchos creen que por lo que nos pasó el 3, nosotros íbamos a claudicar. Aquí no claudica nadie. Aquí más bien nos fortalecimos para nosotros seguir avanzando en la construcción y cumplir el comandante Chávez y decirle, más temprano que tarde, hermano, aquí está el proyecto por el que ustedes dieron la vida y se lo da nuestro presidente Nicolás Maduro. Venceremos.
0: Gracias. Caramba, Tomás lo dijo todo, vale. Por si había alguna duda. Mira, el famoso diputado Pancho Vázquez nos va a hablar de la comuna, pero fíjate, allí también le cumplimos al comandante, porque él nos decía en ese momento, no debe el partido interferir en la formación de las comunas, no debe tutelarlo, no debe entrometerse. Y le cumplimos porque los equipos políticos del partido se están creando ahora, ya una vez que la comuna está consolidada como organización territorial. Pero bueno, te dejo una pregunta aquí, fíjate lo que dice el comandante Pancho. Habla de la eficiencia, debemos ser eficientes, ¿verdad? Y dice, debemos ser capaces de movilizarnos más allá de los mezquinos contornos de nuestra aldea. Está leyendo a Mao ahí, ¿verdad? Le dice, debemos conectarnos con el mundo. Ahorita hay una gran polémica por lo que ha pasado a nivel internacional, la participación de Venezuela otra vez en el concierto de las Naciones Unidas, el discurso de la presidenta y la enorme campaña de descalificación y de descrédito que se ha hecho.

0: alrededor de las cosas que se dijeron allí, cada cuenta de las circunstancias muy particulares que vive Venezuela. Pero bueno, nos dice el comandante, tenemos que ver más allá de la aldea. ¿Qué dice Pancho?
1: Bueno, primero, antes de contestar su extraordinaria pregunta, reconocer también, gobernador, alcaldesa, que la comuna Guerreros de Boyacá no solamente es una de las 42 comunas del municipio de Simón Bolívar, sino también es, desde que Chávez nos dijo, vamos a crear comunas, fue una de las 7 comunas que se constituyeron en el estado, que ahora tenemos 205. Habían 7 comunas en el estado de Anzoátegui, y Guerreros de Boyacá era una de ellas. Nosotros cada vez que vamos a ese encuentro comunal, hermanos, vemos que la comuna es más conectada a la realidad nacional. Y a esos camaradas, a esos hermanos que nos ven de esta transmisión internacionalmente, podemos decir que aquí no se para nada, que seguimos en revolución, que seguimos en socialismo. Tenemos una situación sobrevenida, por supuesto, pero aquí vemos como hoy, como ayer, como mañana, la comuna y los comuneros y comuneras trabajando diariamente, reuniéndose. Aquí decía, esto es una obra, estamos detrás, donde dice Comuna Guerrero de Boyacá, es nuestra sede comunal, la sede de las comunas, que no solamente se reúnen los comuneros y comuneras, sino cualquier persona de la comunidad que quiera reunirse, está a las 24 horas activas. Eso quiere decir que estamos comunicando. La comuna se ha apropiado, inclusive lo que nos mandaba el comandante Chávez. Chávez, cuando nos criticaba en las redes sociales, que son creación del imperio, y usted mismo lo define en las carreras que tenemos en la UICON, es que el pueblo comunero se ha apropiado de esas redes sociales y está permanentemente activo. Es más, muchas veces nos informan a nosotros las cosas que pasan en los territorios y estamos más conectados directamente con ellos. También decir que en ese plan de la comunicación, nosotros vamos a una consulta este próximo 18 de octubre que va a ser exitosa, y que esta comuna, como las comunas de Barcelona, las 42, van a hacer una gran movilización. Pero decir que nuestro gobernador, en la reunión del equipo político estatal, ha convocado a una gran movilización. El día sábado tenemos mañana una gran movilización en los 205 circuitos comunales del estado de Anzoátegui para la consulta. Y hay algo que quiero poderosamente llamar la atención de lo que decía Juanique, lo que decía la profesora Delcy. Dos cosas importantes. La simbiosis perfecta. Cuando pensamos esta construcción, por supuesto, ensayo y error, como es nuestro hermano maestro de maestro. Pero había unas contradicciones que son propias del quehacer, de la conducción, de la creación, pero eso ya no existe. Ya no existe porque hay una simbiosis total entre el poder popular, el vocero, el comunero, el partido, el dirigente social, porque entendemos que es la única forma de llegar a la fortaleza total. El partido es necesario porque, así como el partido existe a nivel nacional, que tenemos un miembro aquí de la dirección nacional de nuestro partido, el partido orienta la gestión de gobierno. Y el gobierno en el territorio es la comuna. ¿Qué es el partido en el territorio? Ahora, con la creación del equipo político comunal, precisamente ese partido orientando la gestión comunal, y los dos en esa simbiosis perfecta, bueno, es el equipo perfecto para la construcción del socialismo en el territorio. No podemos vernos distintos, somos los mismos, con tareas distintas, pero con algo, como decía el comandante Chávez, que usted lo recalcaba, que era el acompañamiento y no el secuestro de una organización política a los designios de una comunidad que es la que decide cuál es su porvenir en el territorio. Yo quiero decirle, Marada Tania, porque es parte de lo que estamos haciendo, ayer se reunió el Estado Mayor de Comunas, que es el Ministerio, el Jefe de Gabinete del Gobernador, que aquí está con nosotros, el Consejo Legislativo, nosotros como partido y diputados a nivel nacional, para la agenda que tiene que ver con este mes de octubre, que termina, por supuesto, nada más y nada menos con el golpe de timón, famoso golpe de timón de la conducción. Decirle que nosotros estamos en un Estado comunero. Decirle que nuestras autoridades al frente, nuestro gobernador y nuestra alcaldesa, por supuesto, han dado ejemplo de lo que es la organización de todo lo que estamos aquí, porque no hay un municipio en el estado de Anzoátegui de los 21 que no siga el ejemplo de nuestro gobernador en la conformación de la organización popular y de nuestra alcaldesa con su exitosa gestión comunal en el municipio de Simón Bolívar. Anzoátegui es tierra de valientes, es tierra de guerreros y es tierra de comuneros y comuneras. ¡Que viva la patria!
0: ¡Viva! Gracias al diputado Pancho. Tenemos también un gran desafío en la Asamblea Nacional, porque En este país, compañeros, para quienes nos escuchan desde el exterior, el pueblo avanza primero, se producen las cosas en el territorio y después llegamos los legisladores a ver cómo le ponemos letra a eso, ¿no? Así surgieron las leyes del poder popular. Ya hicimos una reforma importante el año pasado de todas las leyes, pero sin embargo nos seguimos quedando en rezago. El presidente Jorge Rodríguez llamó para esta la elección de esta asamblea que está vigente a que hiciéramos códigos, más bien en lugar códigos que reúnan todas las leyes y que organicen la acción de gobierno y la acción popular. Bueno, está conectado también el Instituto de Altos Estudios Pedro Gual de la Cancillería Venezolana, Viceministerio para la Transformación Cualitativa de la Educación Universitaria. Dale un aplauso, vale, no seamos así. Nos manda mensajes desde Ecuador. Saludos, muy buenos días, muy buenas tardes, muy buenas noches a todos. Reciban el saludo fraterno y siempre solidario del Frente Cultural Bolivariano de Ecuador. Desde Perú, Patria, Socialismo y Vida Venceremos, Javier Calderón. Desde las comunas de Caracas del Guarataro, estas son fundadoras. Nuestra diputada Noris Herrera y Legna Serrano, de las comuneras mayores. Y presente también la parroquia Santa Teresa. Oye, yo no sé si Noris podrá darnos un mensaje ahora al cierre. ¿Sí puede? Ah, ¿está lista Noris? Ah, bueno, vamos a escuchar a Noris desde Caracas, desde las comunas del 23 de enero. Adelante, diputada comunera.

0: Ahí está Legna, hola Legna. Activa el micrófono, Legna.
1: Ahí. Ok, ¿me escuchan? ¿Me escuchan?
0: Sí, perfecto, te escuchamos, adelante.
1: Saludos, bueno, por aquí, muy buenos días. Estamos desde la sede del bloque de comunas de la ciudad de Caracas. Adelante, España. Aquí, bienvenido a mi hermano gobernador, mi José, un gran abrazo. Un abrazo a su rey. Mi tocaya de apellido, de verdad que bonito, excelente trabajo están haciendo en el estado de Suárez, desde su llegada a la gobernación, a la alcaldía, acompañando a todas esas comunas. Bueno, quiero saludar a mi hermano Pancho, que está por ahí, miembro de la Comisión Permanente del Desarrollo de las Comunas, de la Asamblea Nacional, y aquí estamos con un conjunto de comuneras y comuneros de distintas comunas de la ciudad de Caracas. Bueno, gracias por la invitación, un espacio permanente, no solo de encuentro, sino de formación, donde Chávez nos sigue marcando la pauta. Así que aquí estamos, miren, no nos han visto distraídos, hemos estado, Tania, quiero que sepa desde la pregunta que nos enviaste, que estamos todos respondiendo, hemos estado debatiendo también, pero muy pendientes de lo que está sucediendo en el estado de Anzoátegui. Y hoy saludar, bueno, a las hermanas y hermanos de la comuna, allá donde están presentes. Bueno, a Anzoátegui para mí significa una segunda casa y lo saben, pero bueno, estamos en el mes del golpe de timón, en el mes de las comuneras y los comuneros. Y hoy ya luego de 27 años de revolución bolivariana, las comuneras y los comuneros, seguimos con la moral en alto, seguimos invictos en nuestro territorio, seguimos asumiendo el poder de ese colectivo al que nos invitó Hugo Chávez y que hoy estamos más seguros que nunca que este es el camino correcto para seguir construyendo la soberanía, la paz, la unidad de nuestra hermosa patria Venezuela. Así que desde la ciudad de Caracas, con las hermanas y hermanos que también están conectados, no solo de nuestra hermosa patria, sino de todo el país, decirles que las más de 5.400 comunas hoy, que estamos perfectamente organizadas, que estamos hoy renovando vocerías en cada uno de los consejos comunales, que estamos preparados y preparadas para la próxima consulta el 18 de octubre, donde estaremos escogiendo los mejores proyectos que traerán la mayor suma de felicidad posible, como lo dijo nuestro libertador Simón Bolívar, a cada una de las familias que habitan los territorios. Bueno, les enviamos un gran abrazo, agradecer el espacio y desde este territorio, desde este espacio que además debo decirlo, un espacio que el profe Aristóbulo Isturiz dispuso para esta instancia del bloque de comunas, les decimos que en la comuna es la cosa, que sigamos renovando vocería y que el próximo 18 de octubre vamos a escoger los mejores proyectos de nuestras comunas. ¡Comuna!
2: ¡Comuna!
1: ¡Comuna! ¡Venceremos!
0: ¡Venceremos! Muchas gracias, Noris. Miren, yo les voy a contar algo.

es solamente para saber de dónde venimos y para valorar lo que significa esta organización popular también como garante de paz, porque somos el gobierno en el territorio. La presidenta Delcy no está sola, el alto mando no está solo, el gobierno nacional no está solo, los gobernadores no están solos, el gobierno en Venezuela es mucho más que las instituciones. El gobierno se ha hecho pueblo en cumplimiento de la palabra del comandante supremo Hugo Chávez. Mira, tenemos desde Argentina un compañero que quiere darnos sus impresiones, él se llama Alejandro Rusconi, es integrante del movimiento Evita, y es uno de los fundadores y principales voceros del Foro de Sao Paulo, esa agrupación de partidos políticos que tiene que ver con la noticia que le vamos a dar de la Universidad Internacional de las Comunicaciones. Adelante, Alejandro.

Rusconi desde Argentina. Si nos oyes, Alejandro, a ver, muéstrate, levanta la mano para que te consigamos. Saludo a las diputadas de la Comisión del Poder Popular de la Asamblea Nacional, que las veo por ahí. A Geraldina Colotti desde Italia, un abrazo, Geraldina, comunera, amiga, periodista. A ver, Alejandro, no te encontramos. Está también el ambiente territorial de la UICON del Zulia, y voy a aprovechar eso. Aquí nos va a acompañar nuestra rectora de la Universidad del Turismo, Azucena Jaspe, para hacer algunos anuncios mientras Alejandro se conecta por allí. Miren, estamos desplegando la Universidad Internacional de las Comunicaciones, la UICON, en el estado Anzoátegui para fortalecer la conciencia crítica y la defensa estratégica frente a la guerra cognitiva. Gracias al apoyo de las autoridades, del gobernador, de la alcaldesa aquí presente también, tenemos una proyección en el corto plazo de estar en 5 municipios. En el municipio Bolívar, en el municipio Sotillo, en el municipio Anaco, en el municipio Independencia y Iguanipa, nos falta. Exactamente. Allí vamos a iniciar este año, bueno, estamos iniciando hoy en Barcelona, Puerto La Cruz, en un esfuerzo conjunto con la Universidad del Turismo. Y queremos decirles lo siguiente: a partir de hoy inicia el proceso de preinscripción para el diplomado en comunicación política, que estará activo hasta el 23 de octubre en la plataforma virtual de la UCON y en nuestro ambiente territorial, que está en la sede de la Universidad del Turismo aquí en Barcelona. El inicio de clase de este diplomado será el 30 de octubre del 2026. Y las actividades culminarán el 27 de noviembre de 2026. También, en acuerdo aquí con nuestro gobernador periodista, se va a lanzar desde aquí, desde el Estado de Anzoátegui, a nivel nacional, la Cátedra de Ética en el Periodismo, que estará a cargo de esta servidora, de la diputada Desiree Santos Amaral y del gobernador Luis José Marcanos. La idea central es rescatar los principios, los valores, la ética en el ejercicio de del periodismo en este momento en que estamos inundados de información falsa, de información tóxica, de desinformación, de terrorismo mediático, de invasión de nuestro espacio privado, de nuestra psiquis, de nuestras emociones a través de las redes sociales. Es muy importante que el valor de quien dice, quien narra lo que pasa en la calle y quien es un traductor entre el pueblo y los medios de comunicación se relance. Esa cátedra, al igual que toda la estrategia en el estado Anzoátegui, queremos hacerla en honor al profesor anzoatiguense del Tigrito, Earle Herrera, poeta, escritor, filósofo, pero sobre todo un campeón de la ética. Earle fue un campeón de la ética periodística, fue nuestro maestro, es el mejor cronista que yo he visto en América Latina. Ese es un género periodístico que combina la literatura con la noticia, y Earle Herrera nos enseñó de eso, pero sobre todo nos enseñó de la vida, nos enseñó lo que es ser, tener valores, tener principios, trabajar por el prójimo con total desprendimiento, y bueno, y queremos honrarlo con esta cátedra. Y también está abierto, porque vamos a hacer una convocatoria para profesionales de la comunicación, para que se incorporen como docentes en nuestro territorio, el estado de Anzoátegui, pero tenemos que hacer una formación de formadores, es decir, vamos a hacer una convocatoria.

0: convocatoria a periodistas, a docentes, a productores audiovisuales, a gente de cine, a escritores, también a los equipos de apoyo administrativo y eso, para que nos vayamos formando en esta área. Les ofrecemos además un curso intensivo de inteligencia artificial como tecnología avanzada y herramienta útil para el acceso del conocimiento y un seminario de comunicación desde la gestión pública para la nueva época que estará a cargo del periodista y joven gobernador Luis José Marcano. ¡Ánchale, un aplauso! La idea fuerza de este seminario es construimos colectivamente las herramientas del análisis y la comunicación para abordar los desafíos de la nueva época en materia comunicacional desde la gestión pública, muy importante. Les quiero decir que la gestión pública incorpora a los consejos comunales y a las comunas, es decir, no solamente para las instituciones. Entonces, bueno, con esta propuesta académica estamos iniciando con esta cátedra del día de hoy, este nueva etapa de la Universidad Internacional de las Comunicaciones de cara a que el próximo año, cuando ya tengamos la autorización del Ministerio del Poder Popular para la Educación Universitaria, podamos impartir aquí en estos 5 municipios inicialmente del estado de Anzoátegui la primera licenciatura en comunicación social pública gratuita y de calidad para todos los anzoatiguenses y las anzoatiguenses. Vamos a ver qué nos dice la rectora de la Universidad de Turismo, Azucena Jaspe, de todo lo que ha visto hoy. Allá, ya.
1: Bueno, agradecer siempre la calurosa bienvenida que nos da el estado de Anzoátegui. En nombre de su pueblo, ¿no? Quiero brindarle un aplauso a este pueblo hermoso y a las autoridades que nos acompañan, su gen, extraordinario ejemplo de mujer venezolana, joven mujer venezolana que ha estado al frente de este municipio. Sabemos de los avances en materia del poder popular, pero también en materia de el apoyo al sector universitario, que es fundamental y es transversal lo que estamos haciendo el día de hoy. Yo creo que más allá de este encuentro hermoso, que es, forma parte de la feria electoral rumbo al 18 de octubre, también estamos dando un mensaje fundamental a nuestro pueblo. La formación es transversal para todas y todos. Agradecer enormemente a su gobernador, joven gobernador también, periodista, preocupado y ocupado por estos temas comunicacionales, pero también por los temas de la formación y fundamentalmente en el poder popular. Nosotros desde las universidades, Tania, y ayer tuvimos un extraordinario Consejo Nacional de Universidades, que es una instancia nacional donde están todas y cada una de las universidades que hacen vida en nuestro territorio, en nuestro país, públicas, privadas, autónomas, experimentales, especializadas, y es un espacio que nos permite vernos y trabajar en conjunto. Cuando Tania me planteaba, Azucena, vamos a ver qué hacemos en Anzoátegui, yo le dije a la orden, o sea, la sede de la Universidad Nacional del Turismo está al servicio del pueblo. Y bajo las coordinaciones que nosotros podamos hacer, tenemos que hacer posible que nuestro pueblo también se empodere de la acción formativa desde esos espacios. Entonces, ahí están nuestros niños y niñas. Yo le decía a Tania, wow, quiero felicitar también a la universidad en este territorio, porque por primera vez en muchos años la carrera de turismo está entre las 10 primeras carreras más solicitadas por los jóvenes que egresaron el año pasado del bachillerato. Y eso tiene un significado importante y es un indicador importante para este estado, para este municipio y para el país. Tiene que ver con el posicionamiento del proceso de formación en los estados, pero también con el apoyo que le venimos dando a la acción turística en los territorios. Entonces, ese indicador de que estemos entre las 10 primeras carreras este año es positivo para este estado. Y nosotros estaremos recibiendo jóvenes con la esperanza de seguir haciendo posible la visualización de este territorio en la universidad. Lo chequeábamos esta mañana, desde muy temprano estamos reunidos con el equipo de acá. Más de 400 jóvenes optaron y fueron asignados. ¿Pero usted sabe cuántos jóvenes de 19 y 20 pidieron estar en nuestra universidad? Eso es un indicador positivo para el turismo en el estado. Porque estamos formando en el territorio los gestores de la acción turística, con lo cual va a contar el estado de Anzoátegui y cada uno de los municipios. Estamos en Ciudad Orinoco también. ¡Wow! Nos mandaron 80 estudiantes para Ciudad Orinoco. Hemos crecido enormemente en la solicitud, pero tiene que ver con el apoyo y el acompañamiento y el trabajo conjunto que hemos hecho, no solamente con el gobernador y los alcaldes, sino también con las comunidades organizadas que han confiado en la universidad. Estoy segura que con esta nueva etapa que iniciamos con la Universidad Internacional de las Comunicaciones acá, eso nos va a fortalecer no solamente a la universidad, a la UICO, sino al sector turismo. Nosotros allí estamos hablando de la fortaleza que tiene la universidad en oratoria. Eso lo necesitamos para nuestros muchachos y para nuestra comunidad, porque hay varios programas, no solamente son los muchachos que egresan del liceo, sino también estamos en la profesionalización de los que están en el sector turismo, pero también estamos con las comunidades turísticas organizadas para darles las herramientas que requieran para fortalecer su emprendimiento. Entonces yo veo que hay una oportunidad enorme de trabajo en conjunto, Tania, y con la orientación del comandante Chávez también es posible avanzar desde el sector turismo. Yo quiero felicitar esta iniciativa y estamos seguros que de allí saldrán los periodistas, los mejores periodistas que impulsen el sector turismo, porque lo vamos a hacer juntos. Lo que es visualizar el turismo en el estado de Anzoátegui lo vamos a hacer con la Universidad Internacional de las Comunicaciones, y estamos seguros que en corto tiempo veremos al gobernador dando una clase de cómo es posible utilizar las redes sociales en positivo, pero para impulsar el sector turismo. La ética en la IA es fundamental. Y aquí hay un ejemplo de grandes comunicadores sociales que van a hacer posible que eso esté presente en este estadio. A ustedes como comunidad organizada, no pierdan lo que tanto nos ha costado obtener, que es el poder en manos del pueblo. Continuemos con la organización como base fundamental para las acciones que desarrollen, y ahora, como lo ha señalado el gobernador, en el territorio, el partido ahora en el territorio, orientando, guiando, no imponiendo. Nosotros somos uno más. Yo soy, bueno, rectora, pero también soy militante de este partido, lo tengo que decir, del Partido Socialista Unido de Venezuela, y comisionada internacional en el estado Miranda. Yo soy diputada del estado Miranda, pero no me da el derecho de imponerme sobre la comunidad que está organizando, y yo pues tengo tres comunas que tengo que acompañar, pero yo lo estoy acompañando, no le estoy imponiendo proceso. Y eso es una línea orientadora que tenemos desde el partido, acompañar al pueblo y acompañar a la estructura organizativa sin imposición. Que viva el pueblo venezolano y que viva el poder popular.
0: Que viva, que viva. Mira, para los compañeros internacionales, esta escena que estamos viendo aquí, esta está un poquito grande porque teníamos esta cátedra. Pero lo que sí queremos significar desde aquí, desde Barcelona, hasta Anzoátegui, es que esta es la realidad de Venezuela. Un país movilizado, y movilizado donde tiene que ser, en el territorio donde está el verdadero poder, el poder de la comuna. Nuestra formación en comunicación social es diferente a la que conocemos hasta ahora. La estuvimos pensando 4 años para hacer una formación que se parezca, que venga del pensamiento del pueblo comunicador del comandante Chávez. Por eso el estudiante va a desarrollarse desde la comuna, su proyecto de formación es desde la comuna, es una carrera de 4 años que tiene mucho que ver con el quehacer popular, y bueno, después le contaré los detalles, pero hacia allá vamos avanzando, porque la idea es que primero nos formemos, después nos empoderemos y hagamos eso que dijo Chávez que hemos logrado, porque sí lo hemos logrado, que es que el pueblo comunicador sea un muro de contención, sea una barrera, un escudo frente a la guerra comunicacional, a la guerra de redes sociales. Venezuela lo ha logrado y estamos hoy aquí en paz haciendo una cátedra y recordando a Chávez, es porque también en ese sentido cumplimos, y la tarea de la universidad, es idea del comandante Chávez, es llevarnos hasta allá. Yo creo que ya se nos fue el tiempo.
2: Está Rusconi.
0: Rusconi, ¿quieres despedir en 3 minutos esta transmisión? Despídela tú porque ya terminamos. A ver si te comunica. Adelante. Desde Argentina.
3: Hola, sí. Tania, un gusto. Un gusto, un saludo para todas, todos, para el gobernador y todas las autoridades. Yo voy a ser muy breve. Primero felicitarlo por esto, por la universidad, y voy a citar a alguien. Permítanme citar a un argentino muy conocido cuando hablamos de la universidad, esa universidad que está en la calle, que es Ernesto Guevara. Ernesto Guevara, cuando recibió el título de honoris causa en la Universidad Central de Las Villas, en Santa Clara, él dijo una frase, ¿no? Él decía que la universidad se pinte de negro, que se pinte de mulato, y no solo entre los alumnos, sino también entre los profesores, que se pinte de obrero, de campesino, que se pinte de pueblo. ¿Qué no decía con esta expresión el Che, no? Él exigía que la educación superior dejara de ser un privilegio, por lo que había sido en esa época en Cuba, de las élites, y abriera sus puertas a los sectores tradicionalmente excluidos, ¿no? A los negros mulatos, a los obreros, a los campesinos, afirmando que la institución pertenecía a toda la sociedad. Y Tania, esto es lo que han hecho ustedes con la Universidad de las Comunicaciones, esa universidad que pertenece a toda la sociedad. Y acá en Argentina le mando un abrazo muy grande, felicitaciones por esta iniciativa, y yo que he sido docente universitario, le digo que cuenten conmigo y pueden contar, no de 1 a 100, como diría el poeta, sino pueden contar para siempre, y un abrazo muy grande nuevamente, y saludos para todas y todos. Muchas gracias.
0: Gracias, Rusconi. Un abrazo para el pueblo de Argentina, para los estudiantes de Argentina que están en la calle todos los días defendiendo sus derechos. Sabemos que allá también se va a imponer el orden, la cordura, y que el fascismo va a ser desplazado una vez más, como debe ser, por el bien de la humanidad. Bueno, desde aquí agradecemos a nuestra alcaldesa Sugey Herrera, a nuestro gobernador Luis Marcano, a la comuna que nos dio aquí, el Guerreros de Boyacá, que nos dio la acogida, y a todo el pueblo comunero, a toda Venezuela, al ministro Ángel Prado, que estaba en el estado de Yaracuy y se quería comunicar con nosotros, también un abrazo, y nos vemos el 18 de octubre en un nuevo paso para el avance hacia la comuna socialista. Comuna, mil gracias, hasta la victoria siempre.
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6: 8:50 minutos. El gobernador Rafael Lacaba y el alcalde Betancourt reinauguraron cancha de usos múltiples en Puerto Cabello. Ismar Ramos nos amplía esta información.
7: En el marco de los planes de masificación deportiva y recuperación de espacios públicos en Carabobo, el gobernador Rafael Lacaba y el alcalde de Puerto Cabello, Juan Carlos Betancourt, reinauguraron la cancha de usos múltiples ubicada en la urbanización Cumboto Norte, parroquia Juan José Flores.
8: Qué contento estoy, Juan Carlos, gracias por todo el esfuerzo que estamos haciendo, por toda la recuperación de espacios deportivos
9: en todo el estado.
8: Puerto Cabello, Guacara, Los Guayos, Naguanagua, Valencia, en el Eje Oriental, en todos lados hay la mano de nuestra gestión, de la gestión de la presidenta, de todos los alcaldes que tienen en el deporte un elemento crucial para la recuperación de espacios públicos y para la incorporación de todos estos niños.
7: Igualmente, el líder regional resaltó la participación activa de la juventud en las actividades deportivas.
8: Miren cuántos niños que juegan fútbol, béisbol, tenis, pádel, básquet, de todo. Y cuántas niñas también. Las niñas que juegan también, así que disfrutemos y vamos para adelante, porque a Carabobo no la para nadie.
7: La rehabilitación abarcó el acondicionamiento general de la infraestructura, iniciando con el tratamiento del piso mediante recubrimientos con pintura transicapa, antiresbalante y desnivelación, seguido de la aplicación de pinturas especiales en la cancha deportiva. De igual manera, las paredes recibieron un fondo contra la humedad, trabajos de pintura tipo arte y revestimiento con pintura tipo caucho en tonos azul, blanco y naranja. En lo respectivo a las estructuras metálicas y cerramientos, se aplicó pinturas de esmaltes en barandas, rejas y postes de iluminación, además de la reparación completa de la malla de red de protección y el acondicionamiento de las arquerías. Para el área destinada al fútbol, se ejecutó el mantenimiento preventivo de la grama artificial, garantizando una superficie óptima para la práctica deportiva de los niños y jóvenes del sector. Desde el eje costero carabobeño, Ismar Ramos, Noticiero Mundial.
6: En otras informaciones, el estado Táchira será epicentro del debate para impulsar el turismo nacional. Omar Pernía con la noticia.
2: El estado Táchira se alza como el epicentro de la discusión nacional para la transformación de la industria turística del país durante la tercera edición de Táchira, nuevo destino turístico deseable en Venezuela. Así lo explicó Gustavo Anzola, presidente de la Cámara de Turismo del estado Táchira y vicepresidente de Conceturismo.
5: Nosotros venimos hoy a invitar a toda la población tachirense y venezolana a un gran encuentro, a un gran debate de convocatoria nacional que vamos a tener aquí en Táchira el viernes 16, sábado 17 de octubre, donde vamos a trazar la ruta y a planear lo que es la construcción de la Real Venezuela Turística, la que impacte en la macroeconomía del país. Y venimos con una propuesta clara y decidida del Consejo Superior de Turismo Venezolano, donde nuestra presidenta Vicky Herrera y toda la junta directiva hemos venido ya proponiendo y colocando sobre la mesa lo que es la constitución de un Fondo Nacional de Turismo alimentado por la renta petrolera venezolana entre el 3 y el 5%.
2: Anzola destacó que este encuentro busca convertir al turismo en un motor generador de infraestructura, empleo y riqueza económica.
5: Nosotros tenemos que entender el turismo como un sector que en este momento quiere buscar es inversión, desarrollo y competitividad. Nosotros, más allá de hablar de la Venezuela bella, de nuestros diferentes destinos multiversos y el gentilicio que es espectacular, queremos establecer cuáles son las reglas claras de un marco normativo, de incentivos fiscales y tributarios, planes económicos de gran escala desde el gobierno nacional para que la inversión extranjera y la inversión nacional vea al turismo como ese sector donde hay que invertir y desarrollar, porque a su vez el turismo desarrolla otras 14 áreas económicas del país.
2: Además de la exhibición comercial gastronómica, las actividades estelares contemplan la noche de gala el día sábado 17, donde se entregarán los premios Fran Mota en su tercera edición. En San Cristóbal, capital del estado Táchira, Omar Pernía, Noticiero Mundial.
6: 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Los invitamos a seguir en sintonía de nuestra programación. 8:54 minutos, hora mundial.
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11: Escuchemos palabras del ministro del Poder Popular para la Energía Eléctrica, Rolando Alcalá.
12: En esta oportunidad estamos en el estado Zulia, donde hace poco hemos puesto en funcionamiento la unidad de generación Termozulia 5. Esto es parte del plan que se anunció en días pasados y con ella se están incorporando 150 megavatios al sistema eléctrico nacional con una incidencia directa a la región zuliana. Esto con la finalidad de beneficiar a la población del estado y bueno, seguimos trabajando en ello. Continuamos con la inclusión distribución de más megavatios al sistema eléctrico nacional. Arrancamos la planta Termozulia 5 y estamos trabajando para poner en servicio las plantas Termozulia 7, Termozulia 2, 4 máquinas en la planta Rafael Urdaneta y en otras regiones del país. En planta centro continuamos con los trabajos, en la región capital también continuamos con las plantas en Picure, en la zona oriental seguimos con Huanta. Así se sigue trabajando para incorporar esos megavatios que son tan necesarios en el sistema eléctrico nacional para el bienestar del pueblo venezolano.
11: Escuchamos palabras del ministro del Poder Popular para la Energía Eléctrica, Rolando Alcalá.
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15: Llega a Que Cante Mi Gente desde la parroquia Chiquinquirá en Maracaibo, Estado Zulia, Andrés Chacín con su tema Ella. Vamos a escuchar.

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1: Hoy es viernes.

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1: Las 9 y 25 minutos.
0: Hora Mundial.
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1: Hoy es viernes.

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2: 9:50 minutos. Al conmemorar un nuevo aniversario de la Universidad de las Ciencias de la Salud Hugo Chávez Frías, el ministro para la Salud Carlos Alvarado destacó que la institución ha transformado la educación médica hacia un enfoque integral, orientando sus planes de estudio a la atención de personas, familias y comunidades. Ante esto, señaló que la universidad alberga actualmente a más de 54.000 estudiantes entre pregrado y posgrado e impulsa una proyección internacional desde la Escuela Latinoamericana de Medicina Salvador Allende en Caracas.
3: Un médico integral comunitario es un médico que cumple todos los estándares de cualquier otro médico o médica de cualquier parte del mundo en términos de formación, pero además tiene un componente muy fuerte de atención integral, atención a las personas, a las familias, a la comunidad y todo un componente de trabajo en la comunidad. Eso es una de las grandes diferencias. Ya hoy la universidad está cumpliendo 12 años y bueno, a propósito de eso, también el presidente ya ahora Nicolás Maduro crea en el año 2014 la Universidad de la Ciencia de la Salud. O sea que hoy también se celebra el aniversario de la Universidad de las Ciencias de la Salud, que bueno, que es la universidad que agrupa a todas las otras universidades que daban este programa, el PNF de Medicina Integral Comunitaria, y que arranca, o sea, el presidente Maduro la decreta en el 2014 y arranca en el 2016. O sea que ya tenemos 10 años formando gente que, bueno, que es bien importante porque los números hablan por sí solos. Nosotros tenemos actualmente en la Universidad de Ciencias de la Salud casi 48.000 estudiantes de pregrado, una de las universidades más grandes, y estos de pregrado son todos en el área de la salud. Tenemos 6.700 estudiantes de posgrado también a nivel nacional. Esto es una universidad que tiene presencia en todo el territorio nacional, en el 93% de los municipios a nivel nacional, y tiene, bueno, programas de formación permanente, tiene un núcleo internacional, que es la Escuela Latinoamericana de Medicina Salvador Allende, que tiene aproximadamente 300 estudiantes de 24 países que están también estudiando en Venezuela. Total son 82.285 estudiantes que tiene esta universidad, probablemente una de las universidades con mayor matrícula a nivel nacional. Y hasta el momento han egresado 84.574 personas. Por eso yo digo que es una de las universidades más importantes en Venezuela por sus características de formación y por el número tan grande de estudiantes que forma tanto a nivel de pregrado como a nivel de posgrado.
2: Asimismo, resaltó los avances de la articulación con el sector privado tras concretar una alianza estratégica con 12 clínicas en las principales ciudades del país, iniciativa que ha permitido resolver las solicitudes recibidas mediante el sistema 1x10 del Buen Gobierno.
3: Otra estrategia que nos incluyó la Presidenta y que ha sido también exitosa es la alianza público-privada, que también tiene el mismo sentido. Son casos que vienen del 1x10, uh-huh, del Buen Gobierno, okay, pero que en este caso hay algunas patologías que por su complejidad pues es más fácil porque tiene mayor capacidad, sobre todo en equipos médicos en el sector privado. Ahí se hizo una alianza con más o menos 12 clínicas privadas a nivel de las principales ciudades del país. Esta alianza lo que nos hizo fue, se trabajó con las tres aseguradoras públicas, Seguros Horizonte, Seguros Miranda, Seguros La Previsora, y se estableció un baremo. Les dijimos a las clínicas, bueno, esto es lo que tenemos nosotros como baremo, si usted salía con nosotros para resolver estos casos quirúrgicos, se los vamos enviando. Y con esto hemos resuelto 3.152 casos. De 3.534 que han sido asignados, ya el 89% ha sido resuelto, y estimamos poder llegar hasta 8.000. Un poco cuesta arriba la meta, pero estamos en este proceso.
2: Con estas acciones de respuesta inmediata, el ministro para la Salud, Carlos Alvarado, enfatizó la solidez y capacidad del despliegue del Sistema Público Nacional de Salud ante la contingencia sísmica del 24 de junio, destacando tanto la activación de la red hospitalaria de La Guaira como el plan que permitió instalar un hospital de campaña en el Poliedro de Caracas y reubicar servicios hacia centros asistenciales de Caracas, Maracay y Valencia para garantizar la atención ininterrumpida de los afectados. 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
4: 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Escuchamos palabras de la presidenta de la República Bolivariana de Venezuela, Delcy Rodríguez.
5: En el año 2021 era presidente de Ricardo Cusano de Fedecámaras y yo diría se atrevió a invitar a una alta autoridad del gobierno nacional. Era yo vicepresidenta ejecutiva y fui a la asamblea de Fedecámaras. Y yo puedo decir, en estos años de compromiso mutuo, no me arrepiento. El camino ha sido el correcto. El camino que hemos recorrido juntos ha llevado a Venezuela a 22 trimestres consecutivos de crecimiento gracias al esfuerzo conjunto que hemos denotado y que tanto los sectores productivos, empresariales, privados, el sector público, como los trabajadores de nuestro país, sumamos un solo esfuerzo para el crecimiento de Venezuela. Un crecimiento que hoy nos lleva, según proyecciones de la CEPAN, a liderar por tercer año consecutivo el crecimiento en América Latina. Y esto habla mucho del esfuerzo, de lo que somos capaces, siempre lo digo, de lo que somos capaces como venezolanos y ustedes como empresarios.
4: Escuchábamos palabras de la presidenta de la República Bolivariana de Venezuela, Delcy Rodríguez.
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4: Escuchemos palabras del secretario general del Partido Socialista Unido de Venezuela, Diosdado Cabello Rondón.
9: Nosotros hemos sabido históricamente convertir las derrotas en victorias. Ellos daban por hecho que la partida del comandante Chávez era el fin de la revolución bolivariana. Ellos han dado por hecho en algunos tropiezos y derrotas que hemos tenido, que debemos admitirla, que ahí se acaba la revolución bolivariana. Pero nosotros somos hijos de Chávez, hijos de Bolívar, y sabemos cuándo levantarnos y cuándo seguir luchando hasta vencer. Hoy tenemos un gran reto, seguir acompañando a la hermana presidenta Delcy Rodríguez en todos los frentes de batalla, en todos los frentes de batalla, acompañándola, porque es la fuerza de un pueblo lo que nos da a nosotros el largo aliento.
4: Escuchábamos las palabras del secretario general del Partido Socialista Unido de Venezuela, Diosdado Cabello Rondón.
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4: Feliz viernes. Saludo a toda Venezuela, a todos los radio escucha. Bienvenidos a todos a La Voz de la Comuna, el espacio donde la comunidad se escucha, se informa de diferentes aconteceres. Desde aquí escuchamos, conversamos del ejercicio cotidiano de construir y juntos el poder popular organizado en comunas, circuitos comunales, comuna o nada. Agradecimientos especiales a Dios por permitirnos un día más de vida. Agradecer a YBKE Mundial por el espacio que nos da. Al presidente Alejandro Silva Villamizar, gerente general de contenido María de los Ángeles Pérez, operador Luis Romero, transmisión en vivo por YouTube Milagros Navarro. Saludar al equipo de YBKE Mundial, al equipo de La Voz de la Comuna, en especial a todos nuestros radio escucha. Desde aquí saludar con profundo amor a nuestro pueblo, un abrazo a nuestras comunas y a su gente. Gente que se organiza, planifica, sueña, trabaja para alcanzar las metas. Defensores del proyecto de nuestro presidente invicto Hugo Rafael Chávez Frías, junto a nuestro conductor de victorias Nicolás Maduro Moro, presidente constitucional de la República Bolivariana de Venezuela. Te invitamos a seguirnos en nuestras redes sociales, TikTok, @ La Voz de la Comuna, @ Bloques de Comuna. Puedes escribirnos a través del número en contacto directo al 0424-291-4255. Solo vía WhatsApp. Envías tu comentario, propuestas o sugerencias. Comencemos. Bienvenida a nuestra invitada especial joven Erika Bernal. Ella es diputada y presidenta del Instituto Municipal de la Mujer de Igualdad de Género de Caracas. Responsabilidades asumidas con bastante gallardía, una joven bastante comprometida, pues ella está hoy aquí para hablarnos de el mes rosa.
5: Así es, bueno, muchísimas gracias por la invitación a este hermoso espacio. Hoy día viernes, viernes hermoso, viernes próspero, un viernes que nos trae muchas bendiciones a todas y a todos. Y bueno, con esto también saludar a todas y a todos los que nos escuchan ante esta emisora tan importante para nuestro país. Agradecer este espacio que además, Leni, lo lleva también nuestra diputada Noris Herrera, quien es ejemplo y no solo por las comunas, sino como mujer, como esa figura de mujer que nunca se dio a vencer, que trabajó, que luchó, y hoy una mujer de territorio, de barrio, es diputada de la Asamblea Nacional y es un buen ejemplo como mujer venezolana lo que es nuestra diputada Noris Herrera. Para mí es un honor y un placer estar en un espacio que es abierto para la escucha de las comunas, de los circuitos comunales y de todas y todos los que creemos en la realidad y en el amor del poder popular organizado. Ese es el espacio que nosotros desde la Revolución Bolivariana siempre hemos reivindicado como fuerza y pilar fundamental de nuestra revolución. Pues sí, este es el mes rosa, un mes de prevención, un mes de atención, un mes para la reflexión y la conciencia por sobre todas las cosas. Aunque es el mes rosa, el mes de octubre, nosotros no podemos olvidar que no es solo en el mes de octubre en el que yo debo hacerme mis chequeos médicos, sino que durante todo el año, como mujer, como hombre, debemos ir al médico. Importante también decir que el cáncer de mama no es solo un hecho para las mujeres. El cáncer de mama también puede darle a los caballeros. Pero bueno, existen tabús, claro, porque ellos tienen mama, ellos tienen sus tetillas y allí se producen segregaciones que producen el cáncer. Importante. Ellos también hay que invitarlos a tocar, que de 10 mujeres, de 11 personas, 10 son mujeres y un hombre. Y normalmente el hombre fallece de cáncer de mama porque nunca se toca su tetilla. Y eso es una reflexión importante. El mes rosa no es un mes rosa para la mujer, es un mes rosa para la reflexión y la conciencia del humano, de ir al médico, de tener una prevención, de que si me duele algo, no lo dejemos para mañana. Porque además, una de las reflexiones también muy grandes que tenemos es que después del terremoto no hay nada para mañana. Yo creo que los mañanas son hoy y el hoy hay que vivirlos sanos, con bendiciones, con sabiduría y con conciencia. Nosotros, pues bueno, desde el Instituto Municipal de la Mujer e Igualdad de Género de la Ciudad de Caracas, ente que presido con mucho orgullo, porque además es creado por una mujer, también pilar de nuestra revolución y de nuestro país, ejemplo para todas nosotras, como lo es la almirante en jefa Carmen Meléndez Rivas, ejemplo no solo en la Fuerza Armada Nacional, sino para todas las mujeres de este país, así como también lo es nuestra presidenta Delcy Rodríguez, Lenny. Entonces, bueno, nosotros tenemos una cantidad de mujeres extraordinarias.
6: Cilia Flores,
5: es así. Nosotros, bueno, el ejemplo de la mujer venezolana es una mujer extraordinaria, con gallardía, trabajadora, con conciencia. Así es la mujer venezolana.
4: Excelente. Mira, y cuéntame esa agenda que tenemos apretada para este mes rosa.
5: Bueno, este mes rosa, el Instituto Municipal de la Mujer e Igualdad de Género, en articulación permanente con nuestro Ministerio del Poder Popular para la Mujer e Igualdad de Género, hemos estado haciendo un despliegue en los diferentes territorios de la ciudad de Caracas para atender de forma más directa a nuestras mujeres dentro de los territorios, llevándole así clínicas móviles para que se puedan hacer sus chequeos mamarios, sus ecos mamarios y su revisión ginecológica necesaria también, porque no solo debemos prevenir el cáncer de mama, también el segundo factor donde mueren más las mujeres en nuestro país es el cáncer de cuello uterino. Wow. Y eso sucede porque no tenemos una revisión constante o de cada 5 o 6 meses o 1 o 2 veces al año para ir al ginecólogo. Como mujer venezolana, invito a todas las mujeres a que no sintamos tabú con nuestra sexualidad. Nuestra sexualidad es parte de también sentirnos bien, e ir al ginecólogo es parte de esa función de sentirnos bien, de estar sanas y de estar bien también para nuestro entorno y para nuestra familia. Con la Agenda Rosa, nosotros estamos los días lunes, miércoles y viernes en puntos rosas rotativos de información, de conciencia, y también invitando a todas las mujeres y hombres a que vayan a la planta baja del Ministerio del Poder Popular para la Mujer e Igualdad de Género, donde se están ofreciendo exámenes gratuitos para este mes rosa y la prevención. También estamos realizando tertulias rosa en diferentes parroquias de nuestra ciudad para conversar desde territorio adentro qué es el cáncer de mama. Y también, ayer estábamos reunidas varias diputadas y hablábamos de que nosotros no podemos tenerle miedo al cáncer, porque es una enfermedad fea, horrorosa, sí, pero que se puede prevenir. Que se puede prevenir, la podemos prevenir, podemos tener accionares antes de que nos llegue el cáncer. Si me duele un seno, si de repente nuestro pezón está con alguna segregación, etcétera, etcétera, etcétera. Entonces, bueno, sin duda alguna, yo creo que este mes es un mes de reflexión, es un mes de unidad, es un mes de decir, vamos al médico, tócate para que no te toque, pero tócate con conciencia. Y también invitar a toda la familia venezolana, no solo a estas jornadas de despistaje y de apoyo que junto al ministerio estamos realizando, sino también a participar, a involucrarse en las políticas que desde nuestra alcaldía y desde el Instituto Municipal de la Mujer e Igualdad de Género estamos ofreciendo para la mejor calidad de vida de nuestras mujeres y de nuestros hombres, porque este instituto no solo defiende o atiende a los hombres, este instituto atiende también y escucha a los hombres, porque si bien es cierto hay mujeres violentadas, sí, no es menos cierto que hay hombres que han sido violentados o que están siendo violentados. El tema está, Lenny, es que tenemos tabús en la sociedad que no nos permite romper el techo de cristal, y yo invito en este espacio, que además es a nivel nacional, a que hombres, mujeres, rompamos el techo de cristal, seamos el cambio en la sociedad, dejemos el pensamiento machista, hagamos los cambios de transformación. Estamos renaciendo, Venezuela está renaciendo. El llamado a involucrarse, ¿dónde pueden asistir? Bueno, el Instituto Municipal de la Mujer e Igualdad de Género queda en la avenida Andrés Bello, piso 2. Nosotros estamos allí de lunes a viernes para atenderlos. Hoy nos vemos, yo salgo de aquí corriendo al Punto Rosa, que se está realizando en Parque Carabobo. Si me escuchan y quieren asistir, hoy hay un Punto Rosa en Parque Carabobo de información, de conciencia, de conversar, y también estamos haciendo panfleteo y semaforeo. ¿Qué significa? Excelente. Hicimos pancartas y nos ponemos en el semáforo, porque 45 segundos dura el semáforo y 45 segundos dura el examen mamario. Entonces, bueno, excelente, tengamos la conciencia para eso.
4: Erika, te pregunto, ya que nos quedan, ya vamos casi para el corte, ¿qué opinas del cambio en la mujer venezolana a la llegada de la Revolución Bolivariana?
5: Bueno, en este mes con mucho más significado. Recordemos que el comandante Chávez, líder de la Revolución Bolivariana de nuestro país, se declaró un presidente feminista el 25 de octubre. Eso quiere decir que este mes también es el mes de la revolución feminista. Decir que un presidente latinoamericano haya dicho ante una cadena nacional que se declaraba un feminista en construcción, es decir, que gracias al comandante Hugo Rafael Chávez Frías, mujeres como yo, jóvenes de territorio, podemos tener espacios de gran importancia para aportar a nuestro país, que eso es lo que realmente siempre hacemos las mujeres. Okay. En la Cuarta República, las mujeres tenían participación social. Voy a ponerla desde ese punto de vista. Era social, no era realmente lo social humano, sino lo social para salir, para acompañar. Las mujeres nos encanta acompañar, pero también nos encanta liderar. Y los hombres también pueden acompañar, así como también pueden liderar. Entonces, bueno, es esa equidad que también hablaba el comandante Chávez, que siempre las mujeres revolucionarias recordamos. Este 7 de octubre, cuando marchábamos en las calles de la ciudad de Caracas, bajo esa lluvia tan fuerte que teníamos allí, la gente por redes, sí, claro,
4: maravillosa,
5: eso fue una bendición, así es, y la gente por redes me decía, pero ¿por qué lo hacen? ¿Por qué se mojan? Porque es una esencia, es un amor. Miren, cada vez que nosotras como mujeres vemos que una mujer llega a alguna responsabilidad, todas las mujeres nos sentimos felices, sí, porque esa mujer llegue a esa responsabilidad. Además, que las mujeres somos la mayor participación femenina de esta revolución bolivariana. Mira, hay un dicho muy importante: el mundo, la mitad es las mujeres, pero la otra mitad lo parimos las mujeres.
4: Así es.
5: Entonces, wow, bueno, eso es una reflexión sumamente importante. Nuestra participación está en todos los ámbitos, en todos los proceder, pero ya la mujer no se queda con el simple hecho de estar en su hogar. Si está en su hogar, está liderando, está organizando, está con la comuna, está en el territorio, está con el CLAP, está con los proyectos. Las mujeres estamos en vanguardia, en revolución, como nos enseñó el comandante Chávez.
4: Sí, señor. Bueno, Erika, decirte que espectacular escucharte. Hoy me diste una clase. Lo del hombre, de la mujer. La realidad es que nosotros llevamos una dinámica muy fuerte y olvidamos ese punto tan significativo que es la salud. Y a pesar, después que tú estás pasando por ese tema de salud, tú dices, no lo voy a hacer, voy a estar más pendiente, y vuelves a caer en esa misma...
5: como ciclo.
4: Sí, en ese mismo ciclo, y tú sigues, y bueno, importante, ¿verdad?, felicitar ese trabajo tan gracias. Hermoso que haces. Fíjate que yo he estado en esos puntos, y eso es una cosa extraordinaria.
5: Gracias.
4: Y lo que decías también de las mujeres que somos la vanguardia, es que lo tenemos que defender, porque somos la vanguardia. Te digo que, bueno, antes de Dios estar acá, ya dejamos una jornada de sedulación para renovación, entonces uno corre por aquí, uno corre por allá, aparece una amiguita. Y por eso que la mujer, bueno, es la mujer debe cuidarse, protegerse para la vida y para la familia.
5: Así
4: y
5: es.
4: Para uno mismo. Bueno, ya nos vamos al primer corte, agradecer de corazón la presencia de nuestra diputada joven, Erika Bernal, y esperando nos puedas acompañar nuevamente a este programa. Estamos a la espera de nuestra conductora del programa, la diputada Nori Herrera, que bueno, Caracas hoy amaneció bastante congestionada con colas.
5: Es así. Bueno, muchísimas gracias. Yo también quisiera invitar a todas y todos los que nos escuchan a que el día de mañana, sábado, vamos a tener una hermosa jornada en el Guarataro, en la atención de la comuna Antonio José de Sucre, comuna que además hace vida nuestra comunera Nori Herrera. Mañana vamos a estar atendiendo a estas mujeres, incentivándolas, ayudándolas, diciéndoles no estamos solas. Existe un instituto, existe un ministerio, existe un gobierno, existe un Estado pendiente de todas y todos nosotros. Y además agregar que no podemos olvidar el trabajo y el amor que debemos demostrar el día 18 de octubre. El 18 de octubre nosotras y nosotros debemos ser partícipes, protagonistas, no espectadores, protagonistas de lo que va a ser el renacer también el 18 de octubre de los proyectos comunitarios de nuestros territorios, en lo que cual en esta oportunidad las asociaciones y juntas de vecinos también se están incorporando a esta gran tarea donde todas y todos somos sumamente importantes. Muchísimas gracias.
4: Gracias. Ya volvemos.
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8: Las 10 y 25 minutos.
7: Hora mundial.
8: 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Escuchamos palabras de la Presidenta de la República Bolivariana de Venezuela, Delcy Rodríguez.
9: Hemos suscrito ya 61 acuerdos en materia de petróleo y gas. ¿Qué buscamos? Desarrollar la petroquímica, garantizar consumo nacional, exportar moléculas de gas, pero dar un impulso a la industria petroquímica que está presente en la vida diaria de los venezolanos y las venezolanas, y principalmente en la vida de los industriales del país. Esa petroquímica tiene que generar valor para el país. Además de garantizar los fertilizantes, tiene que derivar en procesos encadenados productivos para toda la industria nacional. Yo reconozco con industria el proceso de recuperación de las capacidades instaladas. Falta, y por eso es necesario este camino de garantizar producción de gas para la industria, para el sistema eléctrico y para que nosotros podamos tener un verdadero impulso en una industria que va a generar mucho empleo y que va a generar divisas. Sería la tercera fuente de ingresos en divisas como lo es la petroquímica.
8: Escuchábamos palabras de la Presidenta de la República Bolivariana de Venezuela, Delcy Rodríguez.
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14: Escuchemos palabras del secretario general del Partido Socialista Unido de Venezuela, Diosdado Cabello Rondón.
15: La consulta popular es el tema que nos llama pues a dedicarle la mayor cantidad de tiempo. Hasta ahora vamos cumpliendo con toda la fase de la campaña, del cronograma propuesto, se ha venido cumpliendo con quien debe ser, conjunto al pueblo que está allá y que presentaron más de 37 mil proyectos donde van a participar todos los consejos comunales de este país y un poquito más los últimos que se han ido incorporando también. Una manifestación extraordinaria de conciencia, de movilización y de un ejercicio democrático auténtico. El planteamiento inicial tenía que ver con consulta de los consejos comunales, pero nosotros somos respetuosos de todas las formas de organización y sin duda cada edificio es una forma de organización. Nuestra presidenta ha hecho un llamado a incorporar las juntas de condominio. Se han incorporado un plan piloto de las juntas de condominio para atender esos casos. El llamado es que todo el que pueda participar se incorpore.
14: Escuchábamos las palabras del secretario general del Partido Socialista Unido de Venezuela, Diosdado Cabello Rondón.
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4: Días, bueno, yo llegué, ya estoy por aquí, Nori Herrera, esta servidora. Y debo informarles que nuestra hermana Legna Serrano está en vía a China. Por allá está para ser vocera de las comuneras y los comuneros, de los intercambios importantes con el pueblo chino. Y luego, bueno, venir hasta aquí a traer las experiencias que nos puedan favorecer.

0: Ella estuvo comentando toda la agenda que se viene trabajando en el marco de este mes rosa, pero además, bueno, se escapó un ratico antes de irse a el estado
1: Aragua.
0: Aragua, porque se va para la escuela que tenemos las mujeres, la Escuela de Formación Nora Castañeda. Seguimos en formación permanente, en congreso, en el marco del encuentro solidario, humanista y profundamente feminista. Así que, bueno, Erika, nosotros también queremos saber, tú que te hemos visto muy movida en la ciudad de Caracas, en las distintas comunas, y cómo se está preparando el pueblo mujer, nosotras las mujeres, para participar en esta próxima consulta el 18 de octubre.
1: Bueno, Noris, yo cuando inicié, yo decía unas cosas sobre ti que quisiera decírtelas a ti aprovechando que estoy aquí, porque yo comentaba que, bueno, si hablamos de la mujer como ejemplo en el territorio de lucha de orgánica, tenemos que hablar de ti, Noris, de un ejemplo de mujer que
0: Gracias.
1: inició en realmente las bases de la lucha. Yo nunca voy a olvidar en tu campaña cuando dijiste, yo vendía, yo era comerciante informal y ahora llego y soy diputada, no soy una extraña. Y ese es el ejemplo de la mujer venezolana. Y quería decírtelo a ti, se lo dije a Lenny, pero también te lo quiero decir a ti. Además decir que Nori siempre en mi formación y en mi crecimiento siempre has estado. Tú me conoces hace muchísimos años y agradezco profundamente aprender de ti y ver en ti también qué es el amor a la comuna, qué es el amor al orgánico real del territorio. Sí, si bien es cierto, las
0: Allá va,
1: mujeres,
0: yo debo darte las
1: ¿qué?
0: gracias, porque bueno, no nos espera que te vean de esa manera. Yo agradecerte, aquí estoy rojita, porque bueno, estamos haciendo lo que nos enseñó Hugo Chávez,
1: Así
0: lo
1: es.
0: que nos encomendó, además lo que hemos aprendido en el seno de la familia, los valores de la solidaridad. Yo creo que el ser comunero parte de esos, de esos conceptos, pero también de esos valores, el humanismo, la solidaridad, el amor,
1: Así
0: es
1: es.
0: el respeto. Así que esos somos las comuneras y los comuneros. Muchas
1: Así es,
0: gracias.
1: Minori. Entonces, bueno, nosotras las mujeres, comentaba que las mujeres somos la mitad del mundo y la otra mitad la parimos. Entonces es entender el poder que tenemos la mujer venezolana y la mujer en el mundo, la responsabilidad histórica que nosotras tenemos para con la patria y para con el país y para con el mundo, de todo lo que podemos avanzar y crecer para trabajar. Bueno, este 18 de octubre es un 18 de octubre histórico, es un 18 de octubre donde todas y todos estamos convocados a cambiar nuevamente un poco más la historia dentro de nuestros territorios. Es decir, vamos un paso adelante, esta metodología está funcionando, es la transferencia también de recursos, de trabajo, de responsabilidades y de confianza para nuestro territorio. La revolución bolivariana confía en nosotros, confía en los del barrio, confía en los del territorio. Y también decir que tanta confianza hay en nuestro pueblo que nuestra presidenta encargada en esta oportunidad involucró a las juntas de vecinos y a las asociaciones de vecinos, como también parte de la elección de estos proyectos, lo cual además va a ser de gran importancia y participación, porque nosotros estuvimos, Nori, visitando junto con el ministerio espacios como El Paraíso, La Vega hacia Montalbán, y nos dimos cuenta de que hay, aunque pueden existir diferencias de ideología, hay algo que nos une, que es el amor por el país. Y eso es lo que nos está uniendo y es lo que ellos también están entendiendo, la importancia que tienen estos proyectos, porque empiezan a ver como que, ay, pero es que sí funciona, ah, pero es que si llega el dinero, ah, pero es que sí puedo arreglar el techo, sí puedo arreglar los ascensores, sí puedo arreglar una calle. O sea, el trabajo en equipo es tan hermoso que los proyectos es lo que nos ha enseñado. Este 18 de octubre, los jóvenes, las mujeres, las adultas mayores, todas y todos, la familia entera, hay que salir y votar por el proyecto de tu comunidad para fortalecer las políticas públicas dentro de tu comunidad. Es la mayor posibilidad que nosotros tenemos como personas de nuestro territorio para ayudar a nuestros vecinos y a nuestras vecinas.
0: Oye, qué bueno, fíjate. Yo también participo en el movimiento de Movimiento Josefa Joaquina Sánchez.
1: Correcto.
0: Y allí estamos miles de mujeres.

0: todo el país, que más allá de la bandera de lucha que levantemos, de la diversidad, estamos pues comprometidas con seguir aportando en el marco de lo que hemos venido haciendo en estos más de 26 años de Revolución Bolivariana, y es pues profundizar en el territorio. ¿Cuál es el desafío que tenemos hoy en el Consejo Comunal, donde además hay que decirlo, participamos un poco más o cerca del 80% de las vocerías que se han venido renovando y que se están renovando en este momento en todo el país, son de nosotras las mujeres? Entonces, estamos hablando que la mujer transversaliza todos los espacios, pero hay un gran desafío con el Comité de Mujeres, y hemos venido trabajando un poco porque son distintas acciones que se deben reconocer, pero además generar para que el pueblo mujer pueda tener acceso a todas esas políticas públicas emanadas de nuestro gobierno nacional, que además hoy lidera nuestra presidenta encargada, Delcy Rodríguez,
1: ejemplo.
0: Una mujer ejemplo, así es. ¿Y qué más debemos hacer ahí en la comuna, en el Consejo Comunal, para que nos reconozcamos como el pueblo mujer que también demanda acciones y políticas públicas dirigidas a nosotros? A propósito, sí, que estamos en el mes rosa y donde casi siempre, y lo hablábamos hace unos días, llegan jornadas de atención social, llegan, entonces nosotras promovemos que toda la población sea atendida, pero
1: nos dejamos de última.
0: Nos quedamos de última. Casi siempre eso es quedarnos de última, es no atendernos.
1: Sí.
0: ¿Cuál es la recomendación hoy? ¿Qué más debemos hacer en el Consejo Comunal y en la comuna?
1: Bueno, primero, reconocernos como mujer. Sabes que esto puede sonar un poco extraño, pero es una realidad. A veces nosotras las mujeres dentro de los territorios, como llevamos una responsabilidad en el Consejo Comunal, o como estamos en una responsabilidad del CLAP, de VCH o de alguna estructura, nos enfocamos a que yo soy responsable de eso, pero no me veo y digo, pero es que yo soy mujer. Y yo me tengo que sentir identificada con las acciones o con las políticas de atención de la mujer. ¿Qué sucede? Como siempre quiero el bienestar de mi comunidad, siempre trato de que mi comunidad siempre sea atendida y yo, pues bueno, quedo o de última o no me atiendo. ¿Qué debemos hacer, mujeres? Este es un mes de la conciencia, este es un mes de la reflexión, este es un mes para decirles que en el Ministerio de la Mujer, durante todo este mes en planta baja, se están haciendo exámenes gratuitos, Nori, para la prevención del cáncer de mama. También decir que no es un tema solo de mujeres, también es de hombres. El cáncer de mama da a hombres y a mujeres, y eso es algo importante. De cada 11 personas diagnosticadas con cáncer de mama, una es hombre y normalmente fallece. ¿Por qué? Porque el hombre nunca va al médico, el hombre nunca se toca. Entonces también es la conciencia a la familia, es a la familia, porque además la mujer como tal siempre está pendiente de la familia y ve a sus vecinos y a sus vecinas como la familia. Entonces te invito a ti, mujer, si mañana vives en la parroquia San Juan, estaremos haciendo una hermosa actividad en la comuna Antonio José de Sucre, donde hace vida nuestra comunera fabulosa Noris Herrera. Entonces te invito a que te acerques, porque ahí van a haber diferentes tipos de exámenes, diferentes tipos de atenciones que nos van a permitir a ti y a nosotros decir hay un diagnóstico temprano. Además, decir que la ministra Yelitza Santaella ha hecho un despliegue extraordinario, no solo en este mes rosa, sino que ya viene haciendo en diferentes meses antes un despliegue en los territorios, no solo en Venezuela, en Caracas, sino en diferentes estados, exhorto del Tamacuro, donde ha estado con un gran compromiso, una gran responsabilidad para ayudar a todas nuestras mujeres indígenas. Y rescatar además, Nori, que este no solo es el mes rosa, este es el mes de la revolución feminista, porque el 25 de octubre de este mes, el comandante Chávez hace unos años se declaraba presidente feminista, un 25 de octubre. Entonces este mes para las chavistas, las mujeres chavistas, sabemos que es un mes de gran importancia y simbología, porque gracias a ese gran hombre que nos inspiró, nosotras dijimos, ya va, nosotras vamos para el territorio, nosotras somos lideresas, nosotras nos organizamos, nosotros vamos a la calle a hacer política, y aquí estamos las mujeres como tú, como yo, que estamos en estos espacios donde antes no podíamos ingresar por ser negra, por ser afro, por ser joven. Entonces yo creo que gracias,
0: por ser mujer,
1: y por ser mujer así mismo. Entonces, sin duda alguna, Chávez es el que nos ha hecho que nosotras las mujeres seamos lo que somos hoy. Unas mujeres con guáramo, unas mujeres con demasiado ímpetu y que además asumimos todas las responsabilidades habidas y por haber dentro de nuestro territorio.
0: Así es, mira, fíjate, queremos, bueno, seguir profundizando en esos elementos, ¿no? Y ahora yo voy con una pregunta, porque ya creo que por ahí nos viene el corte. ¿Cómo ayuda la elección directa de proyectos comunales a descentralizar la política y empoderar a las lideresas de base, Erika?
1: Bueno, sin duda, los proyectos comunales, como ya lo venía comentando, es una transferencia también de responsabilidades. Es nosotros como gobierno decir al territorio, hey, confiamos en ustedes, hagan sus proyectos, hagan sus elecciones, hagan sus procesos, aquí está el dinero, está la Contraloría Comunal, el Banco Comunal. Entonces, existen procesos dentro de nuestros territorios que además cumplen sus funciones con la mayor transparencia, respeto y responsabilidad, y desde el gobierno nacional, desde el presidente Nicolás Maduro, que además es el creador extraordinario de los procesos de los proyectos y que lo continúa haciendo nuestra presidenta encargada, Delcy Rodríguez, con los plus, más aquí en Caracas que tenemos una alcaldesa que apoya los segundos proyectos, podemos decir que nosotras tenemos la responsabilidad histórica de motivar, de participar y de estar en cada una de nuestras elecciones, en cada uno de nuestros vecinos y explicar la importancia que tiene el que el gobierno reconozca o el que el Estado reconozca que en el territorio hay una orgánica y que a través de esa orgánica se consiguen resultados favorables para el bienestar y la suma de felicidad posible para todos los que estamos allí.
0: Bueno, fíjate, Erika, estamos en un mes interesante. Es el mes rosa, estamos hablando del mes del golpe de timón, pero además estamos hablando... de la participación de nosotras las mujeres como pueblo mujer en todos los asuntos que tengan que ver y principalmente en la salud de nosotras las mujeres. Estamos hablando de consulta popular nacional, o sea, octubre, estamos hablando del Día del Feminismo, en que nuestro comandante Eliel Supremo Hugo Chávez se declaró feminista y con él, por supuesto, una gran avanzada, millones de mujeres en todo el país que dijimos, nos ponemos también
1: en vanguardia
0: en el marco de todo ese proceso que el comandante Chávez lideró y que sigue liderando. A propósito de todo eso, bueno, nosotros hemos estado escuchando a nuestra presidenta encargada, la doctora Delcy Rodríguez, afianzando los procesos que tienen que ver con el gobierno comunitario. ¿Qué decir hoy de Delcy en este tiempo histórico importante para la patria? Y fíjate, después que llegó de la ONU, se fue a revisar cómo íbamos con el proceso eléctrico del país, y luego en su agenda inmediatamente se fue a una comuna en el municipio Sucre, en el estado Miranda, a seguir en esa gran avanzada de organización comunitaria.
1: Es así, bueno, la presidenta Delcy es el ejemplo de la mujer venezolana, así como también lo es la doctora Cilia Flores, que ayer fue su juicio y que seguimos en la lucha y diciendo, ellos van a volver. Bueno, nuestra presidenta encargada, una mujer de gran ejemplo, de gran moral y de gran respeto en lo personal para ella, yo puedo decir que ella ha demostrado demasiada fuerza. ¿Por qué? Porque es una mujer que a pesar de las amedrentaciones, los mensajes de odio, todas las distorsiones que quieran hacer, es una mujer que ha demostrado temple, es una mujer que ha demostrado dignidad, es una mujer que ha demostrado sin duda alguna la lealtad al pueblo venezolano y a su conciencia también. Nosotros no podemos olvidar jamás de dónde ella viene y de quién es ella hija, y que a veces las decisiones que ella toma también hay que tragar grueso. ¿Por qué? Porque estamos en situaciones y en momentos que nos corresponde también decir, es un momento de renacer, es un momento de olvidar odio, es un momento de amar, es un momento de felicidad y es un momento de que nuestra patria vuelva a tener, como lo tuvo nuestro comandante Chávez, esos frutos y ese porvenir hermoso para nuestro país.
0: Bueno, muchísimas gracias, Erika. Fíjate, yo me voy a despedir de Erika porque en el otro corte vamos a estar conversando de consulta popular con nuestra hermana comunera Tridis Contreras. Erika, deseo que tengas un buen viaje porque sé que ella va saliendo al estado Aragua, pero además ella mencionó que mañana tenemos en la parroquia San Juan, en la comuna socialista Antonio José Sucre, todo un tema de atención a el pueblo mujer. Bueno, eso específicamente en la calle Real del Guarataro, allí donde está la sede de la antigua funda comunal, van a estar todas las unidades móviles que el Ministerio de el Poder Popular para la Mujer, que dirige nuestra hermana Yelitze Santaella, ha dispuesto para que no solo en la ciudad de Caracas, sino en todo el país, nos atendamos, no solo este mes, sino de forma permanente. Pero además quiero también resaltar que viene ella haciendo un trabajo importante en cada uno de los territorios en el país, y paulatinamente se han venido aperturando casas de atención a la mujer. Importante.
1: Pronto van a venir para Caracas varias sorpresas.
0: Bueno, sorpresas y espacio así importante es, donde se nos acerque más la política pública de atención transversal a todo el pueblo mujer. Muchísimas gracias,
1: es, gracias
0: Erika, por estar hoy aquí, y nos seguimos viendo en cada comuna de la ciudad de Caracas,
1: en cada territorio. Gracias a todos y a todas los que nos escuchan. Gracias Nori, gracias a tu extraordinario equipo y a siempre los momentos de formación y de crecimiento, y además de poder hablarle al mundo y a nuestro país y decirle: seguimos luchando, estamos aquí, estamos batallando, y además tenemos una presidenta con moral y con fuerza, y que el pueblo venezolano la respalda.
0: Así es, gracias.
1: Gracias.
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5: 10:50 minutos. El presidente de la Asociación Nacional de Supermercados y Autoservicios, Ítalo Atencio, destacó que Venezuela se consolida por quinto año consecutivo en una senda de crecimiento económico impulsada de manera directa por el dinamismo de la cadena de supermercados y autoservicios a escala nacional. Detalló que el análisis del consumo y la infraestructura comercial del país se sostiene sobre tres indicadores clave que reflejan la evolución del sector.
6: Es inevitable, Venezuela está destinada al éxito, al crecimiento. Este año, sorprendentemente, por quinto año consecutivo, nuevamente en crecimiento. Tenemos 5 años donde todos los años hay más supermercados que el año anterior. En junio tuvimos el doblete sísmico que nos afectó como emocionalmente como país, que al día de ayer han abierto 91 supermercados en todo el país. Es decir, se observa todo lo que está pasando en materia de crecimiento petrolero que se traduce al crecimiento de los supermercados. Y eso además con 3 cifras que no quisiera dejar de mencionar. La primera, 99% de las operaciones en bolívares, 1% en divisas. 98% de índice de abastecimiento, 90% de los productos nacionales o ensamblados en Venezuela. Nosotros fuimos el primer gremio que sacó una campaña para concientizar el ahorro energético para los consumidores y para la industria. Recordemos que los consumidores finalmente terminan siendo el 40% del consumo, el 60% son las industrias. Sacamos esa campaña y en ese momento comenzamos a autogenerar donde era posible de acuerdo a la categoría de gran consumidor.
5: En otras informaciones, la Superintendencia Nacional de Actividades Hípicas activa una plataforma única para ordenar, regularizar y fiscalizar la red de apuestas en el país. Lady Rivero con la información.
7: El Superintendente Nacional de Actividades Hípicas, Juan Carlos Amarante, informó sobre el lanzamiento del Sistema de Gestión de Trámites, una plataforma que busca actualizar el censo del sector, identificar a los actores que integran la Red Nacional de Apuestas y facilitar la regularización organización de los establecimientos que operan en el país. La Superintendencia Nacional de Actividades Hípicas ha puesto en marcha el registro nacional obligatorio para todos los actores de la industria hípica y comercializadoras de apuestas en Venezuela. Esta iniciativa marca el inicio de una etapa de modernización administrativa orientada a erradicar la informalidad, proteger al apostador y garantizar una supervisión técnica y legal en tiempo real. Con el despliegue del nuevo portal centralizado sunagic.sgt.ne.be, la autoridad hípica sustituye los viejos expedientes físicos por un expediente digital unificado. Esta herramienta no solo mapea la infraestructura comercial del sector a nivel nacional, sino que agiliza significativamente la emisión de solvencias, licencias y permisos operativos. 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
5: 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Los invitamos a seguir en sintonía de nuestra programación. 10:53 minutos, hora mundial.
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8: 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Escuchemos palabras del ministro del Poder Popular para la Energía Eléctrica, Rolando Alcalá.
9: Para garantizar un sistema robusto capaz de acompañar el crecimiento económico del país, hemos consolidado alianzas estratégicas con empresas internacionales de primer nivel. Eurobras. Estamos trabajando en la reactivación de las máquinas 17, 18 y 20 de la central hidroeléctrica del Guri. Con INS. Estamos trabajando los proyectos en los complejos hidroeléctricos de Tocoma y Macao. Otras empresas como General Electric, Siemens y otras marcas internacionales, estamos trabajando para el suministro de piezas y tecnologías originales y repotenciando nuestros sistemas termoeléctricos de transmisión, generación y distribución. Todo ello con el fin de llevar a un nivel óptimo nuestro sistema eléctrico nacional.
8: Escuchamos palabras del ministro del Poder Popular para la Energía Eléctrica, Rolando Alcalá.
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8: Escuchamos palabras de la presidenta de la República Bolivariana de Venezuela, Delcy Rodríguez.
13: La producción petrolera este año ha tenido un incremento del 8%. Ustedes saben que en el mes de enero tuvimos un bloqueo que impidió no solamente la exportación, sino que redujo nuestra producción, que había alcanzado 1.200.000 en el mes de diciembre, se redujo a 900.000 barriles. Si no, el impulso en el crecimiento sería aún mayor. El impacto sería tremendo, pero ese impacto de la producción petrolera lo vamos a ver a partir del año que viene. Y yo me quiero detener aquí, porque los acuerdos petroleros suscritos, la binacional con los Estados Unidos, que tiene previsto drenar 65.000 millones de barriles de petróleo, es un acuerdo que va a dar un gran impulso petrolero.
8: Escuchábamos palabras de la presidenta de la República Bolivariana de Venezuela, Delcy Rodríguez.
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2: Bueno, por aquí continuamos recordando que nuestra hermana Legna va viajando para la República Popular de China como vocera nuestra ya del bloque de comunas de la comuna Simón Bolívar del 23 de enero, a quienes les enviamos un gran saludo. Aquí ya llegó Tridis Contreras, una hermana comunera que, bueno, también se ha venido forjando desde las bases, que hoy en esa comuna de verdad nos sentimos orgullosos porque el hecho productivo ha venido avanzando de forma acelerada en los últimos tiempos. Pero bueno, ya de eso nos conversará Tridis. Nosotros tenemos, bueno, estábamos hace un momento con la hermana diputada Erika y, bueno, estamos en sintonía porque estamos en el mes rosa. Nosotros tenemos por aquí una pregunta para Tridis y luego, bueno, seguimos avanzando con otro aspecto. Tridis, ¿cuál es la mayor fortaleza que aporta el liderazgo femenino a la política venezolana? ¿Qué opinas tú de eso?
3: Bueno, buenos días. Gracias por la invitación, diputada, a estos espacios de Yebecae Mundial. Bueno, déjeme decirle que nosotras las mujeres siempre forjando nuestro liderazgo desde las bases, organizando. Siempre somos las que llevamos la batuta. Y como lo decía nuestro comandante Hugo Rafael Chávez Frías, la comuna tiene nombre de mujer. ¿Y por qué como de mujer? Porque somos las primeras. Nada, el liderazgo de la mujer es muy importante porque somos las que forjamos este futuro, el futuro de Venezuela. Vuelvo y repito, en lo organizativo, en lo participativo. Nosotros somos desde las comuneras que nos levantamos tempranito a organizar en nuestra comuna territorial, cualquier evento que haya, siempre somos las primeras que tomamos la batuta, mientras, nada, no es por hablar de los caballeros, pero nosotras siempre somos las primeras que nos levantamos, vamos a organizar, vamos a hacer desayuno en la casa, vamos a arreglar a los muchachos para que vayan al colegio. Ese es el liderazgo de la mujer venezolana.
2: Mira, sí, definitivamente, Tridis, desde la llegada del comandante Chávez a invitarnos a gobernar con él, por supuesto las mujeres, no solo, yo siempre lo digo, ¿no? Porque hay gente que dice, bueno, salimos de nuestras casas a organizarnos en el territorio, a organizar los distintos comités que en su momento comenzaron, luego los consejos comunales, las comunas, pero es que nosotros salimos a atender, a acompañar a las familias de nuestro entorno, de nuestra comunidad, a nuestras vecinas y vecinos, pero también a seguir fortaleciendo nuestro núcleo familiar en nuestro hogar. Entonces, bueno, fíjate, estamos hablando de un mes súper importante, decía yo hace un momento, tenemos consulta popular, pero también el 20 es el día del golpe de timón, pero además también es el Día Nacional de las Comuneras y los Comuneros. Estamos hablando del mes rosa, estamos hablando de que tenemos el día del el feminismo, donde, bueno, nuestro comandante y líder supremo Hugo Chávez se declaró feminista. Entonces, es un proceso bien importante este mes, pero hablamos de consulta popular. Yo quisiera que Tridis nos hable un poco de su comuna, qué estamos haciendo en la comuna A Vivir La Limonera, en el municipio Baruta, qué se está gestando allí. Yo sí te he visto, te sigo, y he estado al pendiente de lo que en materia económica productiva se viene haciendo. Entonces sería importante que tú nos hables por aquí y que conozcamos a través de este espacio tan importante, La Voz de la Comuna, que nos permite Yebecae Mundial, pero que además por las redes sociales, que por allí estamos con el en vivo ahorita en el bloque de comuna, por aquí te están enviando también saludos, bendiciones. Amén. Gracias. Y bueno,
3: yo tengo que contar esta historia. Esta es una historia muy bonita en el tema de la consulta. Y que nosotras fuimos parte de esa historia. Aquí la consulta nace del estado Miranda. Una vez los comuneros y las comuneras nos reunimos con, en su momento, gobernador del estado Miranda, Héctor Rodríguez, y le hicimos esa propuesta de la consulta. Y el, y en su momento nuestro gobernador le gustó la idea, ¿recuerda?
2: Sí, señor.
3: Fuimos parte de esa historia, donde yo también fui presidenta de esa de una de las consultas del 2023.
2: Sí,
3: yo fui presidenta y tuve el acompañamiento de todos los comuneros y las comuneras del estado de Miranda y de Caracas. Una experiencia muy bonita.
2: Mire, yo sé que Trivi, por un tema de que obviamente hablar como de sí mismo no, pero yo lo puedo manifestar. Este, y hay que decirlo, el estado Miranda, las comuneras y los comuneros, el bloque de comunas, que cada día trabaja más cohesionado, sí, allá, pues fueron la génesis de ese proceso. Y era lo mejor para algunos, para nosotros los que estamos en Caracas, en otros estados, era impensable llegar, sí, a hacer lo que ustedes estaban haciendo en conjunto con, en ese momento, tal cual tú lo dices, con el compañero Héctor Rodríguez, quien en su momento fue gobernador. Pero además yo debo significar con muchísimo respeto, con muchísimo amor, de verdad, el trabajo que ustedes hicieron, porque fue la génesis, pero ustedes demostraron que sí se podía hacer. Sí. Y entonces, ¿cuántas consultas fue que tuvieron ustedes previo a que después el presidente Nicolás Maduro Moros declarara 3 consultas? Sí. Y nosotros fuimos veedores, se vinieron, sí, comuneros de todo el país.
3: Correcto.
2: A acompañar ese proceso en todas las comunas del estado Miranda. Y luego, el resultado de ustedes fue tan extraordinario que el presidente Nicolás dijo, la experiencia de los comuneros de Miranda nos las llevamos para el país, y eso merece un gran aplauso, un gran reconocimiento. Muchísimas gracias de verdad a Trivi y en ti, a todas las comuneras y los comuneros del estado Miranda, que le han puesto un mundo para que ahora podamos tener consulta en todo el país.
3: Claro, y cabe destacar que aquí nuestra conductora de este programa, Noris Herrera, ya fue ministra de comunas. O sea, que eso es algo que se lleva en la sangre, y una mujer. Y en su momento nuestra ministra, que lo hizo muy bien, de verdad, que de allí nos conocimos, y fue algo tan bonito cuando los compañeros de Caracas nos acompañaban aquí en Miranda, en esa ardua jornada de la consulta. Era algo de verdad muy bello, compartíamos mucho ahí en la Carlota, en la oficina de, en su momento, de nuestro gobernador Héctor Rodríguez. Pero bueno, de allí partió nuestro presidente Nicolás Maduro, como dice nuestra diputada, le gustó la idea, vio ese ejemplo de Miranda y lo replicó pues en Venezuela completa. Desde allí también es importante decirlo, mi diputada, que hacía muchos años que los consejos comunales no administraban un recurso.
2: Sí, señor. Estamos en tiempos, señor, muy difíciles,
3: sí,
2: pero aún así hubo la voluntad de que los recursos también fueran asignados a cada una de las comunas. Uh-huh. Hoy podemos decir, hoy, que en el marco de todas estas consultas populares nacionales que hemos venido realizando en cada una de las 5.336 comunas, que ya en este momento, el próximo 18, vamos a participar, comunas y circuitos comunales, y que además estamos en un gran desafío, llegar a esas 6.000 comunas que nos pidió nuestro comandante presidente Nicolás Maduro. Entonces hemos venido en ese proceso de avance importante, Trivis. En Miranda, a partir de ya toda la experiencia obviamente acumulada, hemos visto cómo en los distintos municipios del estado, pero también en el propio estado como estado y en los distintos municipios, ustedes montan sus comandos de campaña.
3: Es correcto.
2: Que permiten que desde allí haya un despliegue para todas las comunas y que todos los proyectos que las distintas comunidades en el marco del seno de las comunas y circuitos comunales hayan priorizado, bueno, hacerle campaña a la consulta popular. ¿Cómo va ese proceso en este,
3: claro,
2: momento?
3: Claro, fíjese, cabe destacar que en mi municipio Baruta tenemos 21 comunas, tenemos 177 consejos comunales, en la cual ya tenemos todo listo, estamos esperando ya desde el 18 para nosotros ir a ejercer nuestro voto y que gane el proyecto, como le digo yo, el candidato que más votos saque, pues. Pero hemos hecho un trabajo de visita casa por casa, un trabajo de propaganda, y que también nos unimos al mes rosa. Y por ejemplo, en mi comuna socialista Vivir la Limonera, nosotros allí hicimos el comando de campaña que tenemos allí, ya nos organizamos, vamos a hacer una rifa el 18 de octubre en pro de la consulta y el mes rosa. Algo para incentivar a nuestra gente, a nuestras mujeres. Siempre estamos pendientes a esos detalles, pues, a esos detalles. Y también cuando decía que nosotros los comuneros, las comunas, los consejos comunales, teníamos tiempo que no administrábamos recursos, esto incentivó al poder popular. ¿Por qué? Porque con el tema de la consulta y que el consejo comunal o la comuna administre los recursos, uno busca la manera de que los recursos rindan. Uno busca la manera de que nuestra comunidad darle una mejor calidad de vida, sea en cualquier tema que esa comuna haya colocado sus proyectos, sea caminería, arreglo de techo, tema del agua, alumbrado público. O sea, y entonces hacemos la sopa, hacemos la jornada, tratamos de que el dinero nos rinda para poder darle un alcance a ese recurso para poder hacer, pintar más casas o hacer más escalones o arreglamos algunos metros de tubería de agua, colocar iluminación. Entonces es bonito ver en una comuna cómo el poder popular se empoderó y tiene sentido de pertenencia de lo que está ejecutando. En mi comuna tenemos proyectos exitosos, de verdad. No tenemos 15 años viviendo en el urbanismo, a Vivir la Limonera, con nuestros 5 consejos comunales, y gracias a Dios estamos organizados. Allí tenemos algo muy productivo en estos momentos, que fue la recuperación de una carpintería.
2: ¡Ah, qué bueno!
3: Que nuestra presidenta hace hoy un mes y medio estuvo allí. Esa carpintería estaba inactiva desde la pandemia, por todo lo que conllevó la pandemia, pues. Y estaba allí con todo su maquinaria, pero sin uso, y como está sin uso se daña, pues.
2: Así.
3: Entonces nada, vamos a meter este proyecto de la carpintería, vamos a recuperar nuestra carpintería y así contribuimos también al tema económico de nuestro país. Bueno, mi diputada.
2: Mira, bueno, qué fino. Pero además por ahí hay otras noticias.
3: Sí, claro.
2: Porque yo, como te dije anteriormente,
3: claro,
2: yo te sigo.
3: Claro.
2: Yo sigo lo que se viene haciendo.
3: Y yo también,
2: en la
3: yo
2: comuna,
3: también.
2: Y entonces por ahí también vi que se aperturó un espacio importante.
3: Sí.
2: Para todo el tema de la alimentación, cuéntame, sí, qué tenemos ahí.
3: Tenemos allí, pero yo no quiero pasar desapercibido el tema de la carpintería, porque fue algo para nosotros un poco doloroso, en el sentido que nuestra presidenta iba a inaugurar la carpintería normal, pues. Pero bueno, pasó el doblete sísmico del 24 de junio. Mi diputada, y nos tocó hacer urnas.
2: Dios.
3: Para enviarla para La Guaira. Nos tocó hacer camas
2: para los campamentos.
3: Para los campamentos. Y bueno, y esas
2: camas también para las viviendas.
3: También.
2: Entiendo que
3: también
2: se están asignando.
3: Sí,
2: fíjate, eso, ojo, que uno pudiese decir, ¿no? Es importante que lo estés resaltando, porque a lo mejor lo que menos pensó nunca, o pensaron ustedes desde la comuna, era realizar las urnas, féretros, como lo conocen algunos, y menos en un hecho que nos trajo mucho luto, nos enlutó,
3: sí,
2: que nos sigue doliendo, que seguimos atendiendo en los campamentos. También te he visto en ese proceso,
3: sí,
2: como en la comuna también nos colocamos en la vanguardia para acompañar no solo las propias familias, luego producto del doblete sísmico, sino para recibir a hermanos y hermanos de La Guaira que recibieron ustedes. Sí. Nosotros también en la ciudad de Caracas, aún con campamentos transitorios, pero también con esa premisa de que hoy tenemos un gobierno que sigue acompañando aún en los momentos más difíciles. Bueno, el doblete sísmico, por supuesto que nos dejó con muchísima tristeza, con dolor, nos sigue doliendo las pérdidas humanas que tuvimos en el estado de La Guaira, en la ciudad de Caracas también tuvimos pérdidas humanas, miles de familias que quedaron sin sus viviendas, pero tenemos un gobierno que también en medio de toda la adversidad, y nosotros, bueno, en los niveles de gobierno, formamos parte también de un gobierno, sí, que es el gobierno comunal.
3: Correcto.
2: Y que en la comuna Vivir la Limonera también dijeron, mira, hoy colocamos lo que tenemos, lo que en Revolución Bolivariana hemos obtenido con la participación popular, con la participación activa y protagónica, y cómo de eso que a lo mejor era solo para atender a las propias familias inicialmente de la comuna, les tocó atender un poco más allá y en unos momentos tan difíciles, y entiendo que siguen también produciendo para, sí, atender ahora a las familias que se le están asignando sus viviendas, que tengan todo su línea, que uno llama línea marrón, sus camas, sus, sí, muebles, sí. ¿Cómo va eso,
3: Trini? Sí, excelente. De allí cuando fue la presidenta y bueno, hizo esa inauguración allí con ese tema, bueno, la presidenta nos solicitó, o nos hizo un pedido, pues, de puertas, gabinetes, camas, para equipar las viviendas que ella en este momento está entregando. Y estamos, bueno, en eso. Estamos ahí haciendo. Aparte de eso, nuestro secretario del Consejo Federal de Gobierno, Leonardo Montezuma, también nos está apoyando con un encadenamiento de las comunas. Entonces estamos haciéndole a las salas de autogobierno en el estado de La Guaira, estamos arreglándole, estamos colocando, haciéndole las cocinas, colocándole sus puertas, estamos arreglando la sala de autogobierno de La Guaira.
2: Entonces, bueno, sí, no saber ahí, eso, sí. Yo estoy acompañando dos comunas allá en La Guaira, de la parroquia Caraballeda, la comuna San Juan de Caraballeda y la comuna Coronel Suárez Maldonado. Por ahí venimos en ese acompañamiento también con el hermano Montezuma. Sí. Creo que este es el momento, en el marco sobre todo nosotros quienes formamos parte del bloque de comuna, como una instancia profundamente robinsoniana, y entre sus principios está la entreayuda. Entonces nos toca entreayudarnos a todas y a todos. Bueno, yo quiero felicitarte a ti y a todo el equipo de la comuna, porque lo que ustedes vienen haciendo es extraordinario, de verdad que sí. Cómo no nos quedamos solo desde lo local, sino cumpliendo el mandato del propio comandante Hugo Chávez, cuando decía la comuna debe ir más allá, y él nos decía, es desde lo local a lo internacional, claro, pero nosotros también desde lo local a lo nacional, cómo nos vamos a ayudar también a otras comunas. Mira qué bonito.
3: Claro, y bueno, allí tenemos nuestro agroalimentario La Limonera. Ese es un espacio donde tenemos una despostadora de carne, tenemos una carnicería, tenemos un automercado, tenemos también una potabilizadora de agua. Ahí yo tengo que reconocer y darle las gracias a nuestro ministro Luis Villegas, ministro de Industria y Comercio, quien nos ha ayudado, nos ha apoyado en todo este proceso. Y bueno, cuando nosotros, ese sueño se hizo realidad, a una de las primeras que yo llamé fue a nuestra diputada Nori Herrera. Jefa, ayúdeme, ¿cómo hacemos esto? ¿Verdad?
2: Sí, claro, porque bueno, nosotros también tenemos en la Comuna Socialista Antonio José Sucre, del año 2012, debo manifestarlo, tenemos un frigorífico, tenemos una empresa textil, bueno, que a medida del tiempo también hemos venido desarrollándonos, hemos venido innovando, que están en funcionamiento en este momento también. Yo le digo a nuestro hermano Luis Villegas, que bueno, nada, un hermano comunero,
3: sí,
2: porque las acciones de él pasan. Entonces yo creo que cumpliendo todos nuestros ministros con lo que encomendó Hugo Chávez, mira, es con correcto, la comuna, no es solo responsabilidad hoy de nuestro ministro Ángel Prado, a quien también, hermano comunero, le enviamos desde este programa,
3: sí, y también un agradecida saludo con él, también agradecida porque también hizo su aporte a la carpintería, a Vivir la Limonera. Él de verdad nos facilitó un capital semilla para que también nosotros nos impulsáramos a esta orden que nos encomendó nuestra presidenta Daisy Rodríguez. Ministro, de verdad que Dios me lo bendiga, mi ministro comunero Ángel Prado, de verdad, lo queremos mucho.
2: Así es, por aquí le enviamos un gran saludo. Mira, fíjate, ¿cómo se preparan? ¿Cómo está la comuna? ¿Cuáles son los proyectos?
3: Bueno, fíjese,
2: ¿Qué priorizaron en la comuna?
3: Bueno, miren, diputada, en La Limonera nuestros proyectos anteriores han sido de verdad exitosos. Nosotros colocamos cámaras en el urbanismo, nuestra cámara de seguridad. Nosotros arreglamos una ambulancia que nos las dio nuestro presidente Hugo Rafael Chávez Brilla en el 2011. Ya dio su tiempo útil, y con la comuna y también con el apoyo de nuestro ministro Luis Villegas tenemos la ambulancia operativa. Equipamos y arreglamos un ambulatorio que se llama Rosiris Reyes, nuestra casa comunal, nuestra sala de autogobierno. También nuestro urbanismo lo mantenemos limpio, porque nosotros en consulta compramos todos los implementos de limpieza y tenemos unas personas que nos limpian el urbanismo. Y ahorita tenemos nuestras 7 propuestas. Tenemos una de ellas es adquirir transformadores, porque nosotros tenemos una radio comunitaria. Uh-huh. Y estamos en construcción de la Casa de los Abuelos, gracias al Consejo Federal de Gobierno, a Leonardo Montezuma, que nos está apoyando allí. Ahí en ese mismo espacio tenemos varias unidades. Entonces tenemos deficiencia con el servicio de la luz porque tiene mucha sobrecarga. Entonces colocamos una propuesta de proyecto de unos transformadores. También colocamos una propuesta de proyecto en asamblea, iluminación de las áreas comunes del urbanismo. Tenemos también un tema con ojos de gato y reductores de velocidad.
2: Sí, qué fino, todo un sistema ahí de protección,
3: claro,
2: de seguridad para las vecinas y los vecinos.
3: Correcto. También tenemos allí comprar implementos para yo tengo 36 edificios en mi comuna, y bueno, queremos comprarles un hidroyé, cosas implementos para que los vecinos mantengan sus áreas comunes limpias, pues. Y en ese mismo orden de ideas, bueno, ya preparándonos todas las noches, nosotros tenemos en nuestra sala de autogobierno, nos reunimos los gabinetes, el lunes el gabinete de economía, uh-huh, el martes el gabinete de servicio, el miércoles el gabinete de seguridad, los jueves el gabinete de la suprema felicidad, el viernes de planificación. Nosotros todos los días, ustedes nos pueden visitar La Limonera, y todos los días nos van a conseguir reunidos en la sala de autogobierno con todos los gabinetes que corresponden a la misma organización de la comuna.
2: Excelente, o sea que podemos ir a cualquier,
3: cuando quiera,
2: cualquier día, y allí está la comuna reunida, el gobierno comunal. Correcto. Como debe ser. Fíjate, nosotros andamos, ya nos va a tocar un corte. Nosotros vamos a seguir conversando con Trevis Contreras en la próxima parte. Pero bueno, por ahí te dejo una pregunta en el aire. ¿Cómo va la renovación de vocería en los consejos comunales? De eso vamos a hablar al regreso. Y ya volvemos con nuestro programa La Voz de la Comuna.
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4: YBKE Mundial te da la hora.
5: Las 11 y 25 minutos.
4: Hora mundial.
5: 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Escuchamos palabras de la presidenta de la República Bolivariana de Venezuela, Delcy Rodríguez.
6: Yo he pedido al equipo económico que a partir del año que viene todo crecimiento en la remuneración de los trabajadores debe estar por encima del PIB, del crecimiento económico del país, para que los trabajadores y las trabajadoras de Venezuela sientan directamente los beneficios que va a traer todos estos acuerdos. Además de los 61 acuerdos que ya PDVSA ha firmado, se están negociando 44. En total, 105 acuerdos en menos de un año, 18 acuerdos en minería, importante también para el país. Todo esto se va a traducir en desarrollo nacional, en beneficio para la clase trabajadora y en beneficio para los empresarios del país.
5: Escuchábamos palabras de la presidenta de la República Bolivariana de Venezuela, Delcy Rodríguez.
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2: Bueno, continuamos aquí en nuestro programa La Voz de la Comuna. Seguimos conversando con nuestra hermana comunera Tridis Contreras, quien, bueno, había quedado una pregunta en el aire. A Tridis le preguntamos, ¿cómo vamos con la renovación de vocería de los consejos comunales, no solo en tu comuna, sino cómo están esos avances en el municipio y en el estado Miranda?
3: Bueno, sí, fíjese, ayer de casualidad tuvimos una grandiosa jornada con nuestra directora de comunas, Adi Godoy, en el municipio Baruta, donde hicimos un taller de cómo vamos a conformar el documento del autogobierno de la comuna. Y a su vez, allí mismo se han hecho varias ferias electorales en Baruta, y ayer mismo le sacamos su certificado a estas comunas, y el día de mañana tenemos un gran evento de entrega de certificado a consejos comunales renovados. Como le dije en su principio, ya tenemos 177 consejos comunales. Nosotros tenemos ya como un 15 o 20% de consejos comunales vencidos. Ahora bien, yo quiero también aquí resaltar el anuncio ayer de nuestra presidenta Daisy Rodríguez, donde dijo que el 1 de noviembre inician las Navidades Felices en Venezuela. Muy bonito este anuncio de nuestra presidenta Daisy Rodríguez. Y bueno, nada, nosotros seguimos avanzando, y el llamado es a que el 18 de octubre toda persona a partir de 15 años,
2: sí,
3: pueden ir a ejercer su voto en su comunidad y elegir los proyectos de su conveniencia, pues. Esto es participativo, protagónico. Es como decía ahorita nuestra diputada, nuestra presidenta Daisy Rodríguez, ¿qué hizo ella? Incluyó a la Junta de Condominio, a las asociaciones de vecinos.
2: Sí, lo que pasa es que en el corte estábamos, como estamos en vivo por nuestras redes sociales, por allí estábamos conversando de las juntas de condominio, un poco porque, bueno, hay personas que, o algunas personas que siguen insistiendo en que, bueno, es como que el gobierno comunitario es solo para los que somos bolivarianos o para los que somos chavistas, y nosotros decimos, o sea, ahí participan todas y todas las vecinas y los vecinos. Y en esta oportunidad, las juntas de condominio, que así lo han pedido, están también participando. Así que desde la consulta popular dijeron, bueno, nosotros también queremos participar, y van a participar.
3: Claro, porque, aquí tenemos, bueno, 8. Aquí tenemos en Baruta, tenemos 8
2: juntas. En Baruta ustedes tienen 8 juntas de condominio.
3: Que van a participar.
2: En la,

0: Participación en el gobierno territorial, en el consejo comunal y por supuesto luego en la comuna cuando nos agregamos es a partir de los 15 años. Entonces, como también vemos un conjunto de jóvenes, a mí eso me alegra mucho, la participación de la juventud, porque, bueno, recordemos que el año pasado el presidente Nicolás Maduro colocó una consulta específica, especial, dirigida jóvenes. A los jóvenes. Pero como los jóvenes también no solo se quedaron con esa consulta, que además fue muy motivadora, sino que incluso tú vas a comuna y los chamos te dicen, mire, aquí hemos logrado seguir aportando, acompañando, participando, y de esos 7 proyectos, 2 los propusimos desde la juventud. O sea, no se quedó solo en un tema de una consulta específica o de que hay que esperar, lo mismo que hablamos hace un rato, no es una consulta específica para el pueblo mujer, por ejemplo, sino como también nosotros desde nuestras fortalezas, necesidades, vamos también generando condiciones para que en el marco de lo que nos corresponde debatir, aportar con la Asamblea de Ciudadanos y Ciudadanos, con nuestras propias necesidades, luego en el seno de la comuna, lo plasmamos en la sala de autogobierno y nos vamos a todo ese proceso, porque se habla de la consulta el próximo 18, pero previo a la consulta, Trivi, se viene realizando un conjunto de acciones.
1: Y yo quiero felicitar, fíjense, yo quiero felicitar a estas 8 juntas de condominio del municipio Baruta. Yo, como responsable de las comunas y de los consejos comunales en Baruta, yo le conformo su consejo comunal allá, nos la llevamos muy bien. Muy bien, los circuitos comunales.
0: ¿Cuántas comunas tenemos hoy en Baruta?
1: 21.
0: Y pudiese pensar alguna gente que no hay comunas en Baruta.
1: No, 21. Ajá. 21, fíjese, en la consulta del 2025, una de las consultas, uno de los administradores de recursos de esa consulta fue un consejo comunal de Prado del Este.
0: De Prado del Este. Que para quienes conocen a Prado del Este, es una zona de la que uno llama del este de la ciudad, valga la redundancia, que pudiesen decir algunos, mira, es un territorio donde, ¿por qué consulta? O sea, por eso, importante que nos siga abriendo como que ese elemento, porque hay personas que creen que las comunas o la organización comunitaria, comunal, entre vecinas y vecinos, solo está destinada o en las zonas populares, no, en las que nosotros llamamos nuestros barrios, o en los campos, en los caseríos, en los, como también la gente dice, mira, allá va, o sea, además que hay que recordarlo, a propósito de que yo hoy formo parte de la Asamblea Nacional, tenemos leyes que, bueno, protegen a la organización popular comunitaria. Las leyes orgánicas, tenemos la ley orgánica del Poder Popular, la ley orgánica de los consejos comunales, ley orgánica de las comunas, la ley orgánica de la Contraloría Social, que además están recién reformadas. Entonces, como en todo ese aspecto, ¿qué más fácil en Baruta? Pues es importante que lo conozcamos.
1: Sí, sí, bello. Así yo sé, yo digo, yo felicito esta junta de condominios que hoy van a participar en esta grandeza, en esta consulta. Ojo, que ya han participado.
0: Así es.
1: Porque han participado con nosotros en el tema de las consultas. La mayoría están en el cafetal. Y yo voy para allá y de verdad, armonioso, tranquilidad.
0: Con respeto, paz, respeto, como debe ser.
1: Ellos van, ejercen su voto normalito. Normal, porque independientemente de las posiciones políticas que tengamos, todos somos baruteñas y baruteñas, todos somos venezolanos y venezolanos, y todos queremos el bien común para nuestra Venezuela.
0: Así es.
1: A mis comuneros y comuneras del municipio Baruta, bueno, felicitarlo porque hacemos un arduo trabajo. No ha sido fácil, pero lo hemos logrado. Y bueno, mis compañeros, mis comuneros, el 18 de octubre todos vamos a votar.
0: Así es. Bueno, fíjate, tú sabes que nosotros tenemos, bueno, nuestra audiencia es nacional, gracias a Llevecae Mundial. Y además, bueno, estamos con todo el tema de la web, de la radio, estamos en vivo

0: en las redes del Bloque Comuna y hay gente haciendo muchas preguntas. Por aquí hay una que nos enviaron a través del WhatsApp y nos dicen por qué motivo en la fecha actual no se ha consolidado la comuna. Entiendo que está hablando en toda una generalidad. Fíjate, yo quiero responderle a esa compañera que se tomó el tiempo, a Yamilé Quintero, que se tomó el tiempo para escribirnos. La comuna es un espacio. Ah, mire, por aquí están mandando saludos, están conectados de tu comuna, Tri,
1: Sí.
0: también. Saludos de la comuna Vivir la Limonera, saludos. Pronto nos vamos para allá. Pronto nos vemos por allá. Así que, bueno, por aquí te están enviando muchísimos saludos.
1: Gracias.
0: Las comunas te saludamos de Baruta, Trivi, por aquí Margaret. Pero bueno, con la pregunta que nos está haciendo la compañera, fíjense, la comuna es un proceso permanente, primero de encuentro. Llegar a ese estadio ideal que es la consolidación de la comuna va a pasar sí, solo sí. El encuentro es permanente, la conversa, el respeto, la unidad. O sea, decir que hay un, que se decreta la comuna y se dice, por ejemplo, la comuna Vivir la Limonera de Baruta es la comuna consolidada. ¿Qué es una comuna consolidada? La comuna, primero hay que decirlo, es un proceso profundamente revolucionario que está en un constante movimiento.
1: Sí.
0: ¿Qué es la consolidación? ¿Cuál es el estadio ideal? Es un proceso que además es colectivo, profundamente colectivo, que no llega alguien y dice, esta es la que está hoy consolidada. Creo que lo que sí puedo decir hoy, a 27 años de revolución bolivariana y profundamente chavista, es que la comuna ha venido emergiendo y aún en los tiempos más difíciles se ha venido consolidando más, nos hemos venido acrecentando más. Ahora, que yo te digo, Yamilé, que nos escribiste, que hay que seguir participando, hay que seguir fomentando la asamblea de ciudadanos y ciudadanas, reconocer a ese proyecto como uno de los más hermosos, el proyecto que hay que cuidar hoy y que en el caso de la comuna o de las comunas que ya hoy vamos por más de 5.330 comunas en el país. La importancia de todo esto es que sigamos consolidando. Mira, por aquí me está escribiendo mi hermano César Herrera, hermano diputado comunero, saludo del Circuito 2. Por aquí dice, participando César, que la comuna es el estado ideal, profundamente humanista, que piensa, trabaja y se preocupa colectivamente. Esa es la clave.
1: Sí.
0: Siempre y cuando nosotros vayamos trabajando de esa forma, llegaremos a ese estadio ideal, entendiendo que somos diversos, que la diversidad nos obliga a ser respetuosos, a que la opinión de todos y cada uno cuenta, a
1: Cuenta.
0: que el consenso debe ser el mejor
1: Así.
0: o el estadio ideal para dirimir nuestros asuntos, pero para que en conjunto, como lo hacemos cada una de las consultas, luego de todo ese proceso, escojamos los mejores proyectos. Así que esa es
1: Así
0: la
1: es.
0: comuna ideal, la comuna donde se participa, donde se respeta, donde se debate, donde trabajamos en unidad para dirimir nuestros asuntos, para seguir soñando, para seguir avanzando. ¿Qué nos dices
1: Sí,
0: tú de eso?
1: fíjate, lo más importante es la participación. Mira, uno tiene que estar informado, informado de todo. Nosotros los comuneros y las comuneras, por ejemplo, de mi comuna, siempre tratamos por casa a casa. Radio Bemba, es importante. A mí todo el que me llama, yo respondo el teléfono. Tridi, mira, sí, esto es así, así, así, así. Llega a trazar el autogobierno y ahí te vamos a tener toda la información. Allá, mi comuna tiene 572 voceros en los cinco consejos comunales. Y esos voceros, en su mayoría, unos están en la carpintería, otros están en el agroalimentario, otros están en las casas de cultivo.
0: Ah,
1: Tenemos
0: yo
1: 13
0: vi,
1: casas de
0: y
1: cultivo.
0: además también vi que está en una cría de pollos.
1: También tenemos una cría de pollo, de gallinas ponedoras. Esos huevitos que salen de allí los vendemos en la agroindustria.
0: Qué bonito,
1: Sea,
0: ¿vale?
1: y generamos empleo a nuestra
0: A
1: gente,
0: la misma gente de la
1: a
0: comuna,
1: nuestra
0: así
1: gente
0: es.
1: de la comuna. O sea, estamos haciendo un trabajo maravilloso. Fíjese, a 14 años del golpe de timón, cuando nuestro presidente Hugo Rafael Chávez Frías dijo a nuestro presidente Nicolás Maduro: te entrego las comunas como te entregaría mi vida. Yo siento que en estos momentos estamos más fortalecidos que nunca. En ese mismo orden de idea de Venezuela renace, nosotros los comuneros y las comuneras también estamos renaciendo. Estamos en un momento muy importante de nuestra revolución. A 26 años, yo pienso que nosotros estamos como ahorita, estamos como en ese renacer. Todos tenemos esa euforia en medio del dolor.
0: En medio del dolor.
1: En medio del dolor por el secuestro de nuestro presidente Nicolás Maduro.
0: Así es.
1: Pero nuestra presidenta
0: Cilia Flores,
1: mujer,
0: hermana, colega, diputada, mujer. Sí, señor.
1: Pero en medio de eso, bueno, Venezuela también tiene una fortaleza con nuestra presidenta Daisy Rodríguez, primera presidenta en Venezuela, que lo está haciendo muy bien, muy diplomática. Hay que reconocerla y darle de verdad mucha fortaleza, darle muchas bendiciones, porque no, lo que nuestra presidenta está haciendo en estos momentos, está asumiendo esta responsabilidad, no es fácil. Y primero como mujer.
0: Sí, señor.
1: No es fácil. Pero las comunas estamos fortalecidas. Para mí fue un orgullo satisfactorio que nuestra presidenta Daisy Rodríguez haya ido a mi comuna. Y bueno, ella ha reconocido el esfuerzo que nosotros estamos haciendo.
0: Es un legado, Trivi, fíjate. Sí. Es el legado del comandante líder supremo Hugo Chávez, tal cual tú recordabas, y este es el mes también para recordar. Estamos hablando de a pocos días ya de la consulta, pero también del golpe de timón. Entonces, ¿cómo en el marco de todo ese legado más preciado que nuestro comandante supremo le dejó a nuestro presidente Nicolás Maduro Moros, la comuna? Te encomiendo las comunas como te encomendaría mi propia vida. Eso no es cualquier cosa. Y nosotros tenemos primero una gran responsabilidad de cuidar las comunas. Entonces, es importante también decirlo porque es un proceso que se viene trabajando de alguna manera, que se viene trabajando sobre no solo el fin último que es la consulta, y ya nos quedan poquitos minutos, pero yo quiero también resaltar aquí que hay un proceso súper importante para que, bueno, la población donde ejercemos nuestro gobierno territorial, nuestro gobierno comunal, tenga confianza, que es la rendición de cuentas. Sí. Como nosotros en todo ese proceso importante de renovación de vocerías para la legitimación, de lo que tiene que ver con luego irnos a la Asamblea de Ciudadanos a priorizar proyectos, agenda concreta de acción, plan de desarrollo de la comuna, consulta popular el próximo 18 de octubre, ejecución de proyectos, rendición de cuentas. ¿Qué nos dice tú eso?
1: Sí, fíjense, son procesos que solamente estando organizados lo vamos a lograr. Solamente organizados lo vamos a lograr. El proceso de rendición de cuentas es muy importante. ¿Por qué? Porque nosotros como comuneros y comuneras o voceros del Consejo Comunal tenemos que dar el ejemplo de que nosotros con poco podemos hacer mucho. Podemos hacer mucho. Sin nosotros ninguna intención de nada, sino que actuamos como tiene que ser. Actuamos por nuestra gente, trabajamos por nuestra gente para que todo quede muy bien y que no tengan que decir esa comunera agarró algo, hizo algo. No, que digan, estos comuneros de verdad hicieron bastante por nuestra comunidad. Es importante la participación y la organización. La rendición de cuentas, gracias a Dios, en nuestro municipio Baruta no tenemos moroso, como que dice.
0: Qué bueno. Mire, es una gran noticia, ¿ves? Yatri dijo, no estamos morosos. Todo el mundo ha rendido cuenta,
1: claro,
0: de sus proyectos, y bueno, eso es lo más importante. Fíjense, este hermoso programa ya está llegando al final. Yo quiero agradecerte, Trivi, a ti y a toda tu comuna, porque todos están conectados por la radio, por las redes sociales, todos te han mandado muchísimos saludos. Bueno, agradecerte a ti por la participación, decirles que pronto nos vemos allá en tu comuna. Nos
1: me debe la visita.
0: No, sí vamos a ir. Y bueno, nos decía el profe Aristóbulo que todo lo que comienza termina. Estamos terminando nuestro programa, así que, bueno, invitarlo el próximo viernes a que continuemos en su programa La Voz de la Comuna. Aquí le agradecemos a todo el equipo de Llevecae Mundial por este espacio que nos da a las comuneras y a los comuneros, y muy especialmente a su presidente Alejandro Silva Villamizar. Las gracias a la gerente general de contenido, María de los Ángeles Pérez, a Luis Romero, que está como operadora el día de hoy acompañándonos, y a Milagros Navarro, quien ha estado en la transmisión en vivo por YouTube, y desde aquí también a Lenny, que nos está acompañando como siempre. Gracias. Nos vemos el próximo viernes en su programa La Voz de la Comuna.
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0: GBKE Mundial te da la hora.
1: Las 11 y 50 minutos.
0: Hora Mundial.
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5: Llega a Que Cante Mi Gente desde la parroquia El Recreo en la ciudad de Caracas, Napoleón Rodríguez con su tema Nuestro Amor. Vamos a escucharlo.

0: Escuchamos palabras de la presidenta de la República Bolivariana de Venezuela, Delcy Rodríguez.
1: Otro aspecto a resaltar es la reducción de la brecha cambiaria, que golpeó duramente a la actividad económica, industrial, comercial, manufactura, durante el primer semestre del año, y que nosotros esperamos mantener este ritmo de reducción de brecha hasta el final del año. Reconozco y resalto aquí el trabajo que se ha venido haciendo con banca internacional, con banca estadounidense, para garantizar flujo de divisa de una manera más adecuada para los sectores productivos. Todavía hay ajustes que hacer en estos flujos de divisas para que el mercado cambiario sea un mercado cambiario más de mayor fluidez en base a la transaccionabilidad de los oferentes y de quien compra, pero que definitivamente las divisas para el país estén garantizadas. Hay quienes elevan una voz por la dolarización. Conocen mi posición de hace años y la mantengo y la sostengo. No es la dolarización lo que va a resolver el problema de Venezuela. Es su moneda, es consolidar y fortalecer su moneda nacional, que garantice los procesos comerciales, pero también financieros, que garantice el financiamiento para Venezuela. No es la dolarización la que va a llevarnos por el camino del crecimiento. Y eso lo mantengo y lo sostengo.
0: Escuchábamos palabras de la presidenta de la República Bolivariana de Venezuela, Delcy Rodríguez. 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

0: GBKE Mundial te da la hora.
1: Las 12 y 0 minutos.
0: Hora Mundial.
2: Himno Nacional de la República Bolivariana de Venezuela. Letra de Vicente Salias y música de Juan José Landaeta. Decretado himno oficial en 1881 por el general Antonio Guzmán Blanco.
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0: ¡Viva Venezuela! 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
3: Buenas tardes, Venezuela. A las 12:06 minutos les damos la más cordial bienvenida a la emisión meridiana del Noticiero Mundial correspondiente a hoy viernes 9 de octubre del 2026. La noticia veraz y oportuna, primer lugar de sintonía. Estaremos laborando para ustedes el presidente del Sistema Radio Mundial, Alejandro Silva Villamizar, la gerente general de contenidos, María de los Ángeles Pérez Carreño, el gerente general de prensa y página web, Freider Alfonso, nuestro operador de audio, Ángel Oropesa, en la transmisión para YouTube, Milagros Navarro, narra para ustedes Juan Carlos Suárez. Esta emisión es transmitida por todo el Sistema Radio Mundial, en la región Guayana, Mundial Bolívar, integrado por Santa Elena de Guairén, 105.5 FM, El Callao, 107.3 FM, en Occidente, Mundial Zulia, integrado por Maracaibo, 105.7 FM, Machiques, 100.3 FM, Isoa, 91.9 FM, en Oriente, Mundial Margarita, 92.9 FM. En la región andina, Mundial Los Andes, 106.3 FM. En la frontera, Mundial Táchira, 94.5 FM. Para la región central, Valencia, 89.9 FM. La Guaira, 103.3 FM. Y para la Gran Caracas, YVKE Mundial, 550 AM y 94.5 FM. Noticiero Mundial, el mejor noticiero de Venezuela, Premio Nacional de Periodismo Simón Bolívar 2022 y Premio Aníbal Nasoa 2026. Comenzamos.
1: Titulares.
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3: Venezuela y Barbados fortalecen cooperación en agricultura urbana y soberanía alimentaria. Diputados venezolanos destacan el retorno pleno del país a la Unión Interparlamentaria desde Tanzania. Ministro para la Salud destaca avances en educación médica y alianzas con el sector privado. ANSA confirma 5 años de crecimiento consecutivo en el sector comercial venezolano.
1: Internacionales.
3: Flavio Bolsonaro suma alianzas clave y Lula da Silva centra esfuerzos en movilizar el voto a las calles rumbo al balotaje presidencial en Brasil.
1: Deportes.
3: Presidente de Águilas del Zulia destacó el equilibrio del equipo para la temporada 2026-2027 de la Liga Venezolana de Béisbol Profesional.
1: Entretenimiento.
3: Nace en Valencia el Festival Basha para visibilizar el talento cinematográfico de Carabobo.
1: Salud.
3: Conoce cuáles son los entrenamientos que superan al cardio para combatir el insomnio. Noticiero Mundial, 12:10 minutos.
1: Nacionales.
3: al conmemorar un nuevo aniversario de la Universidad de las Ciencias de la Salud Hugo Chávez Frías, el ministro para la Salud Carlos Alvarado destacó que la institución ha transformado la educación médica hacia un enfoque integral, orientando sus planes de estudio a la atención de personas, familias y comunidades. Ante esto, señaló que la universidad alberga actualmente a más de 54.000 estudiantes entre pregrado y posgrado e impulsa una proyección internacional desde la Escuela Latinoamericana de Medicina Salvador Allende en Caracas.
4: Un médico integral comunitario es un médico que cumple todos los estándares de cualquier otro médico o médica de cualquier parte del mundo en términos de formación, pero además tiene un componente muy fuerte de atención integral, atención a las personas, a las familias, a la comunidad y todo un componente de trabajo en la comunidad. Eso es una de las grandes diferencias. Ya hoy la universidad está cumpliendo 12 años y bueno, a propósito de eso, también el presidente ya ahora Nicolás Maduro crea en el año 2014 la Universidad de la Ciencia de la Salud. O sea que hoy también se celebra el aniversario de la Universidad de las Ciencias de la Salud, que bueno, que es la universidad que agrupa a todas las otras universidades que daban este programa, el PNF de Medicina Integral Comunitaria, y que arranca, o sea, el presidente Maduro la decreta en el 2014 y arranca en el 2016. O sea que ya tenemos 10 años formando gente que, bueno, que es bien importante porque los números hablan por sí solos. Nosotros tenemos actualmente en la Universidad de Ciencias de la Salud casi 48.000 estudiantes de pregrado, una de las universidades más grandes, y estos de pregrado son todos en el área de la salud. Tenemos 6.700 estudiantes de posgrado también a nivel nacional. Esto es una universidad que tiene presencia en todo el territorio nacional, en el 93% de los municipios a nivel nacional, y tiene, bueno, programas de formación permanente, tiene un núcleo internacional, que es la Escuela Latinoamericana de Medicina Salvador Allende, que tiene aproximadamente 300 estudiantes de 24 países que están también estudiando en Venezuela. En total son 82.285 estudiantes que tiene esta universidad, probablemente una de las universidades con mayor matrícula a nivel nacional. Y hasta el momento han egresado 84.574 personas. Por eso yo digo que es una de las universidades más importantes en Venezuela por sus características de formación y por el número tan grande de estudiantes que forma tanto a nivel de pregrado como a nivel de posgrado.
3: Asimismo, resaltó los avances de la articulación con el sector privado tras concretar una alianza estratégica con 12 clínicas en las principales ciudades del país, iniciativa que ha permitido resolver las solicitudes recibidas mediante el sistema 1x10 del Buen Gobierno.
4: Otra estrategia que nos incluyó la Presidenta y que ha sido también exitosa es la alianza público-privada, que también tiene el mismo sentido. Son casos que vienen del 1x10, uh-huh, del Buen Gobierno, okay, pero que en este caso hay algunas patologías que por su complejidad pues es más fácil porque tiene mayor capacidad, sobre todo en equipos médicos en el sector privado. Ahí se hizo una alianza con más o menos 12 clínicas privadas a nivel de las principales ciudades del país. Esta alianza lo que nos hizo fue, se trabajó con las tres aseguradoras públicas, Seguros Horizonte, Seguros Miranda, Seguros La Previsora, y se estableció un baremo. Les dijimos a las clínicas, bueno, esto es lo que tenemos nosotros como baremo, si usted salía con nosotros para resolver estos casos quirúrgicos, se los vamos enviando. Y con esto hemos resuelto 3.152 casos. De 3.534 que han sido asignados, ya el 89% ha sido resuelto, y estimamos poder llegar hasta 8.000. Un poco cuesta arriba la meta, pero estamos en este proceso.
3: Además, el ministro para la Salud, Carlos Alvarado, informó que el plan José Gregorio Hernández avanza de manera progresiva en la rehabilitación de los principales centros hospitalarios del país. En el estado La Guaira destacó la recuperación integral del Hospital General Regional Dr. José Gregorio María Vargas.
4: Del plan José Gregorio Hernández arrancó con los hospitales de mayor capacidad resolutiva, los que antes se llamaban tipo 4, tipo 3, y ahora son hospitales nacionales o hospitales regionales, que son los que tienen, digamos, mayor cantidad de servicios, tienen cirugía, tienen cuidados intensivos, que tienen, digamos, más herramientas para resolver situaciones complejas. Por ahí se comenzaron los trabajos con el José Gregorio Hernández. Con el terremoto, como lo decíamos hace un rato, se cambia un poquito la filosofía, sobre todo en las zonas más afectadas, por ejemplo en La Guaira. En La Guaira se activaron, ahí tenemos ahí 5 frentes de trabajo activos todavía para reparar a esos hospitales de manera completa. Ya el Vargas de La Guaira, como se vio en la visita de la Presidenta, está bastante recuperado. Aquí tiene un porcentaje de 70% de avances. Tenemos los 5 frentes abiertos en La Guaira, que no todos son hospitales tipo 3, tipo 4, son hospitales de menor grado de complejidad, salvo el Hospital Vargas de La Guaira, y luego por cada uno de los estados, entidades, un hospital o dos o tres, dependiendo de del tamaño de la población, se está programado a intervenir. En el terremoto afectó de manera muy particular o muy severa, por ejemplo, el hospital de Coche. El hospital de Coche quedó con etiqueta roja. Sin embargo, luego de muchos análisis por los ingenieros de la Comisión Presidencial, dijeron, bueno, se puede apuntalar y se puede recuperar.
3: Con estas acciones de respuesta inmediata, el ministro para la Salud, Carlos Alvarado, enfatizó la solidez y la capacidad de despliegue del Sistema Público Nacional de Salud ante la contingencia sísmica del 24 de junio, destacando tanto la activación de la red hospitalaria de La Guaira como el plan que permitió instalar un hospital de campaña en el Poliedro de Caracas y reubicar servicios hacia centros asistenciales de Caracas, Maracay y Valencia para garantizar la atención ininterrumpida de los afectados. 12:16 minutos. La segunda vicepresidenta de la Asamblea Nacional, Grecia Colmenares, desde Arusha, Tanzania, en la plenaria de la 153 Asamblea de la Unión Interparlamentaria, valoró el apoyo de los países integrantes para el reingreso pleno de Venezuela a este espacio de integración legislativa.
5: En nombre del pueblo y el Parlamento de Venezuela, expresamos nuestro sincero agradecimiento a la República Unida de Tanzania por su hospitalidad. Queremos agradecer de manera profunda a todos los que hicieron posible el retorno de la República Bolivariana de Venezuela al foro parlamentario más importante, este. Un espacio del que jamás debimos dejar de estar.
3: Enfatizó que por encima de las diferencias políticas, el espacio sirvió para demostrar el compromiso de legislar con responsabilidad y tender puentes diplomáticos en defensa del país.
5: Venezuela expresa firmemente su creencia en los valores del multilateralismo y la diplomacia parlamentaria de paz, como una forma para solventar las diferencias e intereses de todos los países del mundo y que en estos están hoy vulnerados prácticamente por la destrucción del sistema de justicia internacional. Si los parlamentos crean leyes y no se pronuncian sobre la vulneración de sistemas de justicia, ¿quién más lo haría? Es conocido por el mundo entero que nuestro país sufrió y sufre un bloqueo político, diplomático, económico, financiero, y es por ello que desde este espacio hacemos un llamado a un pronunciamiento para el levantamiento de las medidas coercitivas unilaterales que se ejercen contra muchos países aquí presentes.
3: Por su parte, el diputado José Gregorio Correa, en la 153 Asamblea de la Unión Interparlamentaria, subrayó la relevancia del acompañamiento de la comunidad internacional en la búsqueda de soluciones constitucionales y pacíficas para las distintas dinámicas que vive el país, y destacó el reingreso de Venezuela al espacio parlamentario como un paso clave para proyectar el trabajo del país al exterior. 12:18 minutos. El presidente de la Asociación Nacional de Supermercados y Autoservicios, Ítalo Atencio, destacó que Venezuela se consolida por quinto año consecutivo en una senda de crecimiento económico impulsada de manera directa por el dinamismo de la cadena de supermercados y autoservicios a escala nacional. Detalló que el análisis del consumo y la infraestructura comercial del país se sostiene sobre tres indicadores clave que reflejan la evolución del sector.
6: Es inevitable, Venezuela está destinada al éxito, al crecimiento. Este año, sorprendentemente, por quinto año consecutivo, nuevamente en crecimiento. Tenemos cinco años donde todos los años hay más supermercados que el año anterior. En junio tuvimos el doblete sísmico que nos afectó como emocionalmente como país, que al día de ayer han abierto 91 supermercados en todo el país. Es decir, se observa todo lo que está pasando en materia de crecimiento petrolero que se traduce al crecimiento de los supermercados. Y eso además con tres cifras que no quisiera dejar de mencionar. La primera, 99% de las operaciones en bolívares, 1% en divisa. 98% de índice de abastecimiento, 90% de los productos nacionales o ensamblados en Venezuela. Nosotros fuimos el primer gremio que sacó una campaña para concientizar el ahorro energético para los consumidores y para la industria. Recordemos que los consumidores finalmente terminan siendo el 40% del consumo, el 60% son las industrias. Sacamos esa campaña y en ese momento comenzamos a la categoría de gran consumidor.
3: El El representante gremial explicó que debido a las variaciones climáticas asociadas al fenómeno global Super Niño, las cadenas de supermercados y establecimientos afiliados debieron implementar planes de contingencia operativos y destacó que durante su participación en diversos eventos y conferencias del sector productivo ha constatado un claro respaldo y optimismo por parte de los asistentes.
6: Pero también a tomar medidas para consumir menos energía. El año avanzó, es notorio el impacto del Super Niño, como llamamos, y nos pidieron recientemente un esfuerzo adicional que dijimos lo vamos a hacer. ¿Por qué? Porque sabemos que es un esfuerzo de todos para el beneficio de todos. Hace 3 semanas nos reunimos con los productores nacionales de cero para garantizar el pernil. Y especie pernil nacional venezolano en la mesa del venezolano. En todos los eventos que tenemos, en todas las conferencias que tenemos la oportunidad de dar, preguntamos a las personas, levanten la mano quien cree que Venezuela le va a ir mejor en el segundo semestre de 2026. La gente hermana levanta las 2 manos y los 2 pies.
3: Este crecimiento sostenido en el canal de supermercados no solo evidencia una mayor oferta de bienes y una mejora en la reposición de inventarios, sino que también estimula la generación de empleos formales y consolida una cultura comercial orientada a la competitividad y al servicio eficiente en cada región del país. 12:21 minutos. Venezuela y Barbados fortalecen la cooperación en agricultura urbana y soberanía alimentaria. Sofía Ochoa con la noticia.
7: Una delegación técnica de Barbados sostuvo un encuentro en Caracas con autoridades del Ministerio para las Comunas para intercambiar experiencias sobre agricultura urbana y soberanía alimentaria. Durante la jornada, la Comisión Caribeña evaluó el modelo agroecológico venezolano, basado en el uso de biofertilizantes, la optimización de terrazas urbanas y la gestión de bancos comunales, e identificó oportunidades para potenciar el cultivo de rubros estratégicos como maíz, arroz, caraotas y caña de azúcar. El itinerario incluyó recorridos por los espacios de techo verde de la sede ministerial y la planificación de visitas de formación para técnicos y estudiantes barbadenses, encabezada por el director general de Agricultura de Barbados, Paul Lucas, y el viceministro Elías Sánchez. La mesa de trabajo priorizó la transferencia de metodologías sostenibles, destacando el interés de la isla en el cultivo de fresas y el aprovechamiento de sus productos agrícolas como la cáscara de arroz. Sofía Ochoa, Noticiero Mundial.
3: Y a esta hora, 12:22 minutos, hacemos un contacto informativo con nuestro compañero Gabriel Aranguren desde el estado Miranda. Adelante, Gabriel, te escuchamos.
8: Gracias, estudio, por este contacto informativo. Nos encontramos en el municipio Plaza del estado Miranda, donde este viernes 9 de octubre se realiza el estreno nacional de la obra teatral Sócrates y Taxista en la Villa del Cine. Su director Héctor Bongo Castro nos ofrece los detalles.
9: Este es el estreno de esta obra que fue premiada en el Festival de Dramaturgia, en el concurso, perdón, de Dramaturgia de Rastabla 2014. Que me la montó el mismo Rajatabla, y este es el estreno ya montado por mí aquí en Guarena con mi grupo. Y esta era la primera función del estreno, pues. Tenemos proyectado ir a Cantabria, tenemos proyectado ir a Maracay y a varias partes, ¿no? Y ya los productores estarán confirmando esa gira, ¿ves? Y aquí en Guarena y en Petare.
10: La obra se trata de un taxista, o que es escritor. Y bueno, era profesor de literatura, viene de Maracaibo a la ciudad de Guarena, no consigue trabajo como profesor de literatura y lo que consigue es trabajo de un taxi. Y ahí él escribe todo lo que él ve, todo lo que él ve en Guarena en la noche, las vicisitudes, los problemas, los rollos. Ese es el planteamiento de la obra, un problema social, escrito con humor, ¿verdad? Con mucha risa, con mucha música, y al final el espectador, cuando salga, se va a dar cuenta, este autor me quiso decir todo lo que pasa en una ciudad de noche.
8: Bien. Usuarios y usuarias del sistema Radio Mundial, escuchábamos declaraciones de Héctor Bongo Castro, director de la obra teatral Sócrates y Taxista. Detalló que la obra trata de un profesor de literatura que se desempeña como taxista, que describe la vida nocturna de Guarenas. A su vez mencionó que la pieza teatral se presentará en varios estados del país. Y con esta información devolvemos el contacto a nuestros compañeros desde Guarenas, municipio Plaza del estado Miranda, Gabriel Aranguren, Noticiero Mundial.
3: Y con este contacto informativo de nuestro compañero Gabriel Aranguren, llegó el momento de hacer nuestra primera pausa, no sin antes recordarles nuestras redes sociales para que puedan interactuar con nosotros. 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En las plataformas TikTok y Facebook, YVKE Mundial. 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Ya regresamos con más de su Noticiero Mundial.
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3: 12:28 minutos. Continuamos con más de la información nacional en su Noticiero Mundial. La Superintendencia Nacional de Actividades Hípicas activa una plataforma única para ordenar, regularizar y fiscalizar la red de apuestas en el país. Lady Rivero con la información.
17: El Superintendente Nacional de Actividades Hípicas, Juan Carlos Amarante, informó sobre el lanzamiento del Sistema de Gestión de Trámites, una plataforma que busca actualizar el censo del sector, identificar a los actores que integran la Red Nacional de Apuestas y facilitar la regularización de los establecimientos que operan en el país. La Superintendencia Nacional de Actividades Hípicas ha puesto en marcha el Registro Nacional Obligatorio para todos los actores de la industria hípica y comercializadoras de apuestas en Venezuela. Esta iniciativa marca el inicio de una etapa de modernización administrativa orientada a erradicar la informalidad, proteger al apostador y garantizar una supervisión técnica y legal en tiempo real. Con el despliegue del nuevo portal centralizado sunagic.sgt.ne.be, la autoridad hípica sustituye los viejos expedientes físicos por un expediente digital unificado. Esta herramienta no solo mapea la infraestructura comercial del sector a nivel nacional, sino que agiliza significativamente la emisión de solvencias, licencias y permisos operativos. Lady Rivero, Noticiero Mundial.
3: 12:30 minutos. El empresario Ricardo Cusano valoró positivamente la medida anunciada por la presidenta Delcy Rodríguez de proyectar que a partir de 2027 el incremento en los ingresos de las y los trabajadores supere el crecimiento del Producto Interno Bruto.
18: Y para eso hay que fortalecer la economía. Y cuando ella habla que esté paralelo o crezca al Producto Interno Bruto, es que lo que significa es, en la medida en que crece la economía, que crezcan los salarios. En la medida en que hay una mejor condición de productividad, de venta de productos y servicios venezolanos a lo interno y a lo externo, en la medida en que los tributos crecen y esos tributos van a ser mejor la calidad del desarrollo productivo y no obstaculizarlo, porque también en algunos momentos los tributos no se veían reflejados en bienestar para la sociedad. Cuando todo eso pasa, va a ser mucho más fácil que todos podamos tener unos mejores ingresos. Y por cierto, muchas veces se dice, es que desde la empresa privada no quieren que la gente gane más. Mira, un empresario que no quiera que el ciudadano, sin importar su condición política, social, económica, religiosa, no gane más, es un empresario quebrado y automático. Lo mejor que puede haber es un país que todos tengamos capacidad de compra, que todos nos vaya mejor. Ahí tenemos un reto los empresarios, porque nos toca enamorar al cliente en lo que vendamos, porque va a haber competencia.
3: Asimismo, valoró de forma positiva el proceso de acercamiento entre el gobierno nacional y el sector privado, destacando que este espacio de entendimiento ha permitido trascender las diferencias políticas para enfocarse en soluciones concretas que beneficien a la ciudadanía.
18: Es ese julio del 21 cuando ella en su condición de vicepresidenta asiste a la Asamblea de Fedecámara, fue la conclusión de un periodo que se vino trabajando desde el 13 de marzo del 2020. El 13 de marzo del 2020, cuando se decreta la pandemia, nos conseguimos frente a un enemigo común, desconocido, invisible, no sabíamos cómo defendernos de él, y ahí nos dimos cuenta que era obligatorio para mantener el Estado, poder dar respuesta a la ciudadanía ante esa nueva realidad. Tuvimos la oportunidad de sentarnos, en aquel momento ella vicepresidenta, yo presidente de Fedecámara, hablar, y nos dimos cuenta de una cosa que quizás la palabra es un poco utópica, pero es que fue así. Como venezolanos coincidíamos en más cosas que los que no estábamos de acuerdo. Podemos tener posiciones políticas distintas, podemos tener visiones del desarrollo económico distintas, pero eran más las cosas que nos unían, y en especial era el bienestar de la ciudadanía. Y ahí comenzamos a hablar de muchas cosas, no solo del COVID, no solo de vacunas, no solo de cómo mantener abiertas las empresas, sino que empezaron a salir propuestas. Y siempre bajo una dinámica de no hay que criticar exclusivamente por una crítica destructiva, sino una crítica analítica con una propuesta. Y ahí se empezaron a desmontar los espacios de desconfianza. Comenzó a darse un proceso que poco a poco ha generado lo que es normal en cualquier país del mundo. Esto que vivimos hoy es normal, el empresariado escuchando la visión del sector público recibiendo propuestas del empresariado, que después, si nos seguimos trabajando de la mano, se convierten en mejor calidad de vida para el ciudadano, que al final es lo que todos esperamos.
3: Con estas reflexiones, el empresario Ricardo Cusano expresó su aspiración de que la recuperación económica iniciada hace 22 trimestres se consolide como un proceso permanente y tangible para todos los venezolanos, sentando las bases de una nueva etapa de innovación, unidad y propósitos compartidos

0: julio de 2022, rige el traslado de carga pesada los días domingos y feriados. La medida iniciará a la 1 de la mañana del domingo 11 de octubre y concluirá a la 1 de la mañana del martes 13 de octubre. Desde el ente de transporte divulgaron la extensión de este impedimento para las unidades enfocadas en el traslado de rubros prioritarios. Los sectores permitidos abarcan insumos médicos, medicinas, alimentos, productos de primera necesidad, combustible y material estratégico destinado a servicios básicos. Las autoridades de transporte instaron a los conductores, empresas y gremios a tomar previsiones operativas ante el asueto. La medida busca evitar retrasos viales y resguardar la seguridad ciudadana en las carreteras del país. María Eugenia Ochoa, Noticiero Mundial.
1: 12:35 minutos. Saime anunció que no prestará sus servicios este 12 de octubre debido al feriado por la resistencia indígena. Antonita Bauce con los detalles.
2: El Servicio Administrativo de Identificación, Migración y Extranjería, SAIME, anuncia que sus oficinas en todo el país no prestarán servicios el próximo 12 de octubre debido al feriado nacional por la conmemoración del Día de la Resistencia Indígena. A través de un comunicado publicado en sus redes sociales, el SAIME manifestó se retomarán las actividades presenciales el día martes 13 de octubre en el horario habitual. Indicaron las mismas autoridades de dicho organismo de manera reiterada que si algunos ciudadanos tienen una cita programada para la fecha 12 de octubre, pueden asistir al día siguiente a las oficinas del Servicio Administrativo de Identificación, Migración y Extranjería sin necesidad de reagendar sus diligencias a realizar su trámite legal ya programado. Antonieta Bauce, Noticiero Mundial.
1: 12:36 minutos. La alcaldesa de Caracas, Carmen Meléndez, inspeccionó los trabajos de limpieza en la quebrada Agua China. Antonieta Bauce con los detalles.
2: La alcaldesa de Caracas, Carmen Meléndez, encabezó la inspección de la quebrada Agua China en la parroquia capitalina Macarao, evaluando las acciones que permitan la canalización del afluente. En ese sentido, dijo que las brigadas del despacho gubernamental en sus manos, junto con la Fuerza Armada Nacional Bolivariana, se encuentran retirando desechos sólidos y despejando la zona. Remarcó la munícipe que los equipos del gobierno caraqueño mantienen un despliegue en la ciudad para atender de forma oportuna las eventualidades o situaciones de emergencia ocasionadas por las lluvias. Antonieta Bauce, Noticiero Mundial.
1: 12:36 minutos. El Ministerio de Obras Públicas acelera los trabajos de adecuación en la terminal aérea de la frontera andina. Edith Mena con los detalles.
3: El ministro del Poder Popular para Obras Públicas, Juan José Ramírez, informó sobre el avance de los trabajos de rehabilitación integral y adecuación de infraestructura que se ejecutan en el Aeropuerto Internacional General Cipriano Castro, situado en el municipio Bolívar del estado Táchira. Estas intervenciones forman parte del Plan Permanente de Mantenimiento y Optimización de las Instalaciones Aeroportuarias en esta importante zona fronteriza del país. A través de un reporte audiovisual compartido en su cuenta oficial de Instagram, el titular de la cartera ministerial detalló el despliegue de las cuadrillas técnicas en las instalaciones, las cuales comprenden la aplicación de un sistema integral en todo el techo para corregir definitivamente las filtraciones y proteger la estructura principal del recinto, la restauración integral del cielo raso, así como de paredes y techos de drywall en la sala de embarque, área destinada al tránsito y atención de pasajeros de rutas nacionales. Con la ejecución de estas mejoras, el Ejecutivo Nacional busca fortalecer la capacidad operativa de la terminal aérea, elevando de esta forma los estándares de comodidad, seguridad y calidad de servicio para los miles de usuarios que diariamente transitan por la frontera andina. Edith Mena, Noticiero Mundial.
1: 12:38 minutos.
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5: Flavio Bolsonaro sumó el respaldo clave del escritor Augusto Curi y de los exgobernadores Ronaldo Caiado y Romeu Zema, apoyos que juntos representan más del 5% del electorado de cara al balotaje del próximo 25 de octubre. Con un 52% frente al 48% de Luis Ignacio Lula da Silva, en la más reciente encuesta de Datafolha, el senador de 45 años avanza con una agenda de drásticos recortes y la promesa de otorgar la amnistía a su padre, el expresidente Jair Bolsonaro, para que sea él quien le entregue la banda presidencial en enero. Ante este escenario, Lula da Silva busca reconducir una recta final que ha calificado como la campaña menos organizada de su trayectoria política. El mandatario izquierdista

0: Morenista centra sus esfuerzos en estrechar la brecha en las redes sociales y movilizar el voto en las calles, apoyado por las multitudinarias manifestaciones en ciudades como Sao Paulo y Río de Janeiro, donde miles de ciudadanos protestan contra el retorno de la extrema derecha y exigen defender las instituciones democráticas. En otras noticias, en la India, el choque entre la movilización juvenil digital y el aparato de seguridad estatal se libra en las pantallas y las calles. Ante la marcha convocada en Nueva Delhi por el movimiento estudiantil Cockroach Janta Party, la policía ha desplegado un sofisticado engranaje de inteligencia artificial, vehículos de vigilancia biométrica en vivo y rastreo de redes sociales para monitorear a casi 3.000 personas preidentificadas, controlar transportes y censurar plataformas de mensajería como VipChat. Esta intensificación del control tecnológico, amparada por el gobierno bajo el argumento de mantener el orden público y evitar desinformación, ha escalado hasta el Tribunal Supremo. Mientras las autoridades sostienen que las herramientas biométricas buscan prevenir delitos, dudas sobre la precisión de los reconocimientos y acusaciones de vigilancia masiva abren un crucial debate constitucional sobre la privacidad, la libertad de expresión y los límites del poder estatal frente a la protesta social. Sofía Ochoa, Noticiero Mundial.
1: Así culminamos nuestro recorrido más allá de nuestras fronteras.
2: 12:40 minutos.
1: Las notas deportivas más relevantes en las diferentes disciplinas.
3: Las Águilas del Zulia presentaron oficialmente la temporada 2026-2027 de la Liga Venezolana de Béisbol Profesional en un reconocido restaurante de Maracaibo. Luis Rodolfo Machado Silva, presidente del equipo Aguilucho, comentó sobre las perspectivas para esta temporada.
4: Bueno, muy contento, muy animado, porque yo que asistí a las prácticas del equipo en toda esta semana, lo hicimos con un excelente equipo, buenos brazos, buenos lanzadores, jugadores de posición excelente, gente joven, mucha sangre joven. Y como lo vieron aquí en la rueda de prensa, creo que hemos equilibrado un buen equipo para aspirar, pasar a la final y por qué no ser campeón.
3: Asimismo, Rafael Álvarez, asesor deportivo, también que habló sobre los objetivos para esta temporada, los cambios que realizaron en la temporada baja y el perfil que el equipo anda buscando.
5: Clasificar primero los playoffs, llegar a la final y quedar campeón. Darle profundidad al equipo, tanto los brazos como los jugadores de posición, para que puedan hacer ayudarnos a la final de la temporada.
3: El equipo zuliano comienza la temporada regular en su unido el estadio Luis Aparicio el Grande de Maracaibo el martes 13 de octubre y estará de home club durante 8 días. Desde el estado Zulia, Luis Quintero Machado, Noticiero Mundial.
1: Hasta aquí las notas deportivas.
2: 12:42 minutos.
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6: En Valencia presentarán el Festival Vashan, una iniciativa de jóvenes carabobeños que buscan servir de trampolín para impulsar las producciones cinematográficas regionales y nacionales en espacios internacionales. Mariana Hassan, directora del festival, dijo que el proyecto surgió tras identificar los principales retos de la industria local.
7: Como joven productora, a lo largo de este corto tiempo que llevo en la industria, me he dado cuenta que, bueno, hay un gran problema de distribución, de exposición de los productos cinematográficos que se realizan aquí en la región carabobeña y, bueno, también a nivel nacional. Y nosotros, a través del Festival Vashan, buscamos distribuir y darle visibilidad y un espacio de exhibición a las producciones, que ya los cineastas dejen de tener sus producciones engavetadas y pasen a proyectarlo en la pantalla grande.
6: Hassan explicó que la muestra será un abreboca del festival que se tiene previsto para el 2027.
7: Este año es un espacio de exhibición donde vamos a tener 3 cortometrajes que ya han sido seleccionados y estos, bueno, se van a presentar aquí. Son productos totalmente carabobeños, grabados aquí en la región, con actores de la región, directores y todo carabobeño.
6: Asimismo, Ricardo Vilariño, productor ejecutivo de Vashan, anunció que el sábado 10 de octubre tendrán una antesala a la primera edición del festival en Cines Unidos.
8: El 10 de octubre es simplemente una antesala, ya los cortometrajes y las producciones cinematográficas ya están seleccionadas. Va a ser más un evento como el estilo de los Oscars, los Grammys, y es como una antesala para poder darle la presentación y de lo que más o menos va a ser para lo que es el año que viene, donde vamos a recibir todas las producciones cinematográficas posibles a nivel nacional. Pueden encontrarnos en la plataforma de Instagram, Festival Basham.
6: La subdirectora del evento, Mayerlin Porra, detalló que la primera edición oficial del encuentro cinematográfico se tiene prevista para mediados del 2027, cuya duración estará determinada por la cantidad de postulaciones. La recepción de las producciones se abrirá con 3 meses de anticipación. Aclaró que no habrá costo de participación, pero sí un registro a través de un formulario de Google Forms que habilitarán entonces en @festivalbashan. Tendrán especialistas preparados para evaluar guiones, preproducción, producción, sonido y composición. En Valencia, Estado Carabobo, Ismar Ramos, Noticiero Mundial.
1: Así cerramos nuestra agenda cultural. 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
2: 12:45 minutos.
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9: Durante años nos dijeron que el ejercicio aeróbico intenso a largas caminatas era la clave para caer rendidos en la cama. Sin embargo, recientes estudios de impacto han cambiado la conversación científica. El secreto para combatir el insomnio no está en el agotamiento extremo, sino en disciplinas que combinan la estabilidad del core, la fuerza controlada y la regulación del sistema nervioso. Tanto las investigaciones sobre pilates como los ensayos clínicos enfocados en yoga dinámico de alta intensidad posicionan a estas disciplinas de control muscular y respiratorio en la cima en eficiencia de tiempo y resultados a las rutinas tradicionales de cardio. Estudios comparativos señalan que las disciplinas de control y resistencia consciente actúan directamente sobre el tono vagal y la variabilidad de la frecuencia cardíaca. Para obtener los beneficios demostrados por los investigadores, no necesitas entrenar a diario hasta el agotamiento. Los autores del estudio también observaron que practicar yoga intenso en intervalos breves de menos de 30 minutos y con una frecuencia de 2 veces por semana puede mejorar más el descanso que sesiones más largas. Aquí te damos unas recomendaciones para estructurar tu semana y así dormir mejor. Se recomienda una frecuencia de 2 a 3 sesiones semanales con una duración de 30 a 45 minutos por sesión. Lo ideal es realizar este ejercicio por la tarde o a la última hora de la jornada, dejando al menos 2 horas entre el entrenamiento y la hora de acostarse para permitir que la temperatura corporal baje. Para que este ejercicio funcione, se debe terminar con una respiración diafragmática, mantener la constancia sobre la intensidad y cuidar el entorno para potenciar los resultados y así tener un mejor descanso. Lady Rivero, Noticiero Mundial.
0: Hasta aquí la información médica y de bienestar.
2: ...12:48 minutos.
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2: Hoy en nuestra sección de ciencia y tecnología, espectáculo de lluvia de meteoros dracónidas este 2026.
11: El universo prepara un espectáculo nocturno cuando la Tierra cruza densas estelas de polvo cósmico. Este fenómeno, capaz de desatar tormentas de cientos o miles de meteoros por hora, depende de la cercanía de cometas como el 21P Jacobini-Zinner, un visitante frecuente que cada 7 años orbita el Sol y cuya proximidad reciente mantiene abierta la posibilidad de repentinos e impredecibles estallidos de luz en el firmamento. Para disfrutar de este espectáculo no se requieren telescopios ni tecnologías tecnología avanzada. Basta con recostarse al aire libre y alejarse de la contaminación lumínica de las ciudades. El calendario astronómico para el cierre de año promete varios picos de máxima actividad, encabezados por las oriondas del 21 y el 22 de octubre, seguidas por las táuridas en noviembre y el deslumbrante cierre de las géminidas y úrsidas en diciembre. Sofía Ochoa, Noticiero Mundial.
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2: 12:49 minutos.
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2: Municipio Libertador se consolida como motor agroproductivo y capital del Casabe en el estado Carabobo.
12: Más allá de la historia, el municipio Libertador avanza como una potencia agrícola y es históricamente la capital del Casabe en Carabobo. Conocido mundialmente por ser la cuna donde se libró la batalla que nos dio la libertad, el municipio Libertador es mucho más que sus monumentos. Sus suelos son clasificados entre los más fértiles de la región central y actualmente mantienen un buen ritmo en la siembra y la producción pecuaria de alto rendimiento. Esto lo resalta su alcalde Óscar Orsini, quien aseguró que este municipio ubicado hacia el centro occidente del país avanza con paso firme para convertirse en el gran motor agroproductivo, aportando de forma directa una cuota vital de los alimentos que llegan diariamente a la mesa de los venezolanos.
13: Que somos uno de los más grandes pues, productores de ganado en el estado de Carabobo. Nosotros estamos ubicados espacialmente, territorialmente, en el mapa, en una, la cercanía a la capital de Venezuela. Estamos dentro del centro del país, donde se concentra la mayor cantidad de población de nuestra patria. Y por supuesto el sistema logístico, que es muy complicado, el tema del combustible, el tema de todo el traslado de esa ganadería. Cuando tú lo tienes en el centro del país, siempre va a ser una buena solución, una buena garantía para atender a gran parte de nuestro pueblo venezolano, por supuesto el estado de Carabobo, que concentra una gran cantidad de población y que nosotros tenemos ahorita un crecimiento importante del café, del cacao, del maíz, de la producción de porcino, de caprino. O sea, es un municipio que ha ido ascendiendo satisfactoriamente el tema de la producción interna de distintos rubros de la alimentación para aportar, por supuesto, a la soberanía alimentaria, a todo el sistema nacional de alimentación.
12: Escuche este dato. En una comunidad llamada El Rincón hay más de 270 casaberas activas, donde procesan hasta 22 sacos de yuca diarios, lo que permite movilizar entre 15 y 30 toneladas de materia prima cada jornada. Es algo así como 1000 tortas de casabe que se producen a diario en cada taller de esta comunidad.
13: Usted se va mañana para Caracas, se mete en un restaurante por allá en lo que llaman Las Mercedes y de repente le coloco un casabe ahí, tenga seguro que eso viene del glorioso bolivariano municipio de Libertador, de la parroquia Independencia, de allá, de una señora por allí en El Rincón, así llamado El Rincón, comunidad Rincón, y se come un casabito ahí y ese es de allá, de las manos de las trabajadoras y los trabajadores y el amor y el aprecio de nuestra gente del municipio de Libertador.
12: Casabe es nuestro baluarte gastronómico ancestral y patrimonio cultural de la nación. Y por si no lo sabías, también se produce en el municipio carabobeño de Libertador.
9: Hasta aquí nuestro reporte especial.
2: Y a las 12:52 minutos hemos llegado al final de la emisión meridiana del Noticiero Mundial correspondiente a hoy viernes 9 de octubre del 2026. Agradecemos a todo el equipo de prensa, periodistas, reporteros y redactores. Estuvimos laborando para ustedes el presidente del Sistema Radio Mundial, Alejandro Silva Villamizar, la gerente general de contenidos, María de los Ángeles Pérez Carreño, el gerente general de prensa y página web, Freider Alfonso, nuestro operador de audio, Ángel Oropesa, En la transmisión para YouTube, Milagros Navarro. Narró para ustedes Juan Carlos Suárez. Les recordamos nuestras redes sociales para que puedan interactuar con nosotros. En Instagram, @YVKE_mundial. En la plataforma TikTok y Facebook, YVKE Mundial. Y nuestra página web, www.radiomundial.com.ve. La invitación es a sintonizar nuestra próxima edición vespertina del Noticiero Mundial a las 5 de la tarde. Noticiero Mundial, Premio Nacional de Periodismo Simón Bolívar 2022 y Premio Aníbal Nasoa 2026. Finalizamos esta emisión meridiana del Noticiero Mundial con buena música. Feliz tarde.

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2: Escuchamos palabras de la presidenta de la República Bolivariana de Venezuela, Delcy Rodríguez.
3: Hay un aspecto que lo hemos estado revisando y va a ocurrir este año. Viene una reforma tributaria en Venezuela. Y esa reforma tributaria, escuchando a todos los sectores de Venezuela, escuchando a los sectores empresariales y productivos, busca armonizar la carga fiscal. Armonizar que esa carga fiscal esté al servicio del crecimiento económico, de los procesos productivos del sector privado y que permita también una reorganización de las responsabilidades laborales del sector privado y del sector público. Vamos pues por la armonización tributaria en Venezuela y que esa armonización tributaria sirva también para consolidar y respaldar los derechos de los trabajadores.
2: Escuchábamos palabras de la presidenta de la República Bolivariana de Venezuela, Delcy Rodríguez.
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3: Buenas tardes, ¿cómo se encuentra ese público salsero y rumbero? Hoy tenemos la edición 257 de Los Gorditos de la Salsa. Le damos las gracias, como siempre, a nuestro Padre Creador por permitir estar otro día en estos estudios. El presidente del Sistema Mundial, Alejandro Silva Villamizar, María de los Ángeles Pérez Carreño, gerente de contenido. Hoy me acompaña a la consola el pana Ángel Oropesa. Muy buenas tardes, Ángel. ¿Cómo estás? ¿Cómo te encuentras? ¿Todo bien? Excelente. En la transmisión del YouTube en vivo a través de YBKE Mundial en vivo se encuentra la amiga Milagros Navarro. Saludos, Milagros, muy buenas tardes. Hoy nuestro invitado viene en camino. Ya nos llamó un poquitico de tráfico, pero pronto arribará a los estudios. Este servidor, Rudimar Muñoz, le trae 2 horas de música, anécdotas y vivencias de nuestro invitado. El día lunes 5 de octubre se celebró acá en Venezuela el Día Nacional de la Salsa. Eso salió en decreto presidencial, debidamente publicado en Gaceta Oficial, y se escogió ese día como Día Nacional de la Salsa en virtud de que fue el natalicio de quien fue el pionero de ese término salsa en Venezuela y el mundo, Fidias Danilo Escalona. Le damos las gracias a las personas que están llegando y conectándose a través de nuestro TikTok, arroba los gorditos de la salsa BZLA. Por allí se encuentra el señor Julio Vilera, papá del Chino Vilera. Señor Julio, si mal no recuerdo, está conectado desde Cagua. Saludos, feliz tarde. Nuestros teléfonos de cabina, nuestro WhatsApp, el que desee enviar un mensaje escrito, 0424-291-4255, 0424-291-4255, allí pueden enviar su WhatsApp, que gustosamente lo vamos a leer acá en vivo. Fidias Danilo Escalona, el hombre que en las tardes caraqueña arraigó ese término para toda la población debido a una marca de salsa del momento. Bueno, que te van a pasar en esa marca. El hombre decía, hey, páralo allí y colócale salsa, que yo le traigo salsa. Así como los gorditos de la salsa, que le trae el ritmo, sabor y guaguancó. Vamos a comenzar. Ah, saludos, Marisol, bienvenida. Por ahí ya se encuentra Marisol. Vamos a comenzar esta edición 257 de Los Gorditos de la Salsa con un tema de Coco y su sabor matancero, interpretado por el maestro Rodrigo Mendoza, Margot.

Margot, uno de los temas de la Coco y su sabor matancero, con la interpretación del maestro Rodrigo Mendoza. Vamos a enviarle saludos a la gente de Maracaibo. Allí están conectados o en el dial, están sintonizando el dial 105.7. En Machique, la 100.3, en Misoa, la 91.9. Saludos a Karina Graham, quien está por allí en sintonía de los gorditos de la salsa en Maracaibo. Muchas bendiciones. Vamos con otro tema venezolano, por supuesto. Empezando esta primera parte de los gorditos de la salsa con salsa venezolana.

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1:21 de la tarde. Ahí escuchábamos esos temas que marcaron ícono en la salsa venezolana. Cocolía, Abicú y este tema Caína del maestro Ángel Flores. Un tema con sentimiento y cargado de mucha letra. El que le mete el oído a ese tema sabe la reflexión que deja ese excelente tema. Continuamos avanzando. Ahora vamos con este tema de la dimensión latina. Saliendito tiene apenas 2 semanas de lanzado este tema. Dimensionero soy.

0: Eso es. Ya regresamos con los gorditos de la salsa por YBKE Radio Mundial.
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2: 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Y hasta ahora, cuando son las 1:27, establecemos un contacto informativo con nuestro reportero John Guerrero, quien nos brinda más información acerca de los actos protocolares en conmemoración del aniversario de la ciudad de Mérida. Adelante, John, te escuchamos.
3: Gracias por este contacto. Desde la ciudad de Mérida se efectúan los actos protocolares en el marco del aniversario de la fundación de esta ciudad, el 46º, justamente el alcalde de esta jurisdicción, Nelson Álvarez, ofrece un discurso acá a los presentes desde la Plaza Bolívar de la ciudad de Mérida.
4: De la República Bolivariana de Venezuela. En este caso hemos rendido este homenaje gracias al acompañamiento de todos los organismos de seguridad, el comando de la SODI, organismos policiales, una pequeña parada y ofrenda en la cual...
2: 1:28 y nos conectamos con la señal de Venezolana de Televisión y nos vamos acá a la ciudad de Caracas. La presidenta Delcy Rodríguez está ahora en la entrega del Centro de Desarrollo Endógeno Lanceros de la Victoria para Impulso Comunitario de Carecuao. Escuchemos.
5: Una organización socioproductiva diseñada en Venezuela para impulsar la economía desde adentro, aprovechando las capacidades, los recursos y la potencialidad de una comunidad local. En este caso, más de 23.947 habitantes serán atendidos con estos espacios y al menos 8.750 familias serán impactadas con cada una de estas instalaciones. Observamos en este momento a través de las imágenes la presidenta de la República, Delcy Rodríguez, quien conversa con los líderes comunales, con los representantes de cada uno de estos espacios socioproductivos que se están el día de hoy, que además impactarán, beneficiarán a toda la población de la UD4. Los núcleos de desarrollo endógeno también contribuyen a la diversificación de la economía y a la transformación de los espacios en vía hacia la industrialización comunal. Cabe destacar que la comuna de Lanceros de la Victoria ha ejecutado 7 proyectos que han sido aprobados en consulta popular y se prepara para lo que será la próxima consulta popular nacional prevista 8 de octubre del año 2026. Continúa el recorrido que realiza la presidenta Delcy Rodríguez por estos espacios, donde también funciona una zona de juventud que cuenta con áreas de estudio, de lectura, zona gamer, y se dictan cursos de los cuales requiere a la juventud para promover con los jóvenes los circuitos comunales, así como también se les orienta sobre los programas del Estado para que puedan incorporarse a cada uno de estos programas del Estado venezolano. Observamos en las imágenes cómo conversa con cada uno de los jóvenes, de los emprendedores, de las personas que están incorporadas a cada uno de estos espacios socioproductivos que se desarrollan y que están inaugurándose el día de hoy. Hay que destacar también que dentro de este núcleo endógeno funciona un centro de producción y formación de productos de limpieza en el que se elaboran jabones, desinfectantes, detergentes, productos automotriz, productos cosméticos y de higiene personal. En este momento la presidenta Delcy Rodríguez conversa con cada una de las personas que forman parte de estos espacios socioproductivos, verificando, revisando, constatando el funcionamiento de cada uno de estos espacios y además cómo se organizan las comunidades para avanzar en estos proyectos que han sido electos por las mismas comunidades y que se desarrollan en base a las necesidades de la población, en base a lo que necesita esta comunidad. Además, las personas que laboran en cada uno de estos espacios viven en este lugar para avanzar en torno a lo que es la economía local, en torno a lo que ha venido siendo una lista, una línea directa del Estado venezolano para los planes y los programas sociales que se desarrollan en nuestro país. Conoce de primera mano de las personas que desarrollan estos proyectos lo que es precisamente el avance de cada una de estas iniciativas productivas, de estas iniciativas que suman también a la economía local y nacional en nuestro país. Entre los aspectos positivos que podemos destacar está la generación de empleo local, la cual permite que los habitantes puedan trabajar dentro de su propio ámbito geográfico, reduciendo los tiempos de traslado y mejorando la calidad de vida familiar. Además, la inclusión laboral, porque se democratiza el acceso al trabajo mediante cooperativas y empresas de propiedad social, integrando a los jóvenes, a las mujeres, a los adultos mayores, a cada una de estas actividades productivas que se desarrollan en estos espacios. Recordemos que espacios como estos también se desarrollan en varias partes del país, es parte del modelo de desarrollo en el que avanza el Estado venezolano para avanzar en torno a lo que es la economía local y nacional de nuestro país. Bien, el trabajo que se viene realizando desde las comunidades, y allí juega un papel fundamental la agenda concreta de acción. Recordemos que es la agenda, es la herramienta metodológica oficial de planificación popular en Venezuela, y su objetivo es ordenar y sistematizar las necesidades detectadas por las bases de una comunidad para transformarlas en un plan de trabajo ejecutable a corto y mediano plazo. Es un instrumento que define la agenda de trabajo de las comunas y los circuitos indispensables para la formulación del presupuesto público nacional y para la postulación de los proyectos en las consultas nacionales. Cada comunidad también define un mapa de soluciones, el cual es un diagnóstico donde la comunidad identifica colectivamente los nudos críticos y los problemas de su territorio. Todo esto para avanzar en la solución de cada uno de ellos. En el caso de la comuna Lanceros, agrupa 12 de residencias, 62 bloques, 8 centros educativos, 15 centros deportivos y recreativos, 13 centros de salud y una sala de autogobierno comunal. Avanza este recorrido que realiza la presidenta de la República, Delcy Rodríguez, por estos espacios, la inauguración de este núcleo de desarrollo endógeno que es inaugurado en la UD4 de Caricuao. Ya ha visitado los espacios, lo que es la zona juventud, donde se desarrollan planes para los jóvenes de esta comunidad para que se incorporen a cada uno de los programas. Ahora recorre los espacios.

a ferias en todo el territorio nacional para que pueda avanzar estos proyectos y para que ellos puedan desarrollarse en cada una de las actividades productivas que están en nuestro país. Continuamos observando lo que es la conversación amena, grata, que mantiene la presidenta de la República, Delcy Rodríguez, con los representantes de estos espacios socioproductivos, con habitantes de la comunidad, para conocer directamente las necesidades que tiene este sector y avanzar en lo que son los programas y proyectos que cada una de las comunidades ha venido desarrollando, y que una muestra viva, tangible, es precisamente la que podemos observar a través de este núcleo endógeno. Ahora se incorpora a lo que es la planta potabilizadora, que se encuentra también inaugurando en este espacio, en este núcleo endógeno. Hay diversos espacios socioproductivos como farmacias, heladerías, ferias gastronómicas, hay panadería, todo esto, pescadería, para el beneficio de la población venezolana. Son iniciativas que surgen de la comunidad y que precisamente se dan para generar empleos, para diversificar la economía, para avanzar en todos estos planes y proyectos del Ejecutivo Nacional. Observamos en este momento el recorrido que realiza por cada uno de estos espacios para conocer cómo avanzan, cómo se desarrollan, cuáles son los planes que tiene la comunidad en estos espacios, además también para verificar cómo se han desarrollado los que han sido aprobados y ejecutados a través de las consultas que se han generado en meses anteriores. Hay que destacar lo que ha sido el trabajo continuo de la presidenta de la República, Delcy Rodríguez, en precisamente apoyar la economía, todos los esfuerzos que viene realizando para garantizar este renacimiento económico en nuestro país. Precisamente conoce de primera mano, conversa con cada uno de los emprendedores de la UD4 de Caricuao, donde se realiza la inauguración de este núcleo endógeno. Saluda de manera afectuosa, amena, a la comunidad, quien la recibe de manera grata para lo que es el avance, la inauguración de estos proyectos, de estos espacios socioproductivos que se desarrollan en nuestro país, específicamente en este lugar. Ya se incorpora, avanza hacia el área de comida, la feria gastronómica, que también se inaugura en este lugar, donde pues los habitantes de estos espacios también presentan todo lo que es esta oferta gastronómica que realizan en estos espacios. Hay que destacar además lo que viene siendo los proyectos que están planteando las comunidades en la UDES 4 para avanzar en torno a lo que son las necesidades que tienen en el sector. Hay al menos 7 proyectos que están presentando para lo que será la próxima postulación, las próximas elecciones del 18 de octubre, entre los que destacan la construcción de miradores turísticos, ecológicos, gastronómicos para los emprendedores de la UD4. El segundo proyecto que están presentando es la repotenciación de ascensores priorizados para la UD4. En segunda fase, también la limpieza y desinfección de los tanques de agua de los edificios de la UD4. Como cuarto proyecto, han presentado la televigilancia para la seguridad escolar de la UD4. Como quinto proyecto, la instalación de los reductores de velocidad y demarcación del rayado de la zona escolar de la UD4. Como sexto proyecto, la segunda etapa de instalación de cámaras de seguridad en las avenidas principales de la UD4. Y como séptimo proyecto, la dotación de desmalezadoras y herramientas para los consejos comunales y grupos de rescate. Son parte de los proyectos, de las necesidades que han venido presentando las comunidades en este sector y que van a ser llevadas a votación para que sea la población, para que sea la comunidad quienes elijan cuáles son los proyectos que se van a desarrollar en estos espacios. Este núcleo de desarrollo endógeno Lanceros de la Victoria es un núcleo bastante amplio, bastante diverso, que no solamente cuenta con ferias gastronómicas, sino que también hay centros de producción y de formación en diversas áreas, como es el caso de los productos de limpieza, una de las áreas que también están siendo inauguradas el día de hoy y donde se incorpora el talento local, donde el Estado venezolano garantiza el financiamiento, garantiza las herramientas para que pueda desarrollarse cada uno de estos proyectos en todo el territorio.

todo el territorio nacional. Avanza el recorrido que realiza la presidenta de la República, doctora Delcy Rodríguez, conversando con los habitantes de la comunidad, conversando con cada uno de los emprendedores, quienes el día de hoy están presentando sus propuestas socioproductivas, presentando cada uno de esos avances que viene precisamente desarrollando en estos espacios. Es parte del audio ambiente que se escucha, reciben con alegría, con emoción a la presidenta de la República, Delcy Rodríguez. Es precisamente lo que se vive en este espacio, en este núcleo de desarrollo endógeno Lanceros de la Victoria. Recordemos que en estos espacios también funciona una sala de autogobierno comunal, quien gestiona, revisa, supervisa los avances de cada uno de los proyectos que han sido aprobados por la comunidad de la UD4. Avanza este recorrido de la presidenta de la República, Delcy Rodríguez, conversando con cada una de las autoridades, conversando con el pueblo, conociendo las necesidades que se desarrollan en este lugar para atenderlas, para conocer de primera mano cuál es el diagnóstico, para conocer cuáles son las soluciones que plantea la misma comunidad. Observamos en este momento lo que es su ingreso a estos espacios donde se desarrolla una carnicería, está conociendo los espacios, viendo cómo funciona, cómo las autoridades, cómo las personas que desarrollan en esos espacios precisamente funcionan cada uno de estos espacios productivos. Hay que destacar también el trabajo que viene realizando la presidenta Delcy Rodríguez para avanzar en torno al tema económico, para avanzar en torno a lo que es la economía local. Observamos en este momento lo que es de primera mano las necesidades que están presentando las comunidades y además las soluciones, porque son las mismas comunidades quienes presentan estos proyectos, los elevan al Estado, se llevan a consulta y precisamente pues se aprueban luego de una elección para avanzar. Recordemos que en el Distrito Capital también está la opción que el segundo proyecto ganador también es desarrollado, ejecutado en este caso por la Alcaldía de Caracas. Pero se avanzan en cada uno de estos proyectos para que puedan ser satisfechas las necesidades de la población. Avanza este recorrido de las autoridades, recordemos, es un espacio bastante amplio que cuenta con muchos cubículos para el desarrollo de estas actividades productivas. Vamos a escuchar en este momento parte del audio ambiente de la actividad.

0: Bien, es el recibimiento que le realizan a la presidenta de la República, Delcy Rodríguez, en este espacio por los niños de la comunidad de la UD4, quienes están organizados en actividades culturales, recreativas, deportivas, que se realizan en estos espacios y reciben con esta actividad a la presidenta Delcy Rodríguez. También conversa con ellos para conocer las actividades que allí se realizan, para conocer los proyectos que tienen y para avanzar también en el apoyo que se les da a las comunidades. Recordemos que en el caso de la UD4 es una comunidad bastante organizada, lo podemos observar en lo que es este núcleo endógeno que se está inaugurando el día de hoy, cada uno de estos espacios socioproductivos que se desarrollan, que se aprueban. Además, hemos visto lo que es la organización popular, la incorporación de los adultos mayores, de las mujeres, de los jóvenes a cada una de estas iniciativas de organización que se desarrollan en estos espacios. Hay que destacar el papel que viene jugando la agenda concreta de acción, cómo están organizados los planes y proyectos que vienen planteando a las comunidades, a las autoridades para avanzar. Recordemos también que se han desarrollado aquí en la UD4 ya 7 proyectos, los cuales han sido aprobados por la comunidad y que el Estado venezolano ha ejecutado en su totalidad. Se les realiza también un seguimiento a través de estas salas de autogobierno comunal para garantizar que funcionen, que continúen el motivo por el cual han sido aprobados. Hay que destacar además que dentro de este núcleo endógeno funciona un centro de producción y de formación de productos de limpieza, uno de los más grandes, ya que al menos tiene una capacidad de 30.000 productos mensuales y de 7.500 litros semanales de productos de higiene personal, de productos de limpieza que se desarrollan, se ejecutan en estos espacios a través del talento local con mano de obra venezolana. Todo esto para dinamizar la economía, para avanzar en torno a lo que es la economía local. Entre los aspectos positivos que podemos destacar, recordemos que está la generación de empleo local, pues permite a los habitantes trabajar dentro de su propio ámbito geográfico, reduciendo los tiempos de traslado y mejorando la calidad de vida familiar. Además de inclusión laboral, porque democratiza el acceso al trabajo mediante cooperativas y empresas de propiedad social, integrando a los jóvenes, a las mujeres, a los adultos mayores, a cada uno de estos espacios. Observamos en este momento, también continúa la presidenta Delcy Rodríguez este recorrido, sigue conversando con los representantes de los espacios socioproductivos, con los líderes de las comunidades que integran esta comuna. En este momento se acerca a cada uno de ellos, conversa para conocer lo que es el desarrollo de estos planes, de estos programas que se ejecutan. Ahora avanza hacia lo que es precisamente este espacio para la producción de productos de limpieza. Decíamos que en este espacio laboran 8 personas, este centro de producción tiene una capacidad de 30.000 productos mensuales y 7.500 litros semanales. Además, hay que destacar que se ejecutan, se desarrollan, se elaboran productos de limpieza como detergentes, desinfectantes, jabones, todo esto para lo que es el apoyo a la comunidad. Por supuesto, todo esto se extiende a precios accesibles para la comunidad. Aparte de que la producción, parte de ella, se dirige a lo que son los espacios de la UD4. Observamos en este momento cómo los representantes de este centro de producción y formación de productos de limpieza le comentan a la presidenta Delcy Rodríguez cómo funciona este espacio, cuáles son los productos que elaboran, cómo se ejecutan, cuántas personas están laborando en estos espacios, además cómo se encadena con otros procesos productivos. Observamos el recorrido que realiza la presidenta Delcy Rodríguez por este espacio, este centro de producción, donde podemos observar lo que son los productos de limpieza que allí se elaboran por parte de los mismos habitantes de la comunidad. podemos mencionar también lo que viene siendo el trabajo que se desarrolla en esta comunidad, en este núcleo endógeno, precisamente para articular todas las cadenas productivas, para que el pueblo venezolano pueda comprar más económico, pero que también pueda tener acceso al empleo, para que también pueda incorporarse a cada una de estas iniciativas que desarrolla el Estado venezolano como parte de este renacimiento económico que se desarrolla en nuestro país y que además viene dando pasos positivos, avances. Recordemos que mencionaba la presidenta Delcy Rodríguez el día de ayer, al menos 22 trimestres consecutivos de crecimiento económico ha tenido nuestro país. Se vienen desarrollando diversas actividades, diversos planes y programas para avanzar, para incrementar lo que es la economía en nuestro país y que todo esto pueda impactar de manera positiva al pueblo venezolano. Observamos el recorrido, la conversación que mantiene la presidenta Delcy Rodríguez con cada una de las personas de este centro de producción y de capacitación también, porque aquí se forman las personas para el desarrollo de esta actividad productiva. Recordemos que ha sido un recorrido extenso, un recorrido diverso además, porque son varias áreas productivas las que se están planteando en estos espacios para lo que será el apoyo, el beneficio al pueblo venezolano. En este momento ingresa a lo que es la empresa de producción social Cibecon. Esta iniciativa es una iniciativa de conectividad para los habitantes de la UD4, es como un servicio de internet que se desarrolla en estos espacios para avanzar en torno a lo que es mejorar los servicios públicos en la comunidad, pero iniciativas que surgen desde las propias comunidades, iniciativas que surgen desde el pueblo venezolano para mejorar la calidad de vida de la población. Observamos en este momento el recorrido por las instalaciones, conociendo de primera mano cómo funciona este servicio que ya funciona en la UD4. Debemos también de decir que en este lugar, esta empresa de propiedad social también tiene planes para los adultos mayores y para las personas con discapacidad, todo esto para que sean planes accesibles, para que puedan tener acceso a la conectividad de internet y a otros servicios que se desarrollan. De manera que cada uno de estos programas y planes que se ejecutan en este núcleo de desarrollo endógeno benefician al pueblo venezolano, pero tienen especial atención a la población vulnerable. Es parte de lo que explican precisamente los representantes de este proyecto en esta comunidad que se desarrolla y que se ejecuta en este núcleo endógeno Lanceros de la Victoria. Observamos el recorrido, avanza la presidenta Delcy Rodríguez por estos espacios para conocer además los equipos, el talento humano que se desarrolla y que ejecuta cada uno de estos programas. Recordemos que son programas, son planes y proyectos que han sido planteados por la comunidad y que están siendo ejecutados gracias al apoyo que brinda el Estado venezolano para garantizar la mayor suma de felicidad posible al pueblo venezolano. Continúa este recorrido de la presidenta Delcy Rodríguez conversando con cada uno de los productores, conversando con cada uno de los representantes de estos sectores productivos que el día de hoy pues presentan propuestas, realizan planteamientos, ejecutan una obra las cuales ha sido aprobada por el Estado venezolano y todo esto para beneficiar a la población, específicamente a la de la UD4 de Caricuao. Avanza este recorrido, conversan con las autoridades, recordemos que también se encuentra la alcaldesa de Caracas, Carmen Meléndez, quien también supervisa lo que es esta inauguración, este recorrido y estos proyectos. Ahora avanza hacia lo que es la sala de autogobierno comunal Lanceros de la Victoria para conversar con los líderes comunales, para conocer cómo se desarrolla el trabajo organizativo dentro de esta comuna. Recordemos que en este espacio precisamente ya tienen ubicado lo que son los 7 proyectos que van a plantear para la consulta popular del 18 de octubre. Le mencionan a la presidenta Delcy Rodríguez cuáles son cada uno de esos proyectos que ellos tienen previsto postular para avanzar en el desarrollo, en las mejoras de la calidad de vida de la población de la UD4. Recordemos que uno de los proyectos es la construcción de miradores turísticos, ecológicos, gastronómicos para los emprendedores de la UD4, la repotenciación de ascensores priorizados en algunos edificios, además en la segunda fase de limpieza y desinfección de los tanques de agua, todo esto también para mejorar los servicios públicos de estos espacios. Asimismo, presentan como un proyecto la televigilancia para la seguridad escolar. En quinto proyecto, la instalación de reductores de velocidad y demarcación de rayado de zona escolar de la UD4, todo esto para avanzar también en beneficio de la población venezolana. Y otro de los proyectos es la instalación de camas de seguridad en las principales avenidas y la dotación de desmalezadoras y herramientas para los consejos comunales y grupo de rescate. Todo esto han sido proyectos que han sido estudiados por las comunidades, han detectado estas necesidades, las postulan y el próximo 18 de octubre pues las llevan a elección. Cada uno de estos proyectos, pues el que sea electo, será apoyado, respaldado, financiado por el Estado venezolano. En el Distrito Capital, recordemos que el segundo proyecto ganador también es apoyado por el Estado venezolano. Todo esto para garantizar las mejoras de la población venezolana. Continúa este recorrido de la presidenta Delcy Rodríguez, también conversa con los jueces de paz. Recordemos que todas estas instancias organizativas y de atención al pueblo venezolano se desarrollan en estos espacios, se desarrollan para avanzar en el beneficio de la población venezolana. Continúa este recorrido por este centro de desarrollo endógeno. Se acerca ya la presidenta Delcy Rodríguez, ya está conversando también con los líderes y las lideresas de esta comunidad para conocer cuáles fueron los proyectos anteriores, cómo los desarrollaron, en qué fase de ejecución se encuentran y también cuáles son los 7 proyectos que ellos están postulando para esta consulta popular del próximo 18 de octubre. De inmediato vamos a intentar conversar con la presidenta Delcy Rodríguez. Estamos en una etapa de renacimiento económico. El día de ayer usted daba cifras importantes. ¿De qué manera y qué papel juegan los emprendedores en estos avances, en estos beneficios que se vienen para el país?
1: Mira, primero resaltar el papel que juega la economía comunal, la economía comunitaria, y el impacto territorial que tiene, local, muy importante. Siempre hemos señalado que esta economía, a la cual le hemos dado impulso a los emprendimientos, a la economía comunal, es una economía que apoya el crecimiento económico, que contribuye al crecimiento económico, pero principalmente contribuye a la vida de la comunidad, al abastecimiento de alimentos, de servicios, bueno, la participación comunitaria de manera organizada con objetivos concretos. Este espacio, Lancero de la Victoria, aquí en Caricuao, la parroquia Caricuao, es extraordinariamente impactante. Hay más de 21 espacios productivos, de tal manera que el impacto en la comunidad es directo. Y no solamente el impacto, sino el ahorro en materia de precios, pues cuando tú ves desde la depostadora, las reses vienen desde Guárico, de una comuna productiva ganadera de Guárico. Llegan las reses acá, hay depostadora comunitaria y esa carne va directamente a la carnicería que está aquí, comunitaria. Y de la carnicería también está la bodega comunal. Ahí tienes ahorros entre 40-60% para el acceso de los venezolanos y las venezolanas. La economía comunal, como yo la he llamado, encadenarse nacionalmente. Hacer un encadenamiento es lo que estamos viendo acá. Cómo las ciudades, la economía en las ciudades se comunica con la economía rural y entre todos dan un impacto muy positivo y contribuyen al crecimiento económico del país. Ayer lo que presentamos ante la Asamblea Empresarial de Fede Cámara fue justamente lo que le espera a Venezuela. El futuro que estamos construyendo, pero que de ese futuro deben participar todos los venezolanos y todas las venezolanas con la creación de empleo, con la mejora en el ingreso de los trabajadores, con el desarrollo y las potencialidades de las reservas energéticas de Venezuela, convertirlas en riqueza y felicidad para nuestro pueblo. Y yo lo dije, yo no creo en un crecimiento económico que cree desigualdad, no. El crecimiento económico, y para eso son las políticas públicas, en acuerdo con los sectores económicos y sociales del país, el crecimiento económico debe abarcarlos a todos y debe, sobre todo, crear igualdad, igualdad de oportunidades, igualdad de acceso. Bueno, eso es lo que buscamos con este modelo de desarrollo, que sea un modelo de desarrollo inspirado en Bolívar, en Angostura.
0: Presidente, está cerca la próxima consulta popular, el 18 de octubre. ¿Cuál es el mensaje para los habitantes?
1: Ya estamos a pocos días. 37.205 proyectos van a elección en los circuitos comunales y 428 proyectos van a elección en las juntas de condominio vecinales. Es atípica, es la primera vez que están participando las juntas de condominio. Me complace mucho que se sumen a los circuitos comunales, estén participando también las juntas de condominios vecinales y podamos llevar este 18 de octubre, donde estamos haciendo consulta popular, donde estamos consolidando los mecanismos de participación del ciudadano o la ciudadana en la vida pública nacional, que nosotros podamos llevar estos proyectos que tienen incidencia en la vida diaria de la comunidad. Pero lo que más me satisface es que son más de 37.000 proyectos que van a elección. Bueno, que sea el pueblo el que decida y que sea la comunidad organizada la que en definitiva va a decir.
0: Muchísimas gracias. Bien, eran palabras de la presidenta Delcy Rodríguez en lo que ha sido la inauguración de este núcleo de desarrollo endógeno. Mencionaba además lo que han sido los avances en el área económica y la invitación al pueblo venezolano también para participar en esta consulta popular del próximo 18 de octubre. Es la información y con ella retornamos el contacto.
2: Bien, escuchamos parte del recorrido y entrega por parte de la presidenta Delcy Rodríguez, acompañada por la alcaldesa del municipio Libertador, Carmen Meléndez, del Centro de Desarrollo Endógeno Lanceros de la Victoria para Impulso Comunitario en la UD4 de la parroquia Caricuao, acá en Caracas, que constituyen un eje clave para la organización popular, la economía local y la recuperación de espacios comunes. Estos espacios funcionan bajo un enfoque de autogobierno y desarrollo sustentable enfocado en ejes de acción e impulsos comunitarios. 2:01, recuerden que estas y otras informaciones usted podrá ampliarlas en nuestra emisión vespertina de su noticiero mundial a las 5 de la tarde y a través de nuestra página web www.radiomundial.com.be y a través de nuestra cuenta social Instagram @YBKEMundial. Los invitamos a seguir en sintonía de nuestra programación. 2:01, hora mundial.
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0: 2:06 de la tarde. Bueno, ya llegó nuestro invitado a esta edición 257 de Los Gorditos de la Salsa. El estudio se llena de sabor y de ritmo, de mucha clave. Nos acompaña con esa voz enérgica de la salsa tropical, Richard Rodríguez, mejor conocido como Richard Saoko. Bienvenido, Richard.
1: Gracias, mi hermano querido. Vale, tenía tiempo sin... Estamos hablando de tras bastidores, que teníamos rato sin venir para este programa tan magnífico y tan de buenas vibras, ¿no?
0: Así es, Richard. Muchísimas gracias. Gracias a las personas que están allí conectadas a través de nuestro TikTok, que tiene bastante dificultad, pero están allí conectados. Sí. Igualmente a las personas que están en sintonía a través de la 94.5 FM acá en Caracas, 103.3 en La Guaira, 88.9 en Valencia, la gente de Maracaibo en la 105.7, Machique 100.3, Misoa 91.9, la gente del Callao en la 107.3 y Santa Elena de Guairén 105.5. Igualmente la gente que está conectada a través de nuestra www.radiomundial.com.be. Richard, coméntanos sobre esos 10 años de carrera artística.
1: Bueno, mira, es increíble, porque yo me acuerdo clarito desde que arranqué. Me acuerdo como que si fuese ayer. Primero, el tiempo pasa volando y ahí es donde nosotros tenemos que cada día aprovechar al máximo, porque el tiempo para mí vale oro, ¿no? 10 años de carrera artística, gracias a mi Dios Todopoderoso, gracias a todas esas personas que pertenecen, ¿no?, a este equipo de Richard Saoko. No es Richard Saoko nada más, es un equipo grande, ¿no? Es un equipo que siempre han apoyado, tanto con la orquesta, el equipo de audiovisual, el equipo de producción, ustedes también, que le dan esta vitrina a uno para mostrar nuestras obras, nuestro talento, nuestros temas originales. Y créeme que se ha trabajado con amor, sobre todas las cosas con respeto, ¿no? Estos 10 años para mí ha sido de aprendizaje, y todavía sigo aprendiendo. Aprendemos hasta los chamitos, chicos, los niños, ¿vale? Y seguimos creando, realizando buena música para todo ese público hermoso que está ahí apoyando.
0: Así es, Richard. ¿En qué momento tú pensaste o dijiste que tu vida está guiada por el Saoko y el sabor de la música?
1: Mira, yo lo dije hace tiempo. Bueno, cada vez que me preguntan, me hacen esa pregunta de la redundancia, yo digo que, y siempre lo voy a decir, del año 2016. Es el año 2016 que yo salgo de un concurso de canto, porque a mí siempre me ha gustado, la gente, los que me conocen saben que a mí me ha gustado esa música añeja, esa música clásica, que además pasará de moda, por cierto. Y yo concurso con un tema titulado Un Amor de la Calle, pero de ahí que yo gané el voto popular, los jurados y el público en el Teatro Principal de Caracas. El público decía, uno de los jurados decía, ese muchacho tiene Saoko, ¿vale? Ese muchacho tiene Saoko, tiene madera.

0: Francia para cantar ese tipo de género, de salsa, de bolero, ese son. Bueno, yo conocí al gran maestro Chispa Hurtado, que para descanse, uno de mis arreglistas principales de la mayoría de mis temas. Para hacerte cuento corto, la hija de él, cuando me conoce, nos reunimos para hacer unos temas y la cuestión. Ella me dice, llama Richard Rodríguez, pero tiene que ponerte un nombre artístico, un seudónimo. Es el maestro, yo no sé qué. Eso lo puede poner el público, digo yo, no sé, la gente que me vaya conociendo. Pero como yo soy una persona muy enérgica y hiperactiva y no puedo estar quieto, ese muchacho tiene esa oco, ¿vale? Dice la hija Chispa.
1: Okay.
0: Y Chispa también. Uy, ¿verdad que sí? Richard Saoko. Y si le ponemos a muchos Richard Saoko. Chamo, me bautizaron como Richard Saoko y quedé como Richard Saoko. Es un compromiso. Es un compromiso tener ese nombre porque bien saben que el Saoko es alegría, es ritmo, es energía.
1: Es guaguancó, es mambo.
0: Es sabor.
1: Es todo.
0: Entonces, oye, para mantener un público con esa energía en alta, créeme que es un compromiso grande en la que me responsabiliza tener el nombre como Richard Saoko.
1: Es así. Mira, Richard, ¿y quién fue esa primera persona que creyó en tu talento y te dio ese empujón? Vamos, que sí se puede.
0: Chispa.
1: Fue el mismo maestro Chispa Hurtado.
0: Mi maestro, para descanse, Héctor Chispa Hurtado.
1: Diga.
0: Sí, no, lo que pasa es que yo extraño muchísimo, yo extraño a mi viejo, de verdad que sí. Hablando de Chispa, Sammy Infante, el pianista de la Dimensión Latina, que también fue uno de los pioneros que creyó en mí, y están de la mano, Chispa Hurtado con Sammy Infante apoyándome. No, vamos a apoyar a ese muchacho que él trae algo diferente que eso es lo que la gente, quiero que la gente pruebe, ¿sabes? Porque no es un producto, ¿no? Pero sí, una de las primeras personas fue Héctor Chispa Hurtado, que yo amo a mi viejo y que paz descanse, que yo sé que está conmigo.
1: Bueno, y déjeme decirles que en el canal de YouTube de Richard hay un tema llanero.
0: Sí, eso fue un invento que se creó, por cierto, fue un homenaje que le hicimos a Juan Vicente Torrealba, ¿no? Sí, es un pasaje llanero titulado Mujer Llanera. Un día es que la música es que la música es universal, vamos. Entonces Chispa me dice, ven acá, yo tengo aquí un pasaje llanero, ¿tú no te atreves a grabar? No, Chispa, yo nunca grababa un pasaje llanero, era un arpista, ¿sabes? Chispa le produjo la mayoría de los temas a Rumi Olivo, ¿sabes? Que él era el esposo de Rumi. Entonces, buenísimo, un arpista buenísimo. Entonces, repítala conmigo. Para ti, mujer llanera, bella flor venezolana, tanana, y por ahí nos fuimos, vamos a grabar ese tema.
1: Y lo grabaron.
0: Es un tributo que le hicimos a...
1: Y el tema suena muy bien. Los invito a que lo escuchen, sí. Que suena muy bien. Mira, cuéntanos de los arreglistas que has tenido en tus temas.
0: Bueno, uno de los temas, mi primer tema que yo realicé, me lo hizo Soñé lo que soy, que por cierto, así se va a llamar el álbum de mis 9 temas, Soñé lo que soy. Fue Tuki Torres, José Tuki Torres, titulado Soño lo que soy. Ese tema lo hizo él. Bueno, el arreglo musical, letra y música de mi autoría. Mi primer álbum viene con 9 temas, pero con todos inéditos. Letra y música de mi autoría. Después de ahí conozco a Chispa Hurtado, que Chispa Hurtado, la mayoría, el arreglo Nuestro Barrio, Pronto Volverá, Todos Somos Celosos, Yo Te Aconsejo. Y la mayoría de los temas fue Chispa Hurtado. Trabajé también con 2 covers que me lo hizo el maestro Culebra Iriarte, el pianista de Oscar de León. Bueno, muchos saben quién es ese maestro. Después trabajé con Sam Infante, el ex pianista de la Dimensión Latina, que bueno, que paz descanse también. Me produjo 2 temas, me arregló 2 temas. Y bueno, actualmente el maestro Porfirio Baloa, que ya me ha producido, me produjo 2 temas también, que... El año que viene
1: sale el otro.
0: Sale Manguangua. Okay. Porque ya ahorita con este ya estamos pronto de estrenar un tema.
1: O sea, que tú estás en la línea de que Manguangua, vale. Qué maravilla, lo que uno se entera.
0: No, Manguangua, mi pana.
1: Se entera en los gorditos de la salsa. Esto es un tubazo.
0: Mira, tú te ríes porque tú eres la propia gallina vieja. Mira. Y entonces, ahorita ya dentro de poco falta no me voy a comprometer porque faltan algunos detalles para el videoclip.
1: Ok.
0: Para el videoclip.
1: Todos los temas tienen videoclip.
0: Sí, trato de hacer videoclip cada tema. Titulado, yo te aconsejo, es un tema descriptivo. Lo voy a adelantar por aquí, en la primicia, en el golito de la salsa. Es un tema descriptivo titulado, yo te aconsejo, contra el SIDA.
1: Okay.
0: Pero dejo un mensaje muy bonito que el videoclip está hermoso. Entonces ese es el próximo tema que va a salir entre poco. Y bueno, manejándonos así paso a paso, porque sabes que aquí en Venezuela trabajamos en base, bueno, yo por lo menos lo hago de esa manera, trabajar cada tema promocional, ¿ves? Y a su vez ya reunir todos los temas para crear el álbum, que el año que viene, con el favor de Dios, pues estamos creando el LP.
1: Okay.
0: Voy a tener mi primer LP, Dios mediante Todopoderoso, me dé salud.
1: Sí.
0: Y estamos haciendo unos trámites en Colombia.
1: Okay.
0: Para crear el LP.
1: Okay.
0: Como antes, ¿sabes?
1: El acetato.
0: El acetato, mi primer LP titulado Soñé lo que soy.
1: Excelente, excelente. Por ahí ya tenemos ese tema, pero antes de escucharlo, fíjate, Richard, tú a la hora de componer o de interpretar en el estudio, hay mucha magia oculta. Cuéntanos de esa magia que hay allí en ese momento, o en esos dos momentos.
0: Mira, es una magia que muchos que no andan en esto, o que andan pero no saben lo que pasa al cantante, lo que pasa al músico, pero sí tras bastidores hay mucha magia bonita, unas que otras tensiones, otras también momentos que como deciste el dicho, se le acaba la musa, pero para que todo salga bien y bonito, uno, el cantante, debe ser y estar totalmente relajado, ¿sabes? Tenemos que estar totalmente con buenas energías, con buenas vibras, porque eso es lo que hace. Es como que tú vayas a hacer una arepa de mal humor.
1: No, eso sale mal.
0: Te va a salir mal. Entonces, mal. Claro. Entonces, ¿qué te quiero decir con esto? Que cuando estamos en un estudio para grabar, o creando un tema, o haciendo una composición, o lo que sea, tenemos que estar la mente en eso nada más. En eso nada más. He tenido muchas experiencias buenísimas y diferentes arreglistas o productores. En este caso, con Culebra se graba diferente que por Fibaloa. Con Chispa yo grababa diferente que Sammy Infante. ¿Sabes? Entonces, cada productor musical tiene una idea diferente. Claro, pana. También se me olvidó decir que también uno de los productores ahí es Nuyen Díaz, un tremendo productor también. Se me coló nombrarlo.
1: Se me había pasado.
0: Pero entonces cada uno tiene su, ¿sabes? Entonces yo estaba acostumbrado antes a grabar por estrofa, ¿eh?
1: Okay.
0: Entonces, por Fibaloa, no, graba eso de arriba abajo, como tú sientas eso. No le pares a la afinación, después trata de hacerlo lo más afinado posible.
1: Y ya.
0: Porque esa es otra, o sea, somos seres humanos, somos robots. Todos los cantantes desafinamos.
1: No somos una
0: tía. El que me diga que no desafina o que no se cala, mi respeto. Eso es normal.
1: Es normal.
0: Es normal. Sí. ¿Sabes? Entonces, en los estudios de grabaciones, cuando grabamos un tema, grabamos algo, eso siempre pasa. Pero es una experiencia bonita.
1: Así es. ¿Cómo es tu proceso de creación? ¿Nace primero la letra? ¿La letra nace de una vivencia? ¿O te dejas llevar por los arreglos, los de los vientos y la percusión? ¿Cómo es ese proceso allí?
0: Bueno, saludos Santana, saludos a los que se están conectando, saludos, tremendo talento. Mira, eso es relativo, porque fíjate, yo quiero hacer un tema para el bailador y una guachafita, digamos, aquí en Venezuela, por decirte, manguangua. Esa fue una idea que se me ocurrió. Chispa, ven acá, escucha, además un tema titulado manguangua. Oye, Becena, ¿por qué? Claro, si no tiene un pana, un amigo que no sea manguangua, una palabra coloquial de nosotros venezolanos, ¿no?
1: Es correcto.
0: Gallina vieja, manito Balni. Uh-huh. Eso lo conocemos nosotros, los venezolanos, ese vocablo, ¿no? Vamos a darle, ve. Me pongo a escribir. Y hago mi moña mentalmente con la boca y voy grabándolo en el teléfono. Voy haciendo el intro, tal cual, así yo compongo, así yo lo hago en ese sentido, ¿eh? Por lo menos el tema manguangua, yo quería colocarle. Entrando con man. Okay. algo desordenado, ¿no? Pero bien hecho, obviamente. Entonces yo le decía a Chispa que yo quería que me sonara así. Bueno, vamos a meter una trompeta, pero con una sordina, ¿eh? Que hace que el sonido salga de esa manera.
1: Salga.
0: Creo la letra. A ti te dice manguangua. A ti te dice mamangua y qué tal, papá. Sin melodía. Después voy. La, la, la, la, la, la, la, porque soy un músico empírico, yo soy un músico empírico que no leo, ni, pero bueno, lo hago aquí en mi corazón. Y después vi Chimpas y dije, acá, vamos a hacer las líneas melódicas primero. Vamos a ver qué dotación viene. Bueno, yo lo quiero con dos trompetas, dos trombones, o yo lo quiero con un barítono, yo lo quiero una difusión, vamos a hacerle. Así que yo voy creando, ¿sabes? Y de repente yo estoy aquí en la calle y voy creando una melodía que no sé de dónde me salió y yo la grabo.
1: La grabas de una vez.
0: Después le meto letra a eso.
1: Claro.
0: Después voy desarrollando ese tema en salsa o en bolero, en lo que yo quiera. Fíjate que el tema de Nuestro Barrio, eso estaba en hip hop. Yo cantaba hip hop cuando yo era niño. No es que soy viejo, pero...
1: Cuando era más chamito.
0: Claro, entonces ese tema lo creamos en salsa, ¿eh?
1: Fíjate, Richard, si tuvieras que elegir un tema de tu repertorio, ¿cuál sería y por qué de tu repertorio?
0: Soñé lo que soy, porque fíjate, ese tema fue mi primer tema, ¿vale? Yo quise hacer mi primer tema titulado Soñé lo que soy, porque es un tema como que yo siempre soñaba con hacer esto, ¿ves? Con realizar salsa, con grabar salsa, ¿no?
1: Mi primera chamba.
0: Entonces, yo quería también darle esa alegría, quiero seguir dándole esa alegría al público, a las personas que me siguen, que me apoyan muchísimo. Y ese es uno de los temas más que me marcan más, ¿sabes? En mi repertorio y mi producción como tal. Soñé lo que soy.
1: Ya vamos a escuchar el tema Soñé lo que soy. Le recordamos que estamos completamente en vivo a través de la 94.5 FM, 105.7 en Maracaibo, 103.3 en La Guaira, 88.9 en Valencia, 100.3 en Machique, 91.9 en Misoa, 107.3 en El Callao y 105.5 en Santa Elena de Guairén. La señal de que me lo están preguntando, la señal del TikTok está mala, la señal de internet está un poco mal, pero se pueden conectar a través de YBKE Mundial en vivo. YBKE Mundial en vivo, ahí está llegando la transmisión también. Vamos con el tema Soñé lo que soy, vamos al corte y regresamos con Richard Saoko.

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4: Y hasta ahora, cuando son las 2:27 minutos, establecemos un nuevo contacto informativo con nuestro reportero John Guerrero, que nos brinda más información acerca de los 468 años de la ciudad de Mérida. Adelante, John, te escuchamos.
5: Gracias por este nuevo contacto. Desde Mérida continúan los actos protocolares en el marco de la celebración del aniversario de la ciudad de Mérida. A esta hora, desde la Plaza Bolívar, vamos a conversar con el concejal Luis Carlos Dávila, concejal del municipio Libertador, en torno a esta fecha importante para la ciudad de Mérida.
6: Sí, bueno, hoy estamos acá junto a nuestro alcalde, junto al Poder Popular, todo nuestro pueblo, en estas bonitas actividades que se están haciendo en conmemoración de los 468 años de Mérida. Pero además también estamos aquí en rebeldía, recordando a nuestros antepasados, quienes lucharon por la libertad, quienes fueron lamentablemente humillados por el Imperio Español, y que hoy día nosotros pues estamos dando esa misma lucha. Hoy día nosotros estar aquí también es firmar nuevamente ese compromiso con nuestro pueblo, con nuestro comandante Chávez, con nuestro presidente Nicolás Maduro, de seguir siendo una nación libre, soberana, una nación de paz, una nación donde desde el pueblo organizado se construya la nueva geometría del poder. Y pues también nosotros estamos hoy frente a nuestro libertador Simón Bolívar diciéndole eso, que su lucha, la de todos esos compatriotas que dieron la vida por todo el pueblo venezolano, pues no va a quedar en vano, porque aquí está el pueblo firme, aquí está el pueblo rindiendo homenaje a nuestros héroes. Hoy, más allá del aniversario de Mérida, creo que le estamos rindiendo homenaje a nuestros indígenas, a nuestros antepasados que lucharon por esta tierra y que nos dieron esa libertad que hoy tenemos y que tenemos que seguir preservando.
5: Escuchaban las palabras del concejal del municipio Libertador, Luis Carlos Dávila, luego de los actos protocolares de aniversario de la ciudad de Mérida, donde hoy ha tenido lugar en la Plaza Bolívar de la capital andina. Además, esperan otros actos en horas de la tarde para cerrar esta celebración aniversaria de la fundación de la ciudad de Mérida. Información que tenemos a esta hora desde Mérida para YBKE Mundial, reportando John Guerrero.
4: Bien, agradecemos a nuestro reportero John Guerrero por el contacto informativo. Recuerden que estas y otras informaciones usted podrá ampliarlas a través de nuestra emisión vespertina del Noticiero Mundial a las 5 de la tarde y a través de nuestra página web www.radiomundial.com.be y a través de nuestra cuenta social Instagram @YBKEPisoMundial. Los invitamos a seguir en sintonía de nuestra programación. 2:30 minutos, hora mundial.
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2: Escuchamos palabras de la presidenta de la República Bolivariana de Venezuela, Delcy Rodríguez.
10: La producción petrolera este año ha tenido un incremento del 8%. Ustedes saben que en el mes de enero tuvimos un bloqueo que impidió no solamente la exportación, sino que redujo nuestra producción, que había alcanzado 1.200.000 en el mes de diciembre, se redujo a 900.000 barriles. Si no, el impulso en el crecimiento sería aún mayor. El impacto sería tremendo, pero ese impacto de la producción petrolera lo vamos a ver a partir del año que viene. Y yo me quiero detener aquí, porque los acuerdos petroleros suscritos, la binacional con los Estados Unidos, que tiene previsto drenar 65.000 millones de barriles de petróleo, es un acuerdo que va a dar un gran impulso petrolero.
2: Escuchábamos palabras de la presidenta de la República Bolivariana de Venezuela, Delcy Rodríguez.
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13: 2:33 de la tarde. Continuamos con Richard Saoko. Qué tarde, ¿no, Richard?
14: Sí, vale, ¿qué estamos?
13: Qué tarde, qué tarde. Richard, cuéntanos alguna anécdota que tú digas, trágame tierra.
14: Ah, bueno, o sea que hace poco estábamos en pleno... no dije trágame tierra, pero sí anécdota así como que estábamos en pleno show, chamo, la gente activada, eso fue hace poco, para no decir el nombre del local, ¿no? Fue por los teques.
13: Ok.
14: Entonces eso estaba encendido, pana, y se fue la luz. ¡Pah! Y la gente, bueno, empezó a pitar y... ¡Ay! Vamos, pues sigan cantando, pero ¿cómo así cantando?
13: Si no tenemos a capela. Por eso es que se me enfermó Oriana. Ya lo vi todo.
14: Sí, chamo, eso fue hace poco, mi pana. Y como esa anécdota, bueno, no, te puedo decir muchísimo, pana. Muchísimo, muchísimo. Muchísimas anécdotas. Tanto más, o sea, más bueno que malo.
13: Claro.
14: ¿Sabes?
13: Me imagino.
14: Pero sí hay anécdotas. O sea, todos los músicos nos han pasado anécdotas en nuestra carrera musical. En la tarima, antes de la tarima, ¿sabes? Antes de la tarima, que de repente me estaban llamando hace pasos años. Ya después faltaba como un minuto para montarme en la tarima. Y bueno, tú te imaginas. Tenía que mandar un mensaje para Cuba. Así ya, decimos
13: ya,
14: nosotros.
13: Ya vengo.
14: Ya vengo.
13: Mira, pero ya vamos para arriba. Ya
14: es que yo me comí algo que me cayó mal. Bueno. ¿Sabes? Me comí como decía, de la mañana, un plato de lenteja.
13: Sigue. Es que Richard siendo Richard. Richard, si tú pudieras viajar en el tiempo y armar una colaboración

0: Si te pongas a seguir diciéndome,
1: Grandes Ligas, no, puro Grandes Ligas. Mira, cada público es diferente. ¿Cuál ha sido el escenario o la... Sí, el escenario donde te hayan dado el recibimiento más sorprendente?
0: Mira, sinceramente, uno de los escenarios fue en el Teresa Carreño. Ahí fue uno en la Patana de Teresa Carreño, ya no existe en ese. Fue uno de los primeros. Estaba comenzando con la orquesta, ¿sabes? Estaba Chispa de director y pianista. Eso estaba full. Eso estaba a reventar. Y yo me puse a llorar. Acuerdo yo, ¿no? Sí, y hay otros, pero de verdad créeme que.
1: El que te marcó fue ese.
0: Sí, sí, uno de esos que. Estoy hablando hace como 8 años, más o menos 8 años, 7 años. Claro, porque había una barra, ¿sabes? Una barra grandísima con ¿cómo se llama? Como un pendón en la cuestión. Y, no, eso era impresionante, ¿verdad que sí? Ese fue uno de los que más me marcó. Y en el 2016, en el 2016 que yo gano el voto popular del público, que eso estaba, ese teatro, es hermoso, por cierto, es un teatro ícono aquí en Caracas.
1: Sí, claro.
0: El teatro, y la gente se paró a aplaudirme cuando yo canté ese tema, Un Amor de la Calle, popularizado por Héctor Lavoe. Creí que era distinta, con una banda, primera vez que yo monto con una banda. Es más, para mí fue ese, ¿sabes? Porque quien votó por mí fue el público, por eso se llama voto popular, que yo me gané el voto popular. La gente se paró, gente que no me conocían, que votaban por los participantes con un tríptico, que le daban un tríptico, uh-huh, para ellos votar.
1: Y ahí marcaban el voto.
0: Y yo fui que gané el voto popular del público.
1: ¿Cómo hice eso? Poquitico allí a capela para nuestro radioescucha.
0: Ese tema, yo sé, por cierto, ese tema siempre está en mi repertorio. Creí que eras distinta, creí que era sincera, déjalo ahí porque me estoy disociación tonal, okay, así practico.
1: Está bien.
0: Creí que eras distinta, creí que era sincera, y te entregué mi vida sin ninguna condición, pero todo fue un sueño de mi alma enamorada, igual que unas de tantas. Jugaste con mi amor y por ahí no fuimos.
1: Ahí está, ¿ves?
0: Eso es bueno, ¿viste? Eso es una de las cosas que uno también tiene que practicar, el cantante, de tener disociación tonal. Está un allá y no trata de no irme para allá, lo que está sonando al fondo.
1: Claro,
0: y créeme, y meterme en la melodía de lo que está haciendo. Eso está bueno, ¿no?
1: Está bien. Mira, por allí llegó nuestra amiga Arelis Llané desde Valencia, España. Saludos, Arelis. Muy buenas tardes.
0: Arely, mi amor.
1: Vamos a aprovechar para felicitar a tu hija, Oriana.
0: Ya.
1: 32 añitos cumple Oriana el día de hoy. Feliz cumpleaños, Oriana.
0: Cumpleaños feliz, te deseamos a ti. Cumpleaños, Oriana. Cumpleaños a ti.
1: Bendiciones, Oriana. Feliz cumpleaños.
0: Cumpleaños, Oriana.
1: Oriana Rivas sí conoce a Arely. Ya me di cuenta, ¿ves?
0: Ajá, Arely, mi amor, feliz cumpleaños para tu hija, que Dios la bendiga y la acompañe siempre.
1: Buenas tardes, Xiomara. Xiomara se conecta desde Lima, Perú. Buenas tardes, Xiomara. Bienvenida, Xiomara.
0: Saludos.
1: ¿Richard Saoko tiene alguna manía, ritual o amuleto antes de salir a una tarima?
0: Orar mucho, hermano. Oro mucho, soy un full creyente de un solo creador que es Dios. De mi patrón, de mi señor. Lloro mucho antes de salir, mientras estoy en la tarima, después de la tarima. Si algo salió mal musicalmente hablando, X, gracias, señor, gracias. Hay que mejorar, bueno, sí, pero todos los días le doy gracias a Dios. Y que me llene de sabiduría y de improvisación. Porque tú sabes que en la tarima con la orquesta
1: improvisa.
0: Es otra cosa.
1: Ahí salen unas improvisaciones buenísimas. Saludos a Dayana. Dayana, saludos. Salud. La bendición para tu bebé. Dayana acaba de dar a luz recientemente. Una linda bebita. Muchas bendiciones para ella, Dayana. Y gracias por estar allí desde Caucahuita, Petare.
0: Felicidades, Dayana, vale, conchale. Que Dios bendiga a tu niño o niña, ¿no?
1: Niña.
0: Una niña bella.
1: Una niña, una morenita hermosa.
0: El futuro de Venezuela,
1: ¿verdad? Así es.
0: Así es.
1: Arely, por favor, gracias a ti por estar allí conectada con nosotros viernes tras viernes y pendiente de los proyectos que hacemos, tanto en Los Gorditos de la Salsa.

0: como todo el talento nacional que traemos al programa. Gracias de verdad. Richard, en medio de una gira, ¿cómo cuidas tu voz?
1: Bueno, una de las cosas principales que no, tengo que hacer es no hablar mucho. Es imposible. Créeme que es imposible no hablar porque yo soy, ¿sabes? Pero si trato de...
0: ¡Tú eres ahogo!
1: Chamo yo, hoy. Pero trato de no hablar mucho y hacer mucho respiración, mantener la calma, estar tranquilo, relajado. Me tomo mi miel de abeja. Hago ejercicio vocales. Ejercicio de gimnasia
0: rítmica.
1: Gimnasia rítmica no.
0: No, nunca sabe.
1: Gimnasia diafragma. Este hombre no. Yo mi hija practica eso, mira, de 5 años, ¿viste?
0: La mía también lo practicó cuando estaba de pequeña, empezó fue con danza árabe. Mira, la bendición para Alanis. No hablar poco, qué chiste. El pana Richard es puro echador de broma.
1: Full odor. Odor.
0: Sí, sí. Betty, gracias por ese comentario, Betty. Si Richard no fuera cantante de salsa, ¿a qué estaría dedicado en este momento?
1: Oh, yo no sé, porque uno dice que yo soy comediante. Y otro dice que actor. Mira, no, bueno, yo sabes que yo jugaba béisbol, ¿vale? Yo duré hasta clase A, ¿viste? Jugando béisbol. Pero bueno, Dios sabe. Yo, fíjate que yo nunca imaginé que iba a ser cantante. Te lo juro. Sí, no. Eso es algo impresionante porque siempre escuchaba esa salsa, pues. Y esa música, por mi papá lo colocaba en cuando tenía su Failán 500, me acuerdo yo. Se me acabó la cédula. Con su cassette y colocaba su cuestión. Y entonces, siempre me ha gustado eso, pero de meterme esto, no, créeme que no.
0: Mira, Richard, el tiempo va volando, pero volando. Ya son las 2:41 de la tarde. Vamos a saltar un poco acá y vamos a ir a una ronda de fuego que tenemos los gorditos de la salsa.
1: Mira, que yo sabía Valvero.
0: Ah, bueno, tal vez.
1: Oriana me dice que sería qué.
0: En el conchale, mira, Betty.
1: Comediante.
0: Betty se fue en el banco. Federal, nada, guará, Betty. Mira, si yo te pregunto, un cantante referente, Richard.
1: Un cantante referente. Chamo, pero tú me lo pones. No,
0: uno mira, solo.
1: Oscar de León.
0: Tu canción favorita de salsa que no sea tuya.
1: Mi canción favorita de salsa que no sea mía. El cantante.
0: Un instrumento musical.
1: Percusión menor.
0: Un escenario.
1: School Garden. Okay. ¿Cómo es en inglés? School Garden.
0: Un sueño por cumplir.
1: Sueños. Bueno, te lo voy a decir. Ser reconocido a nivel mundial. Llevar mi música a nivel, bueno, a otras fronteras.
0: ¿Cuál ha sido el consejo más valioso que te han dado en esta carrera de 10 años artística?
1: Me han dado muchos consejos, muchísimos, de gente que sabe, ¿no? Pero uno de los consejos que siempre me ha marcado y me sigue marcando es el maestro Porfirio Aloha, que me dice: hijo, siga así, porque usted va muy bien. Es un poco difícil, va a tardar para que usted llegue con lo original, pero vas a llegar. Tienes mi apoyo y lo seguiré haciendo.
0: Nada más, el maestro Porfirio Aloha.
1: Quiero decir que la cosa ahí va
0: claro,
1: marchando,
0: sí,
1: como es.
0: No, y si Porfirio se te prestó su talento para hacer unos arreglos en uno de tus temas o en dos temas, es porque vio un diamante allí que está puliendo. Eso no cabe duda.
1: Seguir y aprendiendo, seguir aprendiendo. Así lo que es. Saben, ¿vale?
0: ¿Qué es lo que viene en los próximos, en lo pronto, en la carrera artística de Richard Saoko?
1: Siempre, fíjate, yo trato de anualmente sacar un tema, ¿no? No es nada fácil, pero no, tampoco imposible. Nunca les coloco traba a mi vida. Ya mi carrera, no, sí, enfocado siempre desde adelante y con la fe en Dios. Pero ahorita, por cierto, viene un tema antes de finalizar el año. Espero Dios mediante que sí lo vamos a lograr, porque faltan algunos detalles del videoclip de un tema titulado Yo Te Aconsejo. Lo estuve hablando hace rato. Un tema, letra y música de mi autoría, arreglo del maestro Héctor Chifurtado. Un tema descriptivo, algo diferente, pana. Una

0: salsa, pero es algo diferente.
1: Okay.
0: Créeme que sí le va a gustar ese tema y deja un mensaje positivo con una coral sinfónica. Eso está bello. Y eso viene pronto, antes que se acabe el año.
1: ¿Cómo se define Richard Saoko?
0: Mira, yo me defino como una persona con mucha constancia, ¿sabes? Una persona perseverante, con mucha disciplina. Creo que tengo disciplina y me lo tengo que creer, porque si no me lo creo, imagínate, ¿sabes? Y que tengo mucha fe, mi pana. Tengo muchísima fe, Creo mucho en Dios, creo mucho, demasiado. Y ha hecho cosas en mí que nos ponemos a hablar y existe.
1: Así es. ¿Qué mensaje le deja Richard a esos jóvenes que están iniciándose en este mundo musical?
0: No, yo no sé si yo, como si, yo no sé si es que yo sea, no me gusta dar consejos ni nada, pero sí lo que le puedo decir de verdad que no sé si sea el indicado para dar un consejo o algo así, pero lo que sí le digo que en cualquier carrera, bien sea musical, bien sea lo que sea, que sigan adelante, pana, que sigan adelante, que crean en su talento, ¿no? Dios a todos nos da un talento diferente. Dios es tan perfecto que nos da a nosotros el don. Algunos que los han administrado bien, otros que lo tienen escondido, pero no se atreven. Hay que atreverse. Constancia, disciplina, creer en ti, creer en Dios, y créeme que sigue innovando para que tú veas que te va a ir bien.
1: ¿De dónde viene el tema Nuestro Barrio?
0: Nuestro Barrio, o sea, es un tema que yo grabé hace como en el 2012, 2013. Yo estaba chamo, yo tenía una producción de hip hop y ese tema lo hice en hip hop y lo transformamos en salsa, ya teniendo los conocimientos como tal, pero lo hice realmente con una intención de que nunca olvidemos nuestras raíces, de que nunca olvidemos de donde nosotros venimos, de que no crean que todo lo que se habla de un barrio es malo, no, para nada, no. En los barrios hay muchos talentos excepcionales, muchos artistas, en los barrios nacen los mejores, y con el respeto de cada uno que se merece, vengo de un sector popular y soy de un sector popular, y créeme que no me da vergüenza en decirlo, para nada. Y en los barrios está el sabor, mi pana.
1: Así es. ¿Tus redes sociales, Richard?
0: @ Richard Saoko en las redes sociales, y pueden descargar todos mis temas en las plataformas digitales como Richard Saoko. Pacosa.
1: Despídete de todos esos radioescuchas que están allí.
0: Gracias a todos por estar ahí en sintonía, por quedarse un rato ahí escuchando esta entrevista amena. Y gracias, ¿verdad? Gracias, Dios los bendiga a cada uno de ustedes, que Dios bendiga a toda su familia. Y estamos en sintonía. Síganme en las redes sociales para que vean todo lo que venimos realizando.
1: Esta edición 257 llegó a ustedes gracias al presidente del Sistema Mundial, Alejandro Silva Villamizar, María Los Ángeles Pérez Carreño, gerente de contenido, que me acompañó a la consola hoy, el amigo Ángel Oropesa, en la YouTube en vivo, Milagros Navarro, nuestro locutor de guardia, Ernesto García, este servidor, Rudimar Muñoz, se despide de todos ustedes hasta el próximo viernes. Gracias por estar allí.

0: Y hasta aquí su programa Los Gorditos de la Salsa por YBKE Radio Mundial, la que no duerme. Nos vemos el próximo viernes a la misma hora por el mismo dial. Recuerda, 94.5 FM y 550 AM.
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2: 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Y hasta ahora, cuando son las 2:52 minutos, hacemos el siguiente avance informativo. El Servicio Nacional de Medicina y Ciencias Forenses cita a familiares de fallecidos por los sismos del 24 de junio para el cotejo de identidades. A continuación, texto íntegro del comunicado.
3: Comunicado. El Servicio Nacional de Medicina y Ciencias Forenses, SENAMEC, hace un llamado a los familiares y conocidos de las personas que aparecen en el listado adjunto correspondientes a víctimas del sismo ocurrido el pasado 24 de junio. Gracias a los estudios de necrodactilia, odontología y antropología forense, hemos logrado establecer la identificación presunta de estos ciudadanos, la cual se debe corroborar con sus entrevistas, fotos y demás informaciones suministradas. Estos se encuentran inhumados en el cementerio La Esperanza. Al contar con esta identificación científica, requerimos que los familiares se acerquen a nuestra sede para realizar el cruce de datos correspondiente. Este trámite es fundamental para confirmar las identidades y permitirá a las familias obtener respuestas y la certeza definitiva sobre los seres queridos que perdieron en este lamentable suceso. Para este proceso, los parientes deben acudir o comunicarse a través de los siguientes canales. Lugar, sede del SENAMEC, Bellomonte, dirección de identificación especial, Caracas. Horario, lunes a viernes, 8:30 de la mañana a 2 de la tarde. Atención telefónica 0414-3604-861 en el mismo horario. Listado de identidades. Berta Omaira Hernández Díaz, Nelson Enrique Martínez Batatina, Wilmer Humberto Pérez Moreno, Ana Consuelo García de Díaz, Eldris del Valle Castro Díaz, Douglas Rafael Paredes, Osvaldo José Rodríguez Rivas, Luis Enrique Marín León, Rafael Enrique Estrada París, Santos Cuadro de Navas, Eileen Juliet Figueroa Campos, Germain José Morey Sánchez, Misael David León Mayora, Víctor Antonio Díaz, José Tomás Escalona, Biscleidy Nazaret Villalta Rada, Claritza Caicedo Graterol, Víctor Manuel Camacho Navarro, Alba Isabel Boullón Castillo, Elizabeth Gabriela Urbano Ochoa, Víctor Julio Herrera Gutiérrez, Ángel Josué Ladera Moreno. Fin del comunicado.
2: Bien, recuerden que estas y otras informaciones usted podrá ampliarlas en nuestra emisión vespertina de su Noticiero Mundial a las 5 de la tarde y a través de nuestra página web www.radiomundial.com.be y a través de nuestra cuenta social Instagram @YBKEPisoMundial. Los invitamos a seguir en sintonía de nuestra programación. 2:55 minutos, hora mundial.
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5: Escuchemos palabras del ministro del Poder Popular para la Energía Eléctrica, Rolando Alcalá.
6: La nueva ley orgánica del Servicio y Sistema Eléctrico Nacional representa un paso significativo hacia la modernización del sector eléctrico en nuestro país. Va a permitir la integración del sector público y privado en las actividades de generación, transmisión, distribución y comercialización de la energía. Se espera con esta ley fomentar la competitividad, mejorar la eficiencia y atraer inversiones que fortalezcan la infraestructura eléctrica. Esto no solo garantizará un suministro más confiable y sostenible, sino que también beneficiará a los consumidores con un acceso más amplio a la energía. Hoy en día, donde el desarrollo energético es crucial, esta ley es un catalizador para el desarrollo económico y la sostenibilidad ambiental.
5: Escuchamos palabras del ministro del Poder Popular para la Energía Eléctrica, Rolando Alcalá.
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8: Escuchamos palabras de la presidenta de la República Bolivariana de Venezuela, Delcy Rodríguez.
9: Yo he pedido al equipo económico que a partir del año que viene, todo crecimiento en la remuneración de los trabajadores debe estar por encima del PIB, del crecimiento económico del país, para que los trabajadores y las trabajadoras de Venezuela sientan directamente los beneficios que va a traer todos estos acuerdos. Además de los 61 acuerdos que ya PDVSA ha firmado, se están negociando 44. En total, 105 acuerdos en menos de un año, 18 acuerdos en minería, importante también para el país. Todo esto se va a traducir en desarrollo nacional, en beneficio para la clase trabajadora y en beneficio para los empresarios del país.
8: Escuchábamos palabras de la presidenta de la República Bolivariana de Venezuela, Delcy Rodríguez.
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3: Escuchamos palabras de la presidenta de la República Bolivariana de Venezuela, Delcy Rodríguez.
6: Otro aspecto a resaltar es la reducción de la brecha cambiaria, que golpeó duramente a la actividad económica, industrial, comercial, manufactura, durante el primer semestre del año, y que nosotros esperamos mantener este ritmo de reducción de brecha hasta el final del año. Reconozco y resalto aquí el trabajo que se ha venido haciendo con banca internacional, con banca estadounidense, para garantizar flujo de divisa de una manera más adecuada para los sectores productivos. Todavía hay ajustes que hacer en estos flujos de divisas para que el mercado cambiario sea un mercado cambiario más de mayor fluidez en base a la transaccionabilidad de los oferentes y de quien compra, pero que definitivamente las divisas para el país estén garantizadas. Hay quienes elevan una voz por la dolarización. Conocen mi posición de hace años y la mantengo y la sostengo. No es la dolarización lo que va a resolver el problema de Venezuela. Es su moneda, es consolidar y fortalecer su moneda nacional que garantice los procesos comerciales, pero también financieros, que garantice el financiamiento para Venezuela. No es la dolarización la que va a llevarnos por el camino del crecimiento. Y eso lo mantengo y lo sostengo.
3: Escuchábamos palabras de la presidenta de la República Bolivariana de Venezuela, Delcy Rodríguez. 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

0: tributaria en Venezuela. Y esa reforma tributaria, escuchando a todos los sectores de Venezuela, escuchando a los sectores empresariales y productivos, busca armonizar la carga fiscal, armonizar que esa carga fiscal esté al servicio del crecimiento económico, de los procesos productivos del sector privado y que permita también una reorganización de las responsabilidades laborales del sector privado y del sector público. Vamos pues por la armonización tributaria en Venezuela y que esa armonización tributaria sirva también para consolidar y respaldar los derechos de los trabajadores.
1: Escuchábamos palabras de la presidenta de la República Bolivariana de Venezuela, Delcy Rodríguez.
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1: Escuchamos palabras de la presidenta de la República Bolivariana de Venezuela, Delcy Rodríguez.
2: Otro anuncio importante ha sido el regreso de Venezuela al sistema financiero multilateral internacional. Como ustedes saben, hemos reanudado relaciones con el Fondo Monetario Internacional, con el Banco Mundial, con el Banco Interamericano, pero nosotros ya estamos estimando que en los próximos 2 años Venezuela va a recibir financiamiento público y privado en un estimado de 12 mil millones de dólares. El Consejo Nacional de Economía sostuvo reunión con el Banco Interamericano de Desarrollo FES y Banco Interamericano de la justamente para lo que tiene que ver mecanismo de financiamiento al sector privado, a la gran empresa, a la mediana empresa, a la pequeña empresa industria y también a los emprendedores del país. Queremos que estos mecanismos de financiamiento permeen a todos los estratos de la actividad económica de Venezuela.
1: Escuchábamos palabras de la presidenta de la República Bolivariana de Venezuela, Delcy Rodríguez. 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
2: Escuchamos palabras de la Presidenta de la República Bolivariana de Venezuela, Delcy Rodríguez.
5: Hemos suscrito ya 61 acuerdos en materia de petróleo y gas. ¿Qué buscamos? Desarrollar la petroquímica, garantizar consumo nacional, exportar moléculas de gas, pero dar un impulso a la industria petroquímica que está presente en la vida diaria de los venezolanos y la venezolana, y principalmente en la vida de los industriales del país. Esa petroquímica tiene que generar valor para el país. Además de garantizar los fertilizantes, tiene que derivar en procesos encadenados productivos para toda la industria nacional. Yo reconozco con industria el proceso de recuperación de las capacidades instaladas. Falta, y por eso es necesario este camino de garantizar producción de gas para la industria, para el sistema eléctrico, y para que nosotros podamos tener un verdadero impulso en una industria que va a generar mucho empleo y que va a generar divisas. Sería la tercera fuente de ingresos de divisas, como lo es la petroquímica.
2: Escuchábamos palabras de la Presidenta de la República Bolivariana de Venezuela, Delcy Rodríguez.
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3: Buenas tardes, Venezuela, cuando son las 5 y 1 minuto. Sean bienvenidos y bienvenidas a la emisión vespertina del Noticiero Mundial correspondiente a hoy, viernes 9 de octubre de 2026. La noticia veraz y oportuna, primer lugar de sintonía. Trabajamos para ustedes el presidente del Sistema Radio Mundial, Alejandro Silva Villamizar, la gerente general de contenidos, María de los Ángeles Pérez Carreño, el gerente general de prensa y página web, Freider Alfonso, operador de audio, Ángel Oropesa. En la transmisión para YouTube, Moisés Ramos. Narra para ustedes Ernesto García Uribe. Esta emisión es transmitida por todo el sistema Radio Mundial. En la región Guayana Mundial Bolívar, Santa Elena de Guairén, 105.5 FM. El Callao, 107.3 FM. En Occidente Mundial Zulia, Maracaibo, 105.7 FM. Machiques, 100.3 FM. Misoa 91.9 FM. En Oriente Mundial Margarita 92.9 FM. En la región Andina Mundial Los Andes 106.3 FM. En la frontera mundial Táchira 94.5 FM. Para la región central Valencia 89.9 FM. La Guaira 103.3 FM y para la Gran Caracas, YBKE Mundial 550 AM y 94.5 FM. Noticiero Mundial, el mejor noticiero de Venezuela. Premio Nacional de Periodismo Simón Bolívar 2022 y Premio Aníbal Nasoa 2026. Comenzamos.
0: Titulares.
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3: Presidenta Delcy Rodríguez ratifica la importancia de reforzar y encadenar los emprendimientos y la economía comunal en Venezuela. Realizadas 440.000 cirugías en hospitales públicos del país desde el mes de enero. Servicio Nacional de Medicina y Ciencias Forenses cita a familiares de fallecidos por los sismos del 24 de junio para el cotejo de identidades. Partido Socialista Unido de Venezuela participa en el 30º Seminario Internacional Los Partidos y una Nueva Sociedad, celebrado en Ciudad de México.
0: Internacionales.
3: Emiten alerta de tsunami para varios países tras terremoto de magnitud 7,2 en Panamá.
0: Deportes.
3: Ciclista Leángel Linares conquistó la quinta etapa de la Vuelta a Venezuela.
0: Entretenimiento.
3: Muñeca de la Calenda declarada Patrimonio Cultural e Intangible en el municipio Trujillo.
0: Salud.
3: El papel determinante que juega tu alimentación con el acné en la adultez. Noticiero Mundial 5 minutos.
0: Nacionales.
3: Bien, comenzamos las informaciones nacionales. La presidenta de Venezuela, Delcy Rodríguez, entregó el Centro de Desarrollo Endógeno Lanceros de la Victoria, ubicado en la urbanización UD4 de la parroquia Caricuao de Caracas. La jefa de Estado ratificó la importancia de reforzar y encadenar los emprendimientos y la economía comunal en el territorio nacional.
4: Al abastecimiento de alimentos, de servicio, bueno, la participación comunitaria de manera organizada con objetivos concretos. Este espacio, Lancero de la Victoria, aquí en Caricuao, la parroquia Caricuao, es extraordinariamente impactante. Hay más de 21 espacios productivos, de tal manera que el impacto en la comunidad es directo. Y no solamente el impacto, sino el ahorro en materia de precios, pues cuando tú ves desde la depostadora, las reses vienen desde Guárico, de una comuna productiva ganadera de Guárico. Llegan las reses acá, hay depostadora comunitaria y esa carne va directamente a la carnicería que está aquí, comunitaria. Y de la carnicería también está la bodega comunal. Ahí tienes ahorros entre 40-60% para el acceso de los venezolanos y las venezolanas. La economía comunal, como yo la he llamado, a encadenarse nacionalmente. Hacer un encadenamiento es lo que estamos viendo acá. Cómo las ciudades, la economía en las ciudades se comunica con la economía rural y entre todos dan un impacto muy positivo y contribuyen al crecimiento económico del país.
3: El Centro de Desarrollo Endógeno Lanceros de la Victoria incluye zonas de estudio, lectura y juegos, además de áreas de capacitación para la robótica. En estos espacios también se integra una sala de autogobierno comunal, el Centro de Producción y Formación de Productos de Limpieza UPF Yulimar, así como la empresa de propiedad social Sistema Venezolano de Conectividad Comunal. Adicionalmente, las instalaciones incluyen espacios productivos y emprendimientos locales para sustentar el crecimiento de la economía local, como farmacia, heladería, carnicería, panadería, taller de costura y una planta potabilizadora de agua. Noticiero Mundial, 5-7 minutos. Y la vicepresidenta sectorial de Ciencia, Tecnología, Ecosocialismo y Salud, Isabel Iturria, destacó que desde el mes de enero hasta agosto de 2026 se han realizado 440.000 cirugías en los diferentes hospitales públicos de Venezuela. Afirmó que si bien existen algunas debilidades en el sistema público de salud, son superadas por las importantes fortalezas que ha desarrollado este sector en los últimos tiempos.
5: O sea, son 440.000 personas que han sido operadas, no solo atendidas. Ahí no estamos contando todas las atenciones médicas por hospitalizaciones no quirúrgicas, pero que han sido operadas. 440.000 personas es un número verdaderamente importante. Altísimo. Un número en el cual nosotros decimos, bueno, ha habido respuesta. ¿Que puede mejorar? Sí. ¿Que tenemos dificultades? No hay duda de que tenemos dificultades. Pero tenemos también grandes avances. Y tenemos también dentro del sistema público de salud ese concepto que tenemos desde nuestra Constitución, que es pensar la salud no en función de cuánto dinero tienes, sino pensarla en función de cuánto lo necesitas. Pensarla a través de un sistema público nacional de salud que con las dificultades, que con los problemas que tiene, es capaz de hacer 440.000 cirugías antes de que termine el año. O sea que yo estoy segura que vamos a estar por encima de 500.000 cuando lleguemos al 31 de diciembre. Y no es poca cosa eso, compañeros.
3: La vicepresidenta sectorial de Ciencia, Tecnología, Ecosocialismo y Salud, Isabel Iturria, señaló que todas estas atenciones, tanto quirúrgicas como hospitalarias, han sido posibles a pesar de las dificultades que ha atravesado el país a raíz de las medidas coercitivas unilaterales y bloqueos financieros. No obstante, aseguró que se han avanzado en la adquisición de equipos y en la mejora de los servicios hospitalarios. Noticiero Mundial, 5-9 minutos. Y el Servicio Nacional de Medicina y Ciencias Forenses cita a familiares de fallecidos por los sismos del 24 de junio para el cotejo de identidades. A continuación, texto íntegro del comunicado.
6: Comunicado. El Servicio Nacional de Medicina y Ciencias Forenses, SENAMEC, hace un llamado a los familiares y conocidos de las personas que aparecen en el listado adjunto correspondientes a víctimas del sismo ocurrido el pasado 24 de junio. 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Estos se encuentran inhumados en el cementerio La Esperanza. Al contar con esta identificación científica, requerimos que los familiares se acerquen a nuestra sede para realizar el cruce de datos correspondiente. Este trámite es fundamental para confirmar las identidades y permitirá a las familias obtener respuestas y la certeza definitiva sobre los seres queridos que perdieron en este lamentable suceso. Para este proceso, los parientes deben acudir o comunicarse a través de los siguientes canales. Lugar, sede del Senamec, Bellomonte, Dirección de Identificación Especial, Caracas. 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Listado de identidades. Berta Omaira Hernández Díaz, Nelson Enrique Martínez Batatina, Wilmer Humberto Pérez Moreno, Ana Consuelo García de Díaz, Eldris del Valle Castro Díaz, Douglas Rafael Paredes, Osvaldo José Rodríguez Rivas, Luis Enrique Marín León, Rafael Enrique Estrada París, Santos Cuadro de Navas, Eileen Juliet Figueroa Campos, Germain José Morey Sánchez, Misael David León Mayora, Víctor Antonio Díaz, José Tomás Escalona, Viscleidy Nazaret Villalta Rada, Claritza Caicedo Graterol, Víctor Manuel Camacho Navarro, Alba Isabel Boullón Castillo, Elizabeth Gabriela Urbano Ochoa, Víctor Julio Herrera Gutiérrez, Ángel Josué Ladera Moreno. Fin del comunicado.
3: Noticiero Mundial, 5:11 minutos. Alianza con Italia proyectará el potencial turístico de Venezuela en Europa. Carlos Ríos nos amplía la información.
6: La ministra para el turismo, Daniela Cabello, sostuvo un encuentro de trabajo con el embajador de Italia en Venezuela, Giovanni Umberto De Vito, con el objetivo de impulsar lazos en materia turística de cara al próximo evento internacional TTG Travel Experience 2026. La titular de la cartera turística precisó que, durante el encuentro, conversaron sobre nuevas oportunidades de promoción, conectividad e intercambio de experiencias de cara a la próxima participación de Venezuela en esta importante vitrina para conectar los destinos con el mercado turístico internacional. Igualmente destacó que el turismo también es diplomacia, al representar un encuentro entre culturas y una oportunidad para tender puentes que acerquen a los pueblos. Carlos Ríos, Noticiero Mundial.
3: Noticiero Mundial, 5:12 minutos. Y el diputado de la Asamblea Nacional, Nicolás Maduro Guerra, afirmó que el chavismo se mantiene unido frente al escenario político actual y agregó que Venezuela debe avanzar hacia una solución democrática de sus diferencias. Señaló que aunque la unidad se ha puesto a prueba, la militancia ha seguido adelante ante las dificultades y trabajando juntos por un país con oportunidades para todos.
7: Yo creo que la gente está obstinada del conflicto político. La gente quiere paz, la gente quiere que el país crezca. Y la inmensa mayoría de los venezolanos quieren que el conflicto político se supere y que sea para construir, para hacer políticas públicas que resuelvan los problemas de los venezolanos. Entonces, las preguntas que tú haces, bueno, se responderán en algún momento histórico. Nosotros estamos avanzando hacia la construcción de una Venezuela donde el conflicto político se resuelva por las vías democráticas.
3: Asimismo, el diputado a la Asamblea Nacional, Nicolás Maduro Guerra, respaldó la reforma de la ley contra el odio propuesta por la presidenta Delcy Rodríguez y sostuvo que el instrumento legal debe adaptarse a los nuevos tiempos. Noticiero Mundial, 5:13 minutos. Y el Partido Socialista Unido de Venezuela participó en el 30º Seminario Internacional Los Partidos y una Nueva Sociedad, celebrado en Ciudad de México, donde representantes de organizaciones políticas de izquierda de los 5 continentes debatieron sobre los desafíos económicos y políticos actuales. Durante su intervención, Tania Díaz, vicepresidenta de los Asuntos Internacionales del PSUV, analizó las agresiones externas y las narrativas mediáticas aplicadas contra la institucionalidad del país y resaltó la capacidad de respuesta de las organizaciones de base frente a los intentos de desestabilización promovidos por sectores que adversan a la revolución bolivariana.
8: Deslegitimaron la acción democrática de un pueblo que es revolucionario, es chavista y que hoy día es mayoría política en Venezuela. Y quienes sí reconocieron, muchos callaron, lo decíamos aquí, muchos callaron. ¿Y qué pasó? Se fue aislando, se fue criminalizando, se fue acercando al liderazgo, al líder político de la revolución, al presidente del Partido Socialista Unido de Venezuela, al hijo del comandante Chávez, y se metieron y lo secuestraron. Pero nadie salió a defender a la derecha el 3 de enero. Allí salimos, las 15.000 VCH, las 6.000 comunas, los movimientos sociales, los millones de militantes del Partido Socialista Unido de Venezuela, las mujeres, salimos a pedir que regresaran a Nicolás Maduro. Y la derecha quedó al desnudo. De eso se dio cuenta todo el mundo.
3: Igualmente, la vicepresidenta de Asuntos Internacionales del PSUV, Tania Díaz, destacó que este seminario constituye un espacio para tejer redes de solidaridad más allá de las fronteras en búsqueda de la paz y la justicia social. Noticiero Mundial, 5:15 minutos, y el Plan Venezuela Renace avanza en la rehabilitación de 5 proyectos habitacionales en Caracas. Gustavo Trejo nos amplía los detalles.
9: Entre las estructuras se encuentran el edificio Renacer, en la parroquia Santa Teresa de Caracas, el cual registra un 98% de avance, gracias a los trabajos en fachadas, mampostería, zonas comunes, acondicionamiento de 140 viviendas, ascensores, áreas deportivas, muros y suministro hídrico. La alcaldesa de Caracas, Carmen Meléndez, informó que el complejo OPPPE-58, también en Santa Teresa, sobrepasa el 95% de desarrollo, tras la intervención de viviendas, colocación de techos, limpieza, reconstrucción y refuerzo de estructuras. Por su parte, la edificación 8 de mayo superó el 93.5% de ejecución mediante la reconstrucción de paredes, arreglos en viviendas, aplicación de revestimientos y adecuación del sistema eléctrico. En San Agustín, el desarrollo residencial Omar Torrijos roza el 100% de culminación en sus 5 torres, abarcando mejoras en mampostería, servicios básicos, elevadores e instalaciones destinadas a la salud, el deporte y la producción. En el caso de la estructura OPPPE-20 en San Bernardino, alcanza un 90% de avance en sus 3 torres, donde se construyen 36 apartamentos, se levantan muros, se instalan servicios y se impermeabilizan techos para atender las afectaciones causadas por eventos sísmicos. Gustavo Trejo, Noticiero Mundial.
3: Noticiero Mundial, 5:17 minutos. Culmina demolición controlada del edificio Moisés en San Bernardino, Caracas. Daniela Aristigueta con la información.
10: La alcaldesa del Distrito Capital, Almiranta Carmen Meléndez, informó sobre la culminación de la demolición del edificio Moisés en la parroquia San Bernardino, ubicado en la ciudad de Caracas. Explicó que la edificación colapsó lamentablemente durante la actividad sísmica del pasado 24 de junio y, luego de la exhaustiva jornada de rescate, equipos de protección civil, bomberos y la alcaldía de Caracas, mediante Funda Caracas, realizaron la demolición manual de la infraestructura. Asimismo, la alcaldesa precisó que, tras el trabajo de demolición, corresponde ahora el debido retiro de escombros y material para el despeje del terreno y garantizar así la seguridad de vecinos y transeúntes. Meléndez ha informado que, tras el doblete sísmico, la alcaldía ha estado realizando labores de rehabilitación en viviendas afectadas gracias al apoyo de 171 frentes de trabajo en coordinación con los organismos adscritos al gobierno municipal. Daniel Aristigueta, Noticiero Mundial.
3: 5:18 minutos. Las medidas coercitivas unilaterales contra Venezuela dificultan el cumplimiento de obligaciones ante la Organización de las Naciones Unidas para la Educación, la Ciencia y la Cultura. Gustavo Trejo nos amplía los detalles.
9: La información la dio el embajador delegado permanente de Venezuela ante la UNESCO, Ernesto Villegas Polhac, durante la 255ª sesión del Consejo Ejecutivo de la Organización Internacional. No obstante, reafirmó el compromiso de Venezuela con la UNESCO, aunque las medidas coercitivas unilaterales complican el cumplimiento de las obligaciones del país ante el ente. El diplomático ratificó el compromiso de Venezuela con el Grupo de Amigos de la Discapacidad y agradeció a la UNESCO por su apoyo tras los sismos del 24 de junio. Asimismo, expresó un mensaje de solidaridad nacional para con otros pueblos afectados por catástrofes naturales y el cambio climático, y reiteró que Venezuela apuesta por la diplomacia para gestionar las contradicciones con otros países a través del diálogo constructivo para desarrollarse en paz y convivencia democrática. Gustavo Trejo, Noticiero Mundial.
3: Noticiero Mundial, 5:19 minutos. La economista Ana María Alves destacó que la economía venezolana experimenta un crecimiento fundamentado en el fortalecimiento y la producción nacional, señalando que la disminución de importaciones refleja el impulso de nuevos sectores productivos y la innovación comercial en lugar de políticas de sustitución de importaciones.
11: Efectivamente, esto se viene reduciendo la cantidad de productos importados, ¿no? Eso tienen otros nombres, pero es la cantidad de productos importados. Y cada vez más hay producción nacional. Producción nacional que inclusive esto fue, y fíjate que la presidenta lo dijo, no es una política de sustitución de importaciones como en algún momento se propuso en Venezuela en la década de los 60, como hubo en la década de los 80, que son unas políticas creadas del Estado, además promovidas en su momento inclusive por la CEPAL, que eran programas dirigidos a la sustitución de importaciones. Uh-huh. Ella dice, no, es el fortalecimiento y desarrollo del crecimiento de la economía. Entonces, ¿cuál es la diferencia entre una cosa y otra? La sustitución de importaciones es que tú importas lentes, y entonces, bueno, ya no los vas a importar y vas a hacer los lentes nacionales. Cuando tú hablas del crecimiento y del desarrollo de los sectores de la economía, tú hablas inclusive de creación hasta de productos nuevos, innovaciones, o sea, estás hablando de que tú estás creciendo no por referencia a aquello que estás sustituyendo, sino que tú estás creciendo porque tienes un plan que sabes en qué sectores se deben desarrollar y crecer.
3: Por otro lado, la economista Ana María Alves celebró la integración progresiva de Venezuela a entidades financieras internacionales como el Banco Interamericano de Desarrollo, la Comisión Económica para América Latina y el Caribe, CEPAL, y el Fondo Monetario Internacional. Noticiero Mundial, 5:21 minutos. ACNUR y la Defensoría del Pueblo inspeccionan los trabajos de atención a familias en La Guaira. Carlos Ríos con la información.
6: El alto comisionado de las Naciones Unidas para los Refugiados, Barham Salih, visitó los centros de atención a las familias damnificadas por el doble terremoto del pasado 24 de junio instalados en el estado La Guaira, en compañía de representantes de la Brigada Móvil de la Defensoría del Pueblo. Durante el recorrido, ambas partes verificaron las condiciones de habitabilidad y el respeto de los derechos fundamentales de las comunidades afectadas en articulación con la Cruz Roja y la Organización Internacional para las Migraciones. Este despliegue conjunto reafirma el compromiso con una atención integral bajo un enfoque de derechos humanos y protección social. Cabe destacar que recientemente, la defensora del pueblo, Eile González Lobato, sostuvo un encuentro con el alto comisionado de las Naciones Unidas para los Refugiados, Barham Salih, para fortalecer la cooperación entre ambas instancias por la protección de personas en situación de vulnerabilidad. Carlos Ríos, Noticiero Mundial.
3: Noticiero Mundial, 5:22 minutos, y recuperan más de 120 planteles educativos afectados por los sismos en La Guaira. Daniel Aristigueta con la información.
10: Mediante el esfuerzo conjunto entre las instancias de gobierno y el poder popular y la comunidad escolar, avanza la rehabilitación integral de más de 120 centros educativos

0: Educación Héctor Rodríguez constató la culminación de los trabajos en la Escuela Básica Estatal Luisa Castillo, infraestructura que atiende a 400 alumnos en el turno matutino y resguarda temporalmente a la población estudiantil del Liceo José María España mientras concluyen las reparaciones en su sede. Por su parte, el gobernador José Alejandro Terán precisó que a 107 días de los eventos telúricos, las bricomiles y los organismos oficiales lograron la reparación total de 118 recintos con daños menores o moderados. Asimismo, el mandatario regional indicó que se ejecutan obras de gran envergadura en dos complejos de alta matrícula, entre los que destaca la Escuela Emilio Gimón Sterling, plantel que alberga más de 2.200 niños y jóvenes de la entidad. Daniel Aristigueta, Noticiero Mundial.
1: Noticiero Mundial 5:24 minutos. Queridos usuarios y usuarias, llegó el momento de hacer nuestra primera pausa, no sin antes recordarles nuestras redes sociales para el próximo tema. 5:24 minutos, ya regresamos.
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4: Escuchemos palabras del presidente de la Asamblea Nacional de Venezuela, Jorge Rodríguez.
5: Entre el 5 y el 9 de octubre se está celebrando en Tanzania la 153 Asamblea de la Unión Interparlamentaria Mundial. El 17 de septiembre tuvimos una muy amena y profunda conversación con la secretaria general de la UIP, de la Unión Interparlamentaria, la señora Anda Flip, y allí empezamos a sentar las bases para que se hiciera justicia y Venezuela, el Parlamento venezolano, pudiera reingresar a la Unión Interparlamentaria Mundial. Ha sido reingresada Venezuela a la Unión Interparlamentaria Mundial con derecho pleno. En ese, que es el foro interparlamentario de diplomacia parlamentaria más importante del mundo, es Venezuela nuevamente un miembro pleno. Estamos allí de donde fuimos apartados por razón de la diatriba política de la polarización extrema. Estamos de nuevo con derecho pleno, el Parlamento venezolano haciendo escuchar su voz ante los parlamentos del mundo.
4: Escuchamos palabras del presidente de la Asamblea Nacional de Venezuela, Jorge Rodríguez. 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
1: Noticiero Mundial 5:27 minutos y continuamos con más información nacional. En el municipio Torbes es declarado como el primer territorio 100% comunal del estado Táchira. Omar Pernía nos amplía los detalles.
10: La noticia consolida el trabajo organizativo de las bases y marca el camino rumbo a la gran consulta popular programada para este próximo 18 de octubre. El ministro del Poder Popular para las Comunas, Ángel Prado, destacó la trascendencia geopolítica y social de este avance revolucionario en la entidad tachirense.
11: Porque la comuna no convoca para hacer daño a nadie, la comuna convoca a los que creen en el poder popular, a los que creen en la democracia participativa, pero también él es útil y le sirve a quienes no acompañan, es decir, es para el bienestar de todo el pueblo. Entonces, una comuna consolidada, un

0: municipio, territorio 100% comunero, es un lugar donde no va a haber espacio para el fascismo, ni para la maldad, ni mucho menos para planificar atentar contra el pueblo venezolano.
1: El titular de la cartera de comunas recordó que todo se encuentra afinado de cara a la jornada electoral del 18 de octubre.
0: El CNE ha hecho un despliegue por los más de 11.000 centros electorales, más de 12.000 mesas electorales. Por su parte, el Poder Popular organizó lo que fue la agenda concreta de acción, y realizaron las asambleas para discutir y proponer los proyectos. Ahora estamos en una fase de campaña. Veo a todo el liderazgo que ama esta nación invitando a las personas a votar este próximo 18 de octubre como un ejercicio democrático para enviarle un mensaje al mundo de que Venezuela quiere paz.
1: Por su parte, la alcaldesa del municipio Torbes, Charly Rojas, agradeció a todos los hombres y mujeres del municipio que hicieron posible este hecho.
2: Hace un año, cuando yo llego a la alcaldía, nosotros conseguimos al municipio que estaba totalmente desactualizado, lo que son los consejos comunales. Nos pusimos en el trabajo de la actualización de los consejos comunales y logramos poco a poco avanzar con todo el proceso de actualizar los consejos comunales. Y después, bueno, vino un trabajo grande que fue hacer posible hacerle la carta de nacimiento, la partida de nacimiento, y después la cédula a cada comuna. Y hoy, bueno, podemos decir que de 4 circuitos comunales, 2 comunas, hoy tenemos 8 comunas consolidadas en el municipio de Torbes.
1: El resultado tangible de este esfuerzo se traduce en el paso de 4 circuitos comunales iniciales a un total de 8 comunas consolidadas en todo el municipio Torbes. En San Cristóbal, capital del estado Táchira, Omar Pernía, Noticiero Mundial.
3: Noticiero Mundial, 5:29 minutos. Y el gobernador del estado Miranda, Elio Serrano, acompañó la entrega de la Unidad Educativa Nacional Presbítero Manuel Cañizales, ubicada en Los Teques, la cual fue totalmente rehabilitada gracias al Plan Venezuela Renace.
4: Nos hemos propuesto el objetivo de la rehabilitación total de la infraestructura escolar educativa en todo el estado Miranda. Es un desafío importante, muy grande, porque son 1.410 escuelas que tenemos nosotros, el Gobierno Nacional, el Ministerio de Educación, la Fundación de Edificaciones y Dotación Educativa, FEDE, la Gobernación, las alcaldías del estado Miranda y también el Poder Popular, porque hay que recordar que dentro de los proyectos de las consultas populares ha salido la recuperación de fracciones de la infraestructura escolar de nuestro estado.
3: Por su parte, el alcalde Farid Fraija señaló que en la localidad 18 escuelas que sufrieron afectaciones por los sismos del 24 de junio han sido intervenidas a través del Plan Venezuela Renace.
5: Sí, bueno, el evento sísmico del pasado 24 de junio afectó 38 planteles, ¿no?, en el municipio, de los cuales 30 estaban con etiqueta amarilla y 8 estaban con etiqueta roja. Nosotros, en conjunto con la gobernación, con el Plan Venezuela Renace, bueno, nos pusimos a trabajar a los días posteriores de lo sucedido con el terremoto y hemos venido ya trabajando en conjunto con el Poder Popular. En el caso de las escuelas, ya nosotros hemos estado atendiendo 18 planteles, ¿no?, de los cuales los 17 fueron etiqueta amarilla, ya pasaron a etiqueta verde. El restante, los etiquetas amarillas, están siendo intervenidos y ya estamos nosotros haciendo los trabajos de proyección de obra para atender los que tienen etiqueta roja.
3: Asimismo, las autoridades regionales y municipales realizaron la entrega de más de 630 mesas, sillas, bolsos con útiles escolares a los estudiantes del centro educativo. Noticiero Mundial, 5:31 minutos. Y el gobernador Rafael Lacaba y el alcalde Juan Carlos Betancur reinauguraron canchas de usos múltiples en Puerto Cabello. Ismar Ramos nos amplía esta información.
6: En el marco de los planes de masificación deportiva y recuperación de espacios públicos en Carabobo, el gobernador Rafael Lacaba y el alcalde de Puerto Cabello, Juan Carlos Betancur, reinauguraron la cancha de usos múltiples ubicada en la urbanización Cumboto Norte, parroquia Juan José Flores.
7: Qué contento estoy, Juan Carlos, gracias por todo el esfuerzo que estamos haciendo, por toda la recuperación de espacios deportivos en todo el estado. Puerto Cabello, Guacara, Los Guayos, Naguanagua, Valencia, en el Eje Oriental. En todos lados hay la mano de nuestra gestión, de la gestión de la presidenta, de todos los alcaldes que tienen en el deporte un elemento crucial para la recuperación de espacios públicos y para la incorporación de todos estos niños.
6: Igualmente, el líder regional resaltó la participación activa de la juventud en las actividades deportivas.
7: Miren cuántos niños que juegan fútbol, béisbol, tenis, pádel, básquet, de todo. Y cuántas niñas también las niñas que jueguen también. Así que disfrutemos y vamos para adelante, porque a Carabobo no la para nadie.
6: La rehabilitación abarcó el acondicionamiento general de la infraestructura, iniciando con el tratamiento del piso mediante recubrimientos con pintura transicapa antirresbalante y denivelación, seguido de la aplicación de pinturas especiales en la cancha deportiva. De igual manera, las paredes recibieron un fondo contra la humedad, trabajos de pintura tipo arte y revestimiento con pintura tipo caucho en tonos azul, blanco y naranja. En lo respectivo a las estructuras metálicas y cerramientos, se aplicó pinturas de esmaltes en barandas, rejas y postes de iluminación, además de la reparación completa de la malla de red de protección y el acondicionamiento de las arquerías. Para el área destinada al fútbol, se ejecutó el mantenimiento preventivo de la grama artificial, garantizando una superficie óptima para la práctica deportiva de los niños y jóvenes del sector. Desde el eje costero carabobeño, Ismar Ramos, Noticiero Mundial.
3: Noticiero Mundial 5:34 minutos. Y avanzan los trabajos de rehabilitación y control de riesgo en la quebrada Tabur, en el municipio palavecino de Lara. Gustavo Trejo nos amplía la información.
8: Bajo la coordinación del Ministerio del Poder Popular de Obras Públicas, se desplegó la edificación de muros de contención con gaviones y la nivelación del fondo del cauce para afianzar el suelo, además del saneamiento del área mediante retiro de desechos y la extracción de sedimentos para optimizar el paso del agua. En este sentido, la infraestructura busca resguardar directamente a más de 200.000 personas, garantizando tranquilidad y protección a los sectores, la Ribereña 1 y Tabure. Asimismo, se adecuaron vías de acceso temporal para el despliegue de maquinaria e infraestructura eléctrica en el entorno, lo que permite mantener la ejecución continua de la obra en favor de las comunidades locales. Gustavo Trejo, Noticiero Mundial.
3: Noticiero Mundial, 5:34 minutos, y la Dirección de Salud Ambiental inspeccionó estaciones de cloración y bombeo en Nueva Esparta. Erasmo Carrillo con la noticia.
9: El licenciado José Francisco Farías, titular de la Dirección Regional de Salud Ambiental en Nueva Esparta, informó la continuación de la inspección sanitaria a las estaciones de cloración y bombeo de agua potable en la entidad. El funcionario indicó el trabajo realizado en la estación de bombeo El Espinal y en la estación de cloración Punta Mosquito, donde llegan las aguas provenientes de los embalses Turimiquire y Clavellinos. Explicó que el personal, guiado por la Coordinadora de Gestión de Riesgo Sanitario Ambiental, la ingeniero María Ángel Salazar, verificó las operaciones de cloración, puntos de control, suministro de reactivación y dosificación. También captó muestras del grifo de salida de la tubería principal de 54 pulgadas de capacidad, proveniente de Clavellinos. Igual tarea practicó a la tubería de aducción en el sector Coconut, a la cual le evaluaron los parámetros físicos y químicos, pH, cloración libre y total, salinidad, conductividad y dureza. En la jornada de verificación del cumplimiento de las normas sanitarias vigente en materia de agua potable, participaron el inspector en salud pública Héctor Lu.

0: Maya Vietnam de su lista de paraísos fiscales. Los ministros de finanzas de la Unión Europea retiraron a Panamá de su lista de paraísos fiscales junto a Vietnam, quienes figuraban en esta lista desde el año 2020 y febrero de 2026 respectivamente. El bloque indicó que su retiro refleja una tendencia positiva en materia de cumplimiento de las normas internacionales de buena gobernanza fiscal. En este sentido, el presidente de Panamá, José Raúl Mulino, celebró la decisión catalogándola como una victoria que le permite al país abrir sus puertas a nuevas inversiones extranjeras y permite generar oportunidades laborales para la población. Cabe destacar que Panamá fue señalado en el pasado de ser un paraíso fiscal, por tener un régimen tributario que no grava las rentas extranjeras, lo que lo hace atractivo para quienes buscan pagar menos impuestos. Sin embargo, gracias a sus reformas legales como la penalización de la evasión fiscal, salió de la lista restrictiva. Ahora, la lista de la Unión Europea comprende a 8 países o territorios: la isla Samoa Americanas, el territorio británico de Anguila, la isla estadounidense Guam, Palau, Rusia, las islas Turcas y Caicos, las Islas Vírgenes de Estados Unidos y Vanuatu. En otro orden de ideas, Estados Unidos emitió sanciones para la Corte Penal Internacional. El secretario de Estado, Marco Rubio, afirmó que la medida se basó en una supuesta persecución hacia los ciudadanos estadounidenses, miembros de las Fuerzas Armadas o líderes políticos, y expresó el rechazo del gobierno estadounidense hacia la Corte. Cabe mencionar que las sanciones surgen posterior a que se conociera que el Premio Nobel de la Paz había recaído en una de sus ex juezas, la sudafricana Navy Pillay. Gustavo Trejo, Noticiero Mundial.
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2: Noticiero Mundial 5:39 minutos.
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3: El ciclista barinés Le Ángel Linares del club portugués Taffer Ovos Matinados se adjudicó la victoria en la quinta etapa de la Vuelta a Venezuela sobre un recorrido de 153.3 kilómetros entre Araure y San Felipe. El venezolano firmó el triunfo al embalaje con tiempo de 3 horas, 9 minutos y 24 segundos en una jornada que se corrió a una media de 48.56 kilómetros por hora. El podio de la fracción lo completaron el portugués Bruno Martins y los venezolanos Arlex José Méndez, Sebastián Castaño y Daniel Díaz. En otras informaciones, la delegación venezolana de triatlón competirá este sábado en la Copa Continental en Santa Fe, Argentina. Este evento reúne a deportistas de 18 países y 3 continentes con el objetivo de acumular puntos esenciales para el ranking internacional con miras a la clasificación de los Juegos Olímpicos de Los Ángeles 2028. La nómina nacional está encabezada por la estelar Rosa Martínez, destacada medallista histórica tras lograr el bronce en la Copa del Mundo de Viña del Mar en noviembre de 2025. Mientras que la representación masculina estará integrada por Cristian Torrealba y Dixon Hernández. Carlos Ríos, Noticiero Mundial.
2: Y en otras informaciones deportivas, Bravo de Margarita se alista para arrancar la temporada de la Liga Venezolana de Béisbol Profesional 2026-2027. Karina Brito Rosas, con los detalles.
4: La máquina de guerra está lista. Bravos de Margarita oficializó su roster para esta temporada 2026-2027 de la Liga Venezolana del Béisbol Profesional, con un equipo más dinámico y agresivo en las bases. Así lo anunció el gerente deportivo José Manuel Fernández.
5: Necesitamos un equipo más dinámico y eso va de la mano con lo que es el estilo característico de Henry Blanco como manager y fueron varios movimientos que hicimos pensando en eso. Necesitamos un equipo que corra mejor las bases. Y cuando digo que corra mejor las bases, no va a ser como más agresivo en las bases. Esa fue una de las conclusiones de la temporada pasada.
4: El manager Henry Blanco destacó la llegada de Junior Guerra para estabilizar la rotación y el liderazgo de David Peralta.
6: Reforzamos nuestro staff de picheo, como un centerfield, de verdad que nos falta ese primer bate también. Obviamente el cambio de Abreu Valera, que para nosotros fue de muy grata sorpresa, pero traímos a Arias, que yo creo que él va a dar el trabajo que estamos buscando, a Junior Guerra, que de verdad va a estabilizar esa rotación de verdad de picheo, y esperemos que nos mantenga saludables para que pueda todo el mundo hacer su trabajo. Eso es lo más importante. La energía que tiene David Peralta es increíble. No voy a mencionar su edad porque no vale la pena, pero verlo a él llegar al estadio a las 11 de la mañana, de verdad que es increíble. Yo espero que de verdad todo le salga bien y le podamos dar ese triunfo a la isla de Margarita todos juntos. De verdad que para él sería, y para todos nosotros, una gran satisfacción.
4: El equipo de Bravos de Margarita este año está claro en darle a la entidad

0: Su primer título. La fanaticada margariteña se prepara para su debut, que será este 14 de octubre ante Cardenales de Lara. Desde Nueva Esparta, Karina Brito Rosas, Noticiero Mundial.
1: Hasta aquí las notas deportivas.
2: Noticiero Mundial 5:43 minutos.
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3: La muñeca de la Candela y el tradicional baile de los enanos, manifestaciones con más de 100 años de trayectoria histórica, fueron declarados oficialmente patrimonio cultural e intangible del municipio Trujillo del estado Trujillo. La declaratoria forma parte de las políticas de rescate y proyección cultural impulsadas por la alcaldía de Trujillo con el objetivo de salvaguardar el legado histórico y las tradiciones ancestrales para las nuevas generaciones. Durante un acto celebrado desde la población de San Lázaro, en la parroquia Andrés Linares, Cultor y el Poder Popular, organizados celebraron con júbilo y fervor por las raíces trujillanas y el fortalecimiento de la identidad local. Asimismo, disfrutaron de muestras en vivo de esta singular expresión dancística que se mantiene viva en la región. Las reseñas históricas recuerdan que fue el historiador y cultor trujillano Alberto Aranguren quien dio forma a esta manifestación al crear la estampa, letra y música del baile de la muñeca de la Candela y los enanos, inspirándose en la obra literaria de Mario Briceño Irragorri y fusionándola con ritmos de polka. En otras noticias, iniciaron talleres gratuitos de forma permanente en las escuelas de arte y espacios culturales del estado Barinas, como parte de las acciones dirigidas por el Instituto Autónomo de Cultura para masificar y consolidar el aprendizaje en distintas disciplinas artísticas. El presidente del IACEP, Juan Chacón, informó que las actividades ya están activas en la Escuela de Música José Ángel Lamas, la Escuela de Artes Plásticas Cristóbal Rojas y la Escuela de Artes Escénicas Dana Salera, así como en la Casa de la Cultura Napoleón Sebastián Artega, para el periodo escolar 2026-2027. Chacón reiteró que todas las cátedras artísticas son gratuitas y están diseñadas para atender a niños, niñas, jóvenes y adultos, con opciones de formación en horarios de mañana y tarde, en aras de facilitar el acceso de las comunidades a espacios destinados al aprendizaje y desarrollo de sus capacidades creativas. Daniel Aristigueta, Noticiero Mundial.
2: En otras informaciones culturales, se estrenan la obra teatral Sócrates Taxista en la Villa del Cine en el municipio Plaza del Estado Miranda. Gabriel Aranguren con la noticia.
4: El grupo teatral Rodolfo Santana realizó el estreno nacional de la obra teatral Sócrates, taxista en la Villa del Cine, que propone una mirada reflexiva a la vida nocturna de Guarenas. Así lo detalló Héctor Bongo Castro, escritor de la obra teatral.
5: Este es el planteamiento de la obra, un problema social, escrito con humor, ¿verdad? Con mucha risa, con mucha música, y al final el espectador, cuando salga, se va a dar cuenta, este autor me quiso decir todo lo que pasa en una ciudad de noche.
4: Asimismo, Castro mencionó que la obra teatral Sócrates Taxista se presentará en diferentes estados del país.
5: Tenemos proyectado ir a Cantabria, tenemos proyectado ir a Maracay y a varias partes. Ya los productores estarán confirmando esa gira, ¿ves? Y aquí en Guarena y en Petare.
4: Finalmente, Héctor Bongo Castro, escritor y director teatral, señaló que trabajan en la obra Pedro Pistola, que será presentada el próximo año. Desde Guarenas, municipio Plaza del Estado Miranda, Gabriel Aranguren, Noticiero Mundial.
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2: Noticiero Mundial 5:47 minutos.
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3: Un nuevo estudio en Europa ha encontrado que una dieta mediterránea rica en verduras, frutas, cereales integrales y grasas saludables se asocia con una menor probabilidad de acné en adultos. El trabajo también apunta a que esa relación puede variar entre hombres y mujeres y que ciertos lácteos muestran asociaciones distintas con el acné. En la investigación se analizó datos de 228.753 participantes de una gran base poblacional de salud del Reino Unido. A partir de esos registros, los investigadores identificaron 1.603 personas con acné. De acuerdo con los resultados obtenidos, los adultos que seguían una pauta alimentaria de estilo mediterráneo tenían menos probabilidades de reportar acné, sobre todo en el caso de las mujeres. En los hombres, en cambio, las dietas bajas en carbohidratos y con mayor presencia de alimentos de origen animal se asociaron con una mayor probabilidad de desarrollar acné. Por su parte, el autor principal, el investigador Bo-Chen Lee, explicó que la diferencia observada entre mujeres y hombres podría estar relacionada tanto con la biología, incluidas las hormonas, como hábitos alimentarios y patrones distintos de atención y reporte de síntomas. Daniel Aristigueta, Noticiero Mundial.
6: Hasta aquí la información médica y de bienestar.
2: Noticiero Mundial 5:49 minutos.
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2: Municipio Libertador se consolida como motor agroproductivo y capital del casabe en el estado Carabobo.
7: Más allá de la historia, el municipio Libertador avanza como una potencia agrícola y es históricamente la capital del casabe en Carabobo. Conocido mundialmente por ser la cuna donde se libró la batalla que nos dio la libertad, el municipio Libertador es mucho más que sus monumentos. Sus suelos son clasificados entre los más fértiles de la región central y actualmente mantienen un buen ritmo en la siembra y la producción pecuaria de alto rendimiento. Esto lo resalta su alcalde Óscar Orsini, quien aseguró que este municipio ubicado hacia el centro occidente del país avanza con paso firme para convertirse en el gran motor agroproductivo, aportando de forma directa una cuota vital de los alimentos que llegan diariamente a la mesa de los venezolanos.
8: Que somos uno de los más grandes pues, productores de ganado en el estado Carabobo. Nosotros estamos ubicados espacialmente, territorialmente, en el mapa, en una, la cercanía a la capital de Venezuela. Estamos dentro del centro del país, donde se concentra la mayor cantidad de población de nuestra patria. Y por supuesto el sistema logístico, que es muy complicado, el tema del combustible, el tema de todo el traslado de esa ganadería. Cuando tú lo tienes en el centro del país, siempre va a ser una buena solución, una buena garantía para atender a gran parte de nuestro pueblo venezolano, por supuesto el estado Carabobo, que concentra una gran cantidad de población, y que nosotros tenemos ahorita un crecimiento importante del café, del cacao, del maíz, de la producción de porcino, de caprino. O sea, es un municipio que ha ido ascendiendo satisfactoriamente el tema de la producción interna de distintos rubros de la alimentación, para aportar, por supuesto, a la soberanía alimentaria, a todo el sistema nacional de alimentación.
7: Escuche este dato. En una comunidad llamada El Rincón hay más de 270 casaberas activas, donde procesan hasta 22 sacos de yuca diarios, lo que permite movilizar entre 15 y 30 toneladas de materia prima cada jornada. Es algo así como 1000 tortas de casabe que se producen a diario en cada taller de esta comunidad.
8: Usted se va mañana para Caracas, se mete en un restaurante por allá en lo que llaman Las Mercedes, y de repente le coloco un casabe ahí, tenga seguro que eso viene del glorioso bolivariano municipio de Libertador, de la parroquia Independencia, de allá, de una señora por allí en El Rincón, así llamado El Rincón, comunidad El Rincón, y se come un casabito ahí, y ese es de allá, de las manos de las trabajadoras y los trabajadores, y el amor y el aprecio de nuestra gente del municipio de Libertador.
7: El casabe es nuestro baluarte gastronómico ancestral y patrimonio cultural de la nación. Y por si no lo sabías, también se produce en el municipio carabobeño de Libertador.
6: Hasta aquí nuestro reporte especial.
2: Noticiero Mundial 5:52. Bien, y de esta manera hemos llegado al final de la emisión vespertina del Noticiero Mundial correspondiente a hoy viernes 9 de octubre del 2026. Agradecemos a todo el equipo de prensa, periodistas, reporteros y redactores. Trabajamos para ustedes el presidente del Sistema Radio Mundial, Alejandro Silva Villamizar, la gerente general de contenidos, María de los Ángeles Pérez Carreño, el gerente general de prensa y página web, Freider Alfonso, operador de audio, Ángel Oropesa, en la transmisión para YouTube, Moisés Ramos, narró para ustedes Ernesto García Uribe. Les recordamos nuestras redes sociales para que puedan interactuar con nosotros. Nos pueden encontrar en Instagram como @YBKEPisoMundial, en TikTok y Facebook YBKE Mundial, además de mantenerse informado a través de nuestra página web www.radiomundial.com.pe. Premio Nacional de Periodismo Simón Bolívar 2022 y Premio Aníbal Nasoa 2026. Finalizamos esta emisión vespertina del Noticiero Mundial con buena música. Feliz tarde.

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2: Escuchamos palabras de la presidenta de la República Bolivariana de Venezuela, Delcy Rodríguez.
7: La producción petrolera este año ha tenido un incremento del 8%. Ustedes saben que en el mes de enero tuvimos un bloqueo que impidió no solamente la exportación, sino que redujo nuestra producción, que había alcanzado 1.200.000 en el mes de diciembre, se redujo a 900.000 barriles. Si no, el impulso en el crecimiento sería aún mayor. El impacto sería tremendo, pero ese impacto de la producción petrolera lo vamos a ver a partir del año que viene. Y yo me quiero detener aquí, porque los acuerdos petroleros suscritos, la binacional con los Estados Unidos, que tiene previsto drenar 65.000 millones de barriles de petróleo, es un acuerdo que va a dar un gran impulso petrolero.
2: Escuchábamos palabras de la presidenta de la República Bolivariana de Venezuela, Delcy Rodríguez.
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0: Rebeca E. Mundial te da la hora.
1: Las 6 y 25 minutos.
0: Hora Mundial.
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0: Escuchamos palabras de la presidenta de la República Bolivariana de Venezuela, Delcy Rodríguez.
4: Yo he pedido al equipo económico que a partir del año que viene todo crecimiento en la remuneración de los trabajadores debe estar por encima del PIB, del crecimiento económico del país, para que los trabajadores y las trabajadoras de Venezuela sientan directamente los beneficios que va a traer todos estos acuerdos. Además de los 61 acuerdos que ya PDVSA ha firmado, se están negociando 44. En total, 105 acuerdos en menos de un año, 18 acuerdos en minería, importante también para el país. Todo esto se va a traducir en desarrollo nacional, en beneficio para la clase trabajadora y en beneficio para los empresarios del país.
0: Escuchábamos palabras de la presidenta de la República Bolivariana de Venezuela, Delcy Rodríguez. 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
3: Llega a Que cante mi gente desde Guatire, en el municipio Zamora del estado Miranda, Deiner Herrera, con su tema Eclipse Lunar. Vamos a escucharlo.

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2: Escuchemos palabras del vicepresidente sectorial de Obras Públicas y Servicios, Juan José Ramírez.
3: Nos encontramos desde las instalaciones de Termozulia, que ha venido realizando trabajos de recuperación y de rehabilitación de las unidades termoeléctricas que forman parte de este complejo de generación. Y bueno, hay muy buenas noticias para el estado Zulia. Eso tiene que ver que ya TZ7 acaba de iniciar su giro lento, lo cual le va a permitir que en las próximas 72 horas esté sincronizada al CEN, luego de pasar el proceso efectivo de las pruebas que tienen que hacerse de acuerdo al protocolo de inicio, de arranque de este tipo de máquinas de generación termoeléctrica para ponerlas en funcionamiento y en servicio al pueblo del estado Zulia.
2: Escuchamos palabras del vicepresidente sectorial de Obras Públicas y Servicios, Juan José Ramírez. 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
6: Feliz viernes y bienvenidos una semana más a nuestro programa Top 10 Mundial, el conteo oficial donde descubriremos los nuevos estrenos de esta semana y los temas más virales de las redes sociales de los últimos días. Así que pónganse cómodos que vamos a conocer los 10 hits del momento con la mejor energía sonando desde Caracas para toda Venezuela, solo por aquí por YBKE Mundial. Soy Yenexare Mactur y comenzamos nuestro conteo por todo lo alto, encendiendo el dial y activando las consolas con un ritmo sumamente fresco y contagioso. Arrancamos en el puesto número 10 con uno de los estrenos más sonados de la temporada, y es que escucharemos al talentoso panameño Bosa y su flamante sencillo Quiero Despertar. Vamos a escucharlo y ya regresamos con mucho más.

Comenzamos con todo por aquí en la 550 AM y la 94.5 FM. Soy Yenexane Mactur y como siempre damos inicio al programa agradeciendo a quienes hacen de este espacio musical posible. En la presidencia, Alejandro Silva Villamizar; en la gerencia general de contenidos, a María de los Ángeles Pérez Carreño; y en la conducción y producción de este espacio, quien les habla, Yenexane Mactur. También recuerden que pueden sumar su voz al programa escribiéndonos al WhatsApp al 0424-291-4255. También pueden seguirnos en Instagram, TikTok y YouTube o conectarse en vivo a través de nuestra página web. Pero ahora sí, luego de disfrutar de este temazo, solo nos queda hablar de él. Y es que, lanzado bajo el sello de Sony Music Latin como el focus track oficial de su anticipado proyecto discográfico titulado Petro, este tema, Quiero Despertar, demuestra por qué Bossa es un maestro indiscutible fusionando la vanguardia del afrobeat con texturas íntimas y melódicas. La letra aborda las complejidades del desamor, la dependencia emocional y esas recaídas inevitables cuando intentas olvidar a alguien que sigue dentro de tus redes sociales, conectando de inmediato con versos tan directos como las relaciones se rompen, los sentimientos se agotan, he tocado el cielo pero prefiero tu piel. ¿Y por qué este tema es el ideal para abrir nuestro programa?, se preguntarán. Es porque su cadencia rítmica combina a la perfección la energía que exige una arrancada de programa con la frescura de un éxito que no deja de sonar en las plataformas digitales. Pero por ahora les toca nada más y nada menos que subir el volumen y sacudirse la rutina, porque en este momento vamos a contagiarnos disfrutando de nuestro segundo tema musical del día, y los encargados de representar este tema número 9 son Miguel y Pipe Bueno con su tema Casi Algo.

Continuamos ascendiendo en nuestro recorrido musical y nos instalamos de lleno en el puesto número 9 de esta semana, con una colaboración verdaderamente histórica y familiar que está dando muchísimo de qué hablar en toda la industria. Es que recibimos en este bloque a dos de las figuras más queridas de Colombia, el consagrado exponente de la música popular, Pipe Bueno, uniéndose por primera vez de manera oficial con su talentoso hermano, la nueva sensación del género urbano, Miguel Bueno, para presentarnos este súper tema titulado Casi Algo. Lanzado bajo el sello de PB Entertainment y distribuido por Warner Music Latino, este sencillo forma parte fundamental de la ambiciosa y esperada propuesta discográfica de Pipe Bueno titulada Aquí Estoy Yo, un álbum colosal compuesto por 23 canciones que explora a profundidad las vivencias del desamor, la conquista y las experiencias más reales de la vida. En Casi Algo, ambos hermanos logran plasmar con una honestidad brutal el doloroso y tan conocido fenómeno moderno de los vínculos inconclusos, esas relaciones donde nunca se puso una etiqueta formal, pero que terminan desgarrándonos el alma. Detrás de esta propuesta lírica tenemos versos sumamente punzantes y directos que ya se han convertido en el himno de miles y miles de despechados en las plataformas digitales. Por otro lado, musicalmente, el tema nos fusiona de manera magistral la sensibilidad interpretativa de la música popular con unos matices y texturas urbanas frescas, demostrando la versatilidad de ambos artistas dentro del estudio de grabación. La unión de los hermanos Bueno ha desatado una ola masiva de comentarios y complicidad dentro de las redes sociales, donde los fanáticos celebran verlos compartir micrófonos y consolidar una dinastía musical única que mezcla la experiencia de los años de carrera de Pipe con la frescura vanguardista de Miguel. Pero seguimos con mucho más en nuestro conteo del día de hoy, y es que nos vamos con Lucho, Debi y Randy Malcolm con su tema Zona de Confort. Ya regresamos solo por YBKM Mundial.

Continuamos a toda máquina en nuestro conteo y es que llegamos al puesto número 8 con un verdadero cañonazo tropical que mezcla frescura, gozadera y un mensaje de empoderamiento infalible. Recibimos al talentoso Lucho de Bay uniendo fuerzas con una de las voces más potentes y carismáticas de la música cubana global, como lo es Randy Malcolm, la mitad del estelar dúo Gente de Zona, para así presentarnos este flamante éxito titulado Zona de Confort. Este tema fue lanzado oficialmente a finales de septiembre de este año y el sencillo funciona como el segundo adelanto oficial de Luchología, el muy anticipado proyecto discográfico de Lucho de Bay. Este tema es una auténtica fiesta rítmica construida sobre una base de merengue moderno con un tempo de 117 BPM, perfectamente diseñada para sacudir las consolas, poner a bailar a todo el mundo y demostrar que los ritmos tropicales se reinventan cada vez más con una elegancia y una pegada de otro nivel. Más allá de su contagioso ritmo para la pista de baile, la letra de este tema plantea una reflexión profunda y necesaria sobre el amor propio. Aborda la decisión madura de alejarse de quien no supo cuidar algún vínculo, soltar la dependencia emocional y redescubrir que la tranquilidad personal vale mucho más que permanecer al lado de alguien que termina por romperte el corazón. La canción se ha convertido en el himno perfecto para recordar que elegirte a ti mismo también es una forma de amar. Este tema se consolida como la mezcla perfecta entre la energía fresca de Lucho de Bay y la vasta experiencia internacional de Randy Malcolm, generando una química desbordante en los estudios, posicionando rápidamente al tema en las listas de reproducción más solicitadas de la temporada perfecta para sacudir las malas vibras y seguir disfrutando de nuestro conteo. Ahora pasaremos a disfrutar un clásico de clásicos de la mano de Ricky Martin junto a Grupo Frontera con su tema Tu Recuerdo.

Seguimos con más de nuestro recorrido por los puestos de más alto voltaje, pero nos detenemos esta vez con orgullo en el puesto número 7, para conectar con una joya absoluta de la música latina que se reinventa por completo. Y es que esta vez escuchamos A Tu Recuerdo, la magistral y sorpresiva colaboración entre el astro boricua global Ricky Martin y los máximos exponentes del regional mexicano actual como lo son Grupo Frontera. Este tema, lanzado oficialmente a mediados de septiembre de este año bajo el sello de Sony Music Latin, forma parte fundamental del aclamado y ambicioso proyecto discográfico titulado Revivo, un álbum conceptual con el que Ricky Martin celebra, honra y revitaliza su legado histórico a través de nuevas y arriesgadas colaboraciones intergeneracionales. En esta nueva versión, el clásico indiscutible, que en su momento marcó a toda una generación, adopta una frescura sin igual, fusionando la icónica e inconfundible voz de Ricky Martin con los arreglos de acordeón, la instrumentación de banda norteña y la sensibilidad rítmica característica de Grupo Frontera. Líricamente, el tema sigue erizando la piel de cualquiera al narrar con profunda nostalgia las contradicciones del desamor y la huella imborrable que deja alguien cuando se va. Esta reinserción de la canción en la escena musical ha desatado una ola masiva de comentarios y tendencias en redes sociales, donde fanáticos de distintas épocas celebran cómo la música regional mexicana logra abrazar el pop latino más puro sin perder un ápice de sentimiento, demostrándonos que las grandes canciones nunca pasan de moda, sino que evolucionan. Y esto es lo que nos trae Ricky Martin con su nuevo álbum, destacando éxitos con artistas de diferentes géneros, pero con la misma pasión. Pero por ahora continuaremos disfrutando de los mejores temas aquí en nuestro Top 10 Mundial. Y es que es momento de irnos con puro talento joven nacional. Escucharemos a Mari la Carajita con su tema Cualquier Cosa Me Llamas.

0: Nos metemos de lleno con muchísima fuerza en la segunda mitad de nuestro conteo, con una propuesta refrescante, auténtica y con una personalidad arrolladora. Y es que acabamos de escuchar a la talentosa Mari La Carajita, quien nos trae su contagioso y comentado éxito titulado Cualquier Cosa Me Llamas. Este tema fue lanzado oficialmente bajo el sello de AP Global Music y forma parte de fundamental de su esperado y conceptual proyecto discográfico titulado Ya Fue Nana, una de las producciones que ha dado muchísimo de qué hablar en las plataformas digitales por la forma en la que mezcla la crudeza de las vivencias cotidianas con ritmos urbanos modernos de vanguardia y una propuesta visual sumamente cuidada. En Cualquier Cosa Me Llamas, compuesta por la propia María Virginia Centeno, la artista nos sumerge en una narrativa de empoderamiento, ironía y desapego absoluto frente a esas relaciones tibias o de ida y vuelta que ya no tienen ningún tipo de futuro. Este tema destaca por la frescura de su jerga y una interpretación desinhibida que conecta de inmediato con el público joven, abordando con total honestidad el punto exacto donde dices basta y decides priorizar tu tranquilidad antes que robarle atención a quien no la valora. Musicalmente hablando, la canción equilibra beats urbanos punzantes con arreglos melódicos muy bien logrados que demuestran el crecimiento y la madurez artística que Mari ha venido consolidando dentro de la escena musical contemporánea. La propuesta de esta artista se ha convertido en tendencia en redes sociales constantemente gracias a su estilo frontal y único, ganándose el cariño de una fanaticada fiel que sigue el paso a paso cada uno de los sencillos de esta nueva era musical venezolana. Pero por ahora es momento de irnos a una pequeña pausa, pero ya regresamos con más música solo por YBKE Mundial.
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1: 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Escuchemos palabras del secretario general del Partido Socialista Unido de Venezuela, Diosdado Cabello Rondón.
3: La consulta popular es el tema que nos llama pues a dedicarle la mayor cantidad de tiempo. Hasta ahora vamos cumpliendo con toda la fase de la campaña, del cronograma propuesto, se ha venido cumpliendo con quien debe ser, conjunto al pueblo que está allá y que presentaron más de 37 mil proyectos donde van a participar todos los consejos comunales de este país y un poquito más los últimos que se han ido incorporando también. Una manifestación extraordinaria de conciencia, de movilización y de un ejercicio democrático auténtico. El planteamiento inicial tenía que ver con consulta de los consejos comunales, pero nosotros somos respetuosos de todas las formas de organización y sin duda cada edificio es una forma de organización. Nuestra presidenta ha hecho un llamado a incorporar las juntas de condominio. Se han incorporado un plan piloto de las juntas de condominio para atender esos casos. El llamado es que todo el que pueda participar se incorpore.
1: Escuchábamos las palabras del secretario general del Partido Socialista Unido de Venezuela, Diosdado Cabello Rondón.
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0: Estamos de vuelta y es que continuamos con las vibras de viernes y les damos la bienvenida al fin de semana. Como siempre, es momento de pasar a nuestro top 5 con los mejores temas de toda la semana y de todo el mes. Le damos la bienvenida a octubre y seguimos con más de talento venezolano con el tema Sonova, de Neomaiget.

Llegamos a la mitad de nuestro conteo y la temperatura sube cada vez más, con una de las propuestas más frescas, virales y queridas de la nueva escena urbana. Abrimos esta mitad del top 10 con el fenómeno musical del momento de la mano de Niomai y su flamante sencillo titulado Sono Va. Lanzado bajo el respaldo global de Warner Music, este sencillo ha sido catalogado por el propio artista como su proyecto favorito de lo que va de año. Compuesto y ejecutado con el corazón, el tema nos sumerge en una atmósfera envolvente que fusiona su característico sonido impregnado de texturas Caribbean Amapola con líricas sumamente directas y cotidianas. La canción retrata con picardía y una honestidad brutal esos romances intensos de medianoche, destacando fragmentos que ya retumban en todas las plataformas y las redes sociales. Detrás de esta producción técnica hay un despliegue creativo de altísimo nivel, ya que este tema cuenta con la producción de figuras claves como Royo E y Lee Wonder, logrando un beat impecable que equilibra la melancolía nocturna con un ritmo sumamente adictivo. Además, el lanzamiento vino acompañado de una estrategia de tendencia masiva en redes sociales que desató una locura total entre sus fanáticos, destacando una dinámica muy especial donde Niomai involucró directamente a su comunidad de seguidoras para la elección conceptual de la portada del sencillo. Con un historial de éxitos virales que han devuelto la calma y la alegría a miles de oyentes, como su inolvidable Todo es mental, Niomai demuestra por qué se ha ganado un lugar intocable en el corazón de la fanaticada. Así que por ahora, suban el volumen y déjense llevar por esta vibra única. Nos vamos a disfrutar de Randy Nota Loca con su tema Playa en el puesto número 4. Por aquí, solo por YBKE Mundial.

Continuamos nuestro ascenso por las posiciones de más alto voltaje. Y es que ahora nos instalamos por todo lo alto en el puesto número 4 con una verdadera leyenda viviente del género urbano. Recibimos a uno de los compositores y vocalistas más influyentes de la historia del reggaetón, el inigualable Randy Nota Loca, para presentarnos este tremendo palo musical titulado Playa. Lanzado a principios de octubre de este año, este sencillo forma parte fundamental de uno de los

conectar con las nuevas generaciones sin perder la esencia que lo consagró globalmente. En el álbum en el que viene incluido este sencillo, se ha desatado una locura masiva en todas las redes sociales, ya que se ha convertido en el tema de conversación obligatorio de la industria, principalmente por reunir un seleccionado de colaboraciones titánicas que incluye a pesos pesados de la talla de Wisin, Arcángel, John Miko, Jowell, Rawayana y Davey. Pero ¿por qué este tema se ha convertido en un imán indispensable en nuestro conteo? Yo diría que es por tener de regreso a Randy cerrando un ciclo tan emblemático que nos recuerda por qué es considerado la nota loca del género y uno de los arquitectos del sonido urbano moderno. Pero ahora es momento de pasar a nuestro antepenúltimo tema, así que mantengan la vibra, suban el volumen, porque disfrutaremos del tema Amor de Factura, del gran Ricardo Arjona junto al grupo Firme. Vamos a escucharlo y ya regresamos con mucho

Ingresamos al podio de honor de nuestro conteo escuchando una de las colaboraciones más inesperadas, comentadas y magistrales de toda la temporada. Y es la pluma

inconfundible del cantautor guatemalteco Ricardo Arjona, en donde une su talento por primera vez con uno de los máximos exponentes del regional mexicano actual, como lo es Grupo Firme, bajo el mando vocal de Edwin Cass, para presentarnos este tremendo palo musical titulado Amor Factura. Este tema, lanzado oficialmente a principios de octubre de este año, llegó funcionando como el primer y muy anticipado adelanto de la nueva producción discográfica de Arjona, un proyecto colosal, según ha revelado el propio artista, que se cocinó a lo largo de intensas sesiones de composición y producción repartidas entre ciudades claves de la industria global, como Nashville, Londres, Estocolmo, México, Colombia y Guatemala. Musicalmente, el tema es una exquisita y arriesgada fusión que entrelaza la esencia del bolero norteño con el sonido tradicional del regional mexicano, imprimiéndole la potencia vocal característica de Edwin Cass y la narrativa poética de Arjona. La unión de dos mundos musicales tan distintos desató un frenesí inmediato en las redes sociales y en los portales de entretenimiento, convirtiéndose en el centro de atención de la industria por la química orgánica que demostraron ambos exponentes en el estudio y en el videoclip oficial. En la misma línea de juntas increíbles que nunca fallan, pasamos a nuestro penúltimo tema titulado Menor, del gran Romeo Santos, Prince Royce y Dalvin La Melodía, solo por TVKE Mundial.

Cada vez más cerca de la cima, acabamos de disfrutar de una de las alianzas más grandes y esperadas en la historia de la música tropical. A los máximos exponentes globales de la bachata, el inigualable rey de la bachata, Romeo Santos, y el estelar Prince Royce, unidos hombro a hombro junto a una de las nuevas y más potentes promesas del género, Dalvin La Melodía, para entregarnos esta joyita titulada Menor. Lanzado bajo el sencillo de Sonic Music Latin como parte fundamental del aclamado proyecto discográfico titulado Better Late Than Never, este sencillo representa un auténtico hito generacional al juntar en una misma pista la experiencia de los indiscutibles titanes del género con la frescura interpretativa de Dalvin. Detrás de la arquitectura sonora del tema hay un despliegue de músicos de jerarquía internacional bajo la producción y arreglos de figuras claves como Mártires del León en el requinto, Adán Gómez Pica en el bajo y Raúl Bier en los bongos, logrando una atmósfera de auténtica bohemia y despecho. Este tema desató una auténtica locura global con el estreno de su videoclip oficial dirigido por Fred Focus y rodado bajo una estética de luz cálida de bar, el cual acumuló millones de reproducciones en tiempo récord y acaparó todos los titulares de la industria musical por la química inigualable de tener a estas tres potencias compartiendo un mismo concepto. Pero ahora sí, chicos, hemos llegado al top, el momento más esperado de la semana y de nuestro programa. Es hora de disfrutar de la canción que sigue adueñándose del sonido en las calles, de las redes, de las plataformas de streaming y del corazón de todos los que amamos el buen ritmo y la buena música. En nuestra cuenta regresiva, en la cima de nuestro top esta semana, se encuentran Claren junto a Quevedo con su tema Juquear. Así que vamos a disfrutarlo y ya regresamos solamente por aquí, por YBKE Mundial.

0: locura de tema acabamos de disfrutar de un verdadero palo musical que tiene al planeta entero paralizado. Y es que este tema Juquear es una explosiva colaboración entre la nueva promesa del género urbano Clarence y el titán global español Quevedo, que se corona de manera inobjetable y por todo lo alto como el número uno absoluto de nuestro top 10 mundial de esta semana. Este tema se ha convertido en la combinación perfecta de frescura, jerarquía internacional y un impacto en las plataformas que ningún otro lanzamiento puede replicar. En primer lugar, tenemos una producción de primer nivel que fusiona los beats más pesados del género urbano con texturas electrónicas y barras afiladas, destacando la versatilidad de Clarence al unirse a uno de los artistas más taquilleros de España como lo es Quevedo. Este tema es un himno nocturno directo que juega con la jerga de la calle y códigos de conquista, plasmado en líneas que ya dominan las tendencias, pura magia de estudio y barras memorables. Y por si fuera poco, el sencillo además terminó de catapultarse a la estratosfera y dominar todas las listas de reproducción desde el mismo instante de su estreno visual, destacando una locura masiva dentro de TikTok, Instagram y los portales de entretenimiento debido a toda la química orgánica y el peso pesado de unir a dos exponentes que marcan la pauta dentro del movimiento urbano actual. Por esta explosión de talento, el dominio absoluto en los charts digitales y la frescura inigualable que aporta para cerrar nuestro conteo con broche de oro, Juquear de Clarence y Quevedo es el rey indiscutible de nuestra cima esta semana. Y así, por todo lo alto y con todo este talento musical del día de hoy, cerramos nuestro top 10 de la semana. Quiero agradecer a todos por conectarse, cantar con nosotros y arrancar este viernes con la mejor energía. Ha sido un verdadero honor para mí y un placer enorme llevarles este recorrido musical a través de la señal de nuestra casa de YBKM Mundial, pero como siempre agradecemos a quienes hacen de este espacio musical posible. En la presidencia, Alejandro Silva Villamizar; en la gerencia general de contenidos, a María de los Ángeles Pérez Carreño; y en la producción, locución y conducción de este espacio, quien estuvo con ustedes este y todos los viernes a las 7 de la noche, Jenex Aremac Tour. No se despeguen de nuestra programación y recuerden que la cita obligatoria para activar sus fines de semana es el próximo viernes a las 7 de la noche, así que no se lo pueden perder para descubrir qué tema y quiénes serán los dueños de la cima la próxima semana. Llegamos al final del conteo, cuídense mucho, disfruten al máximo su fin de semana y sigan conectados con la mejor energía solo por YBKM Mundial. Chao, chao.
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0: 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Escuchamos palabras de la presidenta de la República Bolivariana de Venezuela, Delcy Rodríguez.
1: Otro aspecto a resaltar es la reducción de la brecha cambiaria, que golpeó duramente a la actividad económica, industrial, comercial, manufactura, durante el primer semestre del año, y que nosotros esperamos mantener este ritmo de reducción de brecha hasta el final del año. Reconozco y resalto aquí el trabajo que se ha venido haciendo con banca internacional, con banca estadounidense, para garantizar flujo de divisa de una manera más adecuada para los sectores productivos. Todavía hay ajustes que hacer en estos flujos de divisas para que el mercado cambiario sea un mercado cambiario más de mayor fluidez en base a la transaccionabilidad de los oferentes y de quien compra, pero que definitivamente las divisas para el país estén garantizadas. Hay quienes elevan una voz por la dolarización. Conocen mi posición de hace años y la mantengo y la sostengo. No es la dolarización lo que va a resolver el problema de Venezuela. Es su moneda, es consolidar y fortalecer su moneda nacional, que garantice los procesos comerciales, pero también financieros, que garantice el financiamiento para Venezuela. No es la dolarización la que va a llevarnos por el camino del crecimiento. Y eso lo mantengo y lo sostengo.
0: Escuchábamos palabras de la presidenta de la República Bolivariana de Venezuela, Delcy Rodríguez.
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0: Escuchemos palabras del ministro del Poder Popular para la Energía Eléctrica, Rolando Alcalá.
4: Para garantizar un sistema robusto capaz de acompañar el crecimiento económico del país, hemos consolidado alianzas estratégicas con empresas internacionales de primer nivel. Eurobras. Estamos trabajando en la reactivación de las máquinas 17, 18 y 20 de la central hidroeléctrica del Guri. Con INS. Estamos trabajando los proyectos en los complejos hidroeléctricos de Tocoma y Macao. Otras empresas como General Electric, Siemens y otras marcas internacionales, estamos trabajando para el suministro de piezas y tecnologías originales y repotenciando nuestros sistemas termoeléctricos de transmisión, generación y distribución. Todo ello con el fin de llevar a un nivel óptimo nuestro sistema eléctrico nacional.
0: Escuchamos palabras del ministro del Poder Popular para la Energía Eléctrica, Rolando Alcalá.
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